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2: Las 6 con 3 minutos.
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4: Con el asunto de la CENTE, el gobierno de la presidenta Claudia Sheinbaum está entrampado. Una trampa heredada por el expresidente Andrés Manuel López Obrador. El tabasqueño, con tal de volver a la CENTE parte de sus aliados en el proceso electoral de 2018, les prometió un sinfín de cosas, entre ellas eliminar la ley del ISSSTE de 2007, creada durante la administración de Felipe Calderón, que vino a sustituir por Afores el sistema de ahorro solidario, por lo cual los maestros reciben su pensión de acuerdo con lo ahorrado, situación que ha generado jubilaciones de hambre. Sin embargo, al llegar al poder, López Obrador se hizo el desentendido. La presidenta Sheinbaum también en la campaña presidencial prometió que si los maestros de la CENTE la favorecían con su voto, eliminaría dicha ley, a la que en su momento calificó de injusta. Igual que su antecesor, ahora se retracta. Se ha dado cuenta que eliminarla es simplemente impracticable y significaría poner el cuello del gobierno en la guillotina. Volver al anterior esquema de pensiones pondría en graves aprietos financieros al país. Como dice el refrán, la culpa no es del indio, sino del que lo hace su compadre. Si la 4T está entrampada, es porque prometió lo que no puede cumplir, y a un grupúsculo violento que hoy ha amenazado con boicotear el Mundial de Fútbol.
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0: Las 6 con 15 minutos.
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13: Jennifer López, David Guetta y Gabito Ballesteros, Sálvame Hoy.
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13: Quevedo y Elvis Crespo, La Graciosa.
14: Como La Graciosa.
8: Número 8.
13: Michael Jackson, Beat It.
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13: Aitana, Superestrella.
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13: Drake, Janis.
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13: Olivia Rodrigo, The Cure.
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13: Anita Lisa Rema, Goals.
8: Número 3.
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2: Las 6:32.
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1: Las 6 con 46 minutos.
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1: Con el asunto de la CENTE, el gobierno de la presidenta Claudia Sheinbaum está entrampado. Una trampa heredada por el expresidente Andrés Manuel López Obrador. El tabasqueño, con tal de volver a la CENTE parte de sus aliados en el proceso electoral de 2018, les prometió un sinfín de cosas, entre ellas eliminar la ley del ISSSTE de 2007, creada durante la administración de Felipe Calderón, que vino a sustituir por Afores el sistema de ahorro solidario, por lo cual los maestros reciben su pensión de acuerdo con lo ahorrado, situación que ha generado jubilaciones de hambre. Sin embargo, al llegar al poder, López Obrador se hizo el desentendido. La presidenta Sheinbaum también en la campaña presidencial prometió que si los maestros de la CENTE la favorecían con su voto, eliminaría dicha ley, a la que en su momento calificó de injusta. Igual que su antecesor, ahora se retracta. Se ha dado cuenta que eliminarla es simplemente impracticable y significaría poner el cuello del gobierno en la guillotina. Volver al anterior esquema de pensiones pondría en graves aprietos financieros al país. Como dice el refrán, la culpa no es del indio, sino del que lo hace su compadre. Si la 4T está entrampada, es porque prometió lo que no puede cumplir, y a un grupúsculo violento que hoy ha amenazado con boicotear el Mundial de Fútbol.
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2: Incertidumbre por cobros del Mundial preocupa a empresarios a tan solo un día de la inauguración. Digitalización transforma trámites notariales en el estado de Chiapas. Productores realizan plantón frente al ingenio de Huixla. Habrá consulta para reformas en favor de la comunidad chiapaneca.

0: Hola, ¿qué tal? Muy buenas noches. Bienvenidos a este su espacio informativo. Miércoles, ombliguito de semana, con toda la actitud. La verdad que ya todos estamos, pues ahora sí que muy a gusto y esperando, pues, las nuevas de los próximos eventos deportivos aquí, justamente en nuestro país. Y vámonos también a saludar, antes de empezar con toda la información, a todos los que nos sintonizan, por supuesto, a través de la radio del diario en la 97.7 de la FM, aquí en Tuxtla Gutiérrez y en zona metropolitana. Te recuerdo que si tú quieres alguna denuncia anónima, algún comentario, sugerencia o algún tema que quieras que te podamos ayudar, tenemos nuestro número en cabina y es el 961-612-2860. Te recuerdo también que estamos en la Perla del Soconusco presentes. Un saludo fuerte para todos los de Capetagua, Tonalá, Huixla y todo lo que rodea la última frontera. Gracias por sintonizarnos a través de la 96.3 FM. Gracias por su confianza. Y les recuerdo que también allá tenemos nuestro número en cabina, es el 962-311-2796. Y vámonos hasta Palenque a través de la 103.7 de la FM. Gracias por la confianza y les recuerdo, allá estamos en cabina con nuestro número 916-282-1117. Les recuerdo también que allá nos pueden escribir, llamar, también cualquier sugerencia, comentario, estamos disponibles para escucharlos. También quiero recordarles que nos sintonizan a través de la voz de Radio Naranjo y a la voz de Berriozábal en la 106.7 de la FM. Muchas gracias por la confianza y siempre estar justamente informando a todo el pueblo del municipio de Berriozábal. Gracias por toda esa parte. Y si tú también eres de los que tienes que ver con toda la era tecnológica, no te olvides que tenemos a todo Chiapas en un solo lugar. En Facebook estamos presentes como Diario TV Multimedia, en TikTok estamos como arroba Diario de Chiapas, en Spotify nos puedes buscar como Diario de Chiapas, en Instagram danos follow, es Diario de Chiapas Oficial, en YouTube nos puedes encontrar en nuestro canal como arroba Diario de Chiapas TV, y bueno, lo que antes era Twitter, hoy lo encuentras como X, nos puedes buscar como arroba Diario de Chiapas. Te recuerdo también que tenemos nuestra página oficial y es www.diariodechiapas.com. Ahí puedes buscar toda la información que acontece en el plano local, nacional e internacional. Puedes escuchar también de forma simultánea toda la radio del diario, ahí está presente justamente, y el tema multimedia. La protesta el día de hoy justamente marca tendencia en nuestro noticiero y bueno, protestas en el Ingenio. Ahí en el municipio de Huixla tenemos toda la información, así que si ustedes tienen al tanto algún comentario, sugerencia, duda también si algo pasó y están ustedes por allá, háganos llegar a través de nuestras redes sociales y menciónenos con la tendencia del día de hoy, protestas en Ingenio. Bueno, y vámonos a empezar justamente también con la información que acontece aquí en Chiapas sobre la incertidumbre que ha generado en todos los empresarios el cobro por la transmisión del Mundial. Vamos a ver la información que nos preparó Cintia Ruiz.
1: A unas horas del arranque de la Copa Mundial de Fútbol, empresarios de Chiapas expresaron su preocupación por la incertidumbre que existe en torno a las posibles sanciones para bares, restaurantes y otros establecimientos que decidan transmitir los partidos de manera comercial. El presidente de Coparmex Chiapas, Edgar Axel Benítez, explicó que el debate surgió luego que diversas compañías de televisión comenzaran a ofrecer paquetes especiales para la transmisión de los encuentros mundialistas en negocios.
2: Se puede hacer si es legal por parte de FIFA. En este sentido, las televisoras decidieron, yo desconozco si por el monto es muy elevado y ya no lo pueden recuperar a través de los comerciales que se hacen en las empresas que hacen en los partidos de fútbol, cobran una cantidad monetaria importante también para que una empresa sea ahí vista. Yo presumo que a lo mejor el dinero ya no alcanzó y que en virtud de eso es que dijeron, bueno, ¿de qué otra forma recuperamos? Pues que bares y restaurantes, si lo transmiten, nos paguen a Televisa o a TV Azteca, ¿no? Depende ya la compañía que cada uno de los bares o restaurantes utilicen o paguen el cablevisión, ¿no? ¿Es legal? Sí es legal, porque refiero los derechos de autor, los derechos de marca, lo hace el INPI en México, donde te dicen, tu restaurante bar, oye, vas a transmitir, dependiendo del número de mesas que tengas, tú hablas a tu compañía y dices, oye, yo quiero transmitir, tengo tantas mesas, y ya la propia compañía de televisión te va a decir cuánto tienes que pagar. Si en algún momento te llegan a inspeccionar la autoridad que sea, pues tú ya dices, yo pagué, y ya con eso no te pueden sancionar, ¿ok? Eso es lo que quiero clarificar. Coparmex no tiene nada absolutamente que ver. Nosotros no somos dueños de ninguna televisora ni tenemos ningún beneficio económico. Solamente es aclarar porque quiero evitarles multas a los empresarios.
1: Sin embargo, señaló que la principal preocupación del sector empresarial radica en la falta de información oficial sobre la forma que se aplicarán las disposiciones y quién será la autoridad responsable de supervisar su cumplimiento.
2: La verdad es que a nivel federal también incluso ha salido el director del INPI diciendo, no vamos a multar, pero bueno, entonces ¿por qué las compañías telefónicas siguen vendiendo los paquetes? Entonces como que no hay una lógica, ¿no? Entonces creo que debería salir un comunicado oficial donde realmente diga esto. También me gustaría que a nivel estatal pues haya una comunicado y que diga, oye, pues va a pasar esta situación o no. Porque se genera más incertidumbre. Eitero, yo si cobran, entiendo el por qué están cobrando, no es algo que se lo estén sacando de la manga, si es algo legal, entiendo el por qué, y si no, o sea, si no van a multar, pues también entiendo el por qué, porque es en beneficio para generar justamente esto. Y además que el fútbol creo que es el deporte del pueblo por excelencia, ¿no? O sea, haber multas, bueno, para que el empresario vea si le conviene o no le conviene contratar el paquete que vaya a cobrar su televisora, para evitarse una multa y todo lo que pueda hacer, y de hecho yo lo combinaría a que sí lo pagase, porque si se arriesga y le llega la multa va a ser mucho más elevada y va a perder más. Y también evitarle una mala experiencia al comensal, porque si llega un comensal buscando el partido y el partido simplemente no se transmite, al rato va a salir hablando muy mal del lugar, cuando no es culpa del dueño del lugar, sino que está tratando de evitar una multa y salvaguardar pues su lugar de trabajo y de su comida y de su sustento, pues, ¿no? Eso es realmente lo único que buscamos. Nosotros certeza de si sí van a multar, no van a multar, y si sí van a multar, ¿quién va a multar?
1: Coparmex consideró indispensable que las autoridades definan con claridad las condiciones para la transmisión comercial de los partidos, por lo que contar con información precisa evitará afectaciones económicas. Para Diario Media Group, Cintia Ruiz.
0: Bueno, pues aquí justamente nos deja la información Cintia Ruiz de parte del presidente de la Coparmex, así que todos los restauranteros y empresarios, por favor, tomen nota para que evitemos, pues ahora sí que, sorpresas. Y en otro orden de ideas, vámonos justamente ahorita en el mes del Orgullo Pride, habrá una consulta para las reformas a favor de la comunidad LGBTQ+. Esta información nos la prepara Marco Alvarado.
3: El Congreso de Chiapas anunció la realización de un foro informativo y de 3 consultas ciudadanas presenciales y en línea que están dirigidas a la comunidad LGBTQ+. El objetivo es afinar los detalles de 2 reformas legales, las acciones afirmativas y el reconocimiento de la identidad de género autopercibida. La diputada Luz María Castillo Moreno, presidenta de la Comisión de Atención a Grupos en Situación de Vulnerabilidad e Inclusión, dio detalles de estas consultas.
4: El lunes 15 de junio, 4 de la tarde, patio central del Palacio Municipal, se va a llevar a cabo la primera consulta, aquí en Quixla Gutiérrez. La segunda consulta se va a llevar a cabo el viernes 19 de junio, 4 de la tarde, en el Hotel Holiday Inn Express, Salón Marista. El día lunes 22 de junio, 4 de la tarde, en el Teatro de la Ciudad, en Comitán, Chiapas. Ahí cerraríamos las consultas.
3: Con este ejercicio se busca que un sector históricamente discriminado participe activamente en la construcción de las leyes que van a regular la selección de candidaturas a puestos de elección popular que realmente lo representen, así como las modificaciones necesarias al Código del Registro Civil del Estado. La diputada Castillo Moreno detalló que de los 5.500.000 habitantes que hay en Chiapas, se estima que al menos el 5%, es decir, poco más de 270.000 personas, se asumen como parte de la diversidad sexual.
4: Los partidos políticos tengan la facilidad de poder escoger la cuota de comunidad LGBT, evitando que lleguen personas que no pertenezcan a esta comunidad, que al cambiar la identidad de género no se violenten sus derechos. El tema, por ejemplo, que marca mucho en la cláusula es que tú puedes cambiar tu identidad de género si eres mayor de edad. Eso es anticonstitucional. Entonces, esa parte es la que vamos a consultar con las personas que están interesadas en este tema.
3: Como paso previo, este viernes 12 de junio se llevará a cabo una reunión informativa. En esta sesión se explicarán los pormenores del proceso y se presentará un borrador del dictamen final. La 69 legislatura del estado prevé someter estas reformas a votación en el pleno antes de que concluya el presente mes de junio. Para Diario Media Group, Marco Antonio Alvarado.
0: Bueno, y mientras tanto, vámonos hasta Cintalapa con información de Marcos Ramos, debido a que movilización y bloqueos en esta noche pasada del martes pasado en la región Valle se derivó por la detención de una persona en el municipio de Cintalapa. La noche de este martes pasado, familiares de Martín esperaban con ansias a las afueras de los juzgados de control y tribunales de enjuiciamiento que se ubican a un costado del penal número 14, ahí en el Amate, en la colonia Lázaro Cárdenas de este municipio. Pero cuando cruzaba la puerta para salir a la calle, se le acercaron elementos de la Fiscalía General del Estado, le hicieron saber que tenía una orden de aprehensión vigente en su contra, le leyeron sus derechos y posteriormente se lo llevaron. En ese momento, todos los familiares que ya esperaban al referido iniciaron una persecución para tratar de liberar al referido. Al no conseguirlo, decidieron bloquear una vez dos tramos carreteros, ahí en Cintalapa, cerca de la parada del Cebeti 169, y en Jiquipilas, a la altura del crucero Las Jotas. Importancia hacer mención que aseguraban las manifestantes que no iban a liberar las vías hasta que Martín estuviera en libertad, pero no pasaron más de 2 horas cuando llegó la fuerza pública y lamentablemente los desalojaron. En pocos minutos, los tramos fueron liberados y la autoridad tomó el control de la situación. Bueno, pues son 7:12, no se despeguen, tengo mucha más información para ustedes.
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5: 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Centro Ecoturístico Lagos de Colón. Este sitio es un sistema lagunario que se encuentra a la altura del ejido Cristóbal Colón, muy cercano a la zona arqueológica El Lagartero. Los Lagos de Colón son un paraje creado por un río procedente de Guatemala que al entrar a Chiapas reduce su velocidad, se separa en múltiples brazos y forma una serie de encantadoras pozas cristalinas con tonos verde azules. Las lagunas son de aguas cristalinas y de baja profundidad interconectadas entre sí por canales de una superficie de 350 hectáreas, donde se encuentran 44 hermosos lagos que permiten apreciar las diversas tonalidades en azul ultramar. El colorido de los lagos, aunado a la exuberante vegetación formada por guanacastles, caobas, cedros y chicozapotes, logra un perfecto equilibrio con la naturaleza al combinarse armónicamente con la fauna existente, representada por una gran diversidad de peces y aves, así como algunos reptiles y mamíferos. Los Lagos de Colón son un balneario natural. ¿Cómo llegar? De Comitán se transita por la carretera federal número 190. Se recorren 56 kilómetros hasta San Gregorio Chamic. De este lugar se desvía hacia la izquierda para continuar por un acceso pavimentado de 12 kilómetros hasta llegar al ejido Cristóbal Colón. 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
0: Bueno, muchísimas gracias por continuar con nosotros y tengo muchísima información para ustedes. Vamos a comenzar justamente con la jornada de divulgación de la ciencia 2026. Esto es el municipio de Comitán. Vamos a ver lo que nos prepararon.
10: Para fomentar el interés por la investigación, la innovación y el conocimiento científico entre niñas, niños y jóvenes, se llevó a cabo en Comitán la Jornada de Divulgación de la Ciencia 2026, teniendo como sede el Tecnológico Nacional de México, Campus Comitán.
11: Tenemos 20 proyectos de nivel primaria, 15 proyectos de nivel secundaria y 15 proyectos de nivel preparatoria, haciendo un total de 60 proyectos.
10: El evento organizado por el Ayuntamiento de Comitán a través del Parque Temático de Yasna tuvo la participación de 20 escuelas que, más allá del concurso, buscó formar divulgadores científicos en el municipio.
11: Es un concurso, pero el propósito de este evento se trata de formar divulgadores científicos, aprender a través de las experiencias científicas que los niños y los jóvenes pueden tener, nos enseñan y nos acercan un poquito más a la ciencia. Porque la ciencia no solo está en los libros, está en el día a día.
10: Durante el evento, las y los participantes presentaron proyectos enfocados en temas como el cuidado de la salud, manejo de residuos, alimentos saludables, energías renovables, reforestación, agua y conservación del suelo, entre otros temas. Y además de promover la creatividad y el aprendizaje, la jornada reconoció a los mejores trabajos en distintas categorías y esperan que el próximo evento se consolide y tenga más divulgadores científicos.
11: Y queremos fomentar esto, queremos hacerlo más grande cada vez, queremos que todas las escuelas de Comitán participen, públicas, privadas, que puedan formar a divulgadores científicos, porque es a través de ellos que tenemos un cambio.
10: Para Diario Media Group, Adaibet Morales.
0: Bueno, y en otro orden de ideas, nos trasladamos hasta Catasajá, justamente con la información de Cristian Castro, debido a que muere interno en el Centro de Reinserción Social número 17, mejor conocido como El Bambú. La madrugada de este martes se tuvo conocimiento del fallecimiento de un interno dentro del Centro Estatal de Reinserción Social para Sentenciados. De acuerdo con datos obtenidos debido al hermetismo de las autoridades del penal, el occiso fue identificado como Sergio N., de 49 años de edad, originario de Palenque, Chiapas. De acuerdo con el reporte que se tiene, el deceso ocurrió en el interior del penal, ubicado en el kilómetro 3 de la carretera federal tramo Catasajá-Palenque. Según las versiones, el interno presentaba antecedentes de afecciones cardíacas, factor que habría influido en su muerte. Tras el hecho, personal del Centro Estatal de Reinserción activó los protocolos establecidos, notificando de inmediato al fiscal del Ministerio Público de la Fiscalía de Distrito Selva para el levantamiento del cuerpo y la realización de las diligencias correspondientes para esclarecer la causa del deceso, al tiempo de dar aviso a los familiares del interno conforme a la normativa vigente. Será la Fiscalía General del Estado de Chiapas, a través de la Fiscalía del Distrito Selva, la que se encargue de deslindar las responsabilidades tras los resultados de las diligencias realizadas. Bueno, pues lamentamos muchísimo el deceso y nos trasladamos justamente con información de Marcos Ramos a un hecho que pasó hace unos días también en Cintalapa, debido a que motociclista y automovilista protagonizaron accidente de tránsito. El hecho fue ocurrido justamente en la 10ª Sur y 2ª Oriente. Esto sucedió aproximadamente a las 9:30 de la mañana de este día miércoles, a la altura justamente del centro, en la calle 10ª Sur. Este municipio de Figueroa se registró un accidente de tránsito en el cual se vieron involucrados un auto blanco y una motocicleta. Usted lo puede ver en las imágenes y, de acuerdo con datos obtenidos, un joven circulaba con preferencia sobre la 10ª Sur a bordo de una unidad de dos llantas de color negro con verde con placas del estado de Chiapas, que al llegar a la esquina de la 2ª Oriente se impactó en la puerta izquierda de un auto blanco que se atravesó a su paso. Importante hacer mención que el chofer de vehículo responsable responsable no huyó del lugar, se hizo responsable, se detuvo para ver la salud del motociclista, quien sangraba de la barbilla, pero dijo sentirse bien y no ocupar el apoyo prehospitalario. El aparente responsable argumentó que al momento que llegó a la dirección referida, habían tres filas de mototaxis obstruyendo la visibilidad y por eso él no tuvo, pues no se percató justamente cuando una moto se aproximaba. El afectado también coincidió con el señor del vehículo Chevy, quien dijo que no es la primera vez que pasa por esa esquina y siempre hay algunos mototaxis parados en esa zona donde no deben estar pues estacionados y justamente eso genera pues mayores accidentes. Ambos vehículos sufrieron daños y las partes dialogaron justamente para tratar de llegar a un arreglo justo y pues de la mayor parte armoniosa para tratar de no afectar a los demás. Bueno, y vámonos también a más información debido a que realizan operativo de inspección por cobro al transporte público, esto en el municipio de Simol. Dentro de este operativo aseguraron un taxi irregular. La información nos la trae Ivette Morales debido a que el personal de la Secretaría de Movilidad y Transporte Público a través de la oficina de enlace Comitán llevó a cabo un operativo de inspección y vigilancia al transporte público en el municipio de Simol, donde fue asegurada una unidad presuntamente prestada a servicio sin cumplir con la documentación requerida por la ley. Las acciones se realizaron la mañana de este martes pasado en la calzada poniente a la altura del entronque con el bulevar sur poniente. Durante la verificación fueron inspeccionadas 10 unidades del transporte público, 5 colectivos, 3 taxis y 2 camiones tipo volteo. Esto con el objetivo de constatar que contaran con la documentación establecida en la Ley de Movilidad y Transporte del Estado de Chiapas para la prestación del servicio. Como resultado, una unidad de la movilidad de la modalidad taxi marca Avanza con número económico 019 y placas particulares DSL-458-J fue detectada por la documentación necesaria para operar como transporte público. Ante esta situación, las autoridades aplicaron la infracción correspondiente con fundamento en el artículo 393 del Reglamento de Movilidad y Transporte del Estado de Chiapas, procediendo además al aseguramiento de la unidad y su traslado a un depósito vehicular. Bueno, y vámonos a trasladar también hasta San Cristóbal de las Casas en temas de cultura. Justamente Janet Hernández nos preparó, la escritora regiomontana presentó su libro y cortometraje en el municipio de San Cristóbal de las Casas. Justamente El Arte de Mentirnos, una colección de 8 cuentos que exploran distintas formas de amor. Además, el cortometraje Las Mujeres Son Como la Muerte, inspirado en uno de los relatos de la obra. Durante su participación, la autora explicó que los cuentos abordan historias de amor poco convencionales desde una perspectiva humana y libre de estereotipos, con personajes que buscan reflejar diversas experiencias y formas de relacionarse. En palabras decía, son historias de amor y muy controversiales. Incluso uno de los cuentos no tiene género, son simplemente seres humanos. Comentó Martínez, señalando que la obra está escrita desde su experiencia y visión como mujer, aunque busca conectar con lectores de cualquier género. Agregó que el libro pretende ofrecer un espacio de reflexión sobre las emociones, la identidad y la libertad de sentir. Como parte de la presentación, también se exhibirá el cortometraje Las Mujeres Son Como la Muerte, adaptación audiovisual basada en uno de los cuentos incluidos en el libro. La proyección está programada para las 6:30 de las instalaciones justamente del Museo de San Cristóbal de las Casas. Así que si usted está por allá, tome cuenta y la verdad vale mucho la pena, pues ahora sí que ver este tipo de exposiciones. Y la autora justamente reveló que los relatos permanecerán guardados durante más de una década debido a las dudas que enfrentó antes de decidir publicarlas. Bueno, y siguiendo con el recorrido de información, vámonos hasta la Perla del Soconusco con Valeria Córdoba. Buenas noches, Valeria.
12: Hola María, buenas noches para ti y buenas noches para todo el auditorio de Chiapas al Cierre. Nos llegó la mitad de la semana y tenemos el reporte desde el Soconusco. Hay controversia en Acapetagua por el programa Sembrando Vida. Y es que Fernanda N., coordinadora de este programa federal en la localidad, fue señalada por beneficiarios por supuestos actos de corrupción extorsión y cobros indebidos. De acuerdo con grupos de beneficiarios y comunidades también de aprendizaje campesino que formaron parte de este programa durante varios años, existen integrantes que reciben el apoyo sin sembrar nada dentro del programa. Los inconformes denunciaron que, durante 6 años, les exigían cuotas económicas para evitar ser dados de baja, además de cobros para trámites, copias, impresiones, elaboración de evidencias fotográficas y justificaciones por inasistencias a reuniones. También señalaron el retiro de tarjetas bancarias a beneficiarios incluso. Las anomalías fueron reportadas ante autoridades federales, pero según los denunciantes, no han obtenido respuestas positivas. Ante esto, están pidiendo una investigación minuciosa contra la funcionaria. Y el día de hoy se llevó a cabo la presentación del libro Urjos en Tapachula. Vamos a ver de qué se trató.
13: Ante un domo abarrotado por integrantes de la comunidad académica y funcionarios estatales, el médico y escritor Joaquín Ramírez Aguilar presentó este miércoles en el Covach 08 su obra Urjos, el despertar de los sentidos, en la que plantea una relación intrínseca entre la física cuántica y la salud humana. El autor, originario de Comitán de Domínguez, ha señalado que el origen de su libro surge de experiencias acumuladas durante años de trabajo atendiendo pacientes en distintas regiones del país. A partir de ello, sostiene que la fortaleza mental y diversos factores asociados al comportamiento humano pueden influir significativamente en la calidad de vida. Para Ramírez Aguilar, esta experiencia marcó el inicio de una búsqueda que lo llevó a profundizar en investigaciones y planteamientos desarrollados por otros autores. Como resultado, plasmó en Urjos una propuesta en la que explica cómo, desde su perspectiva, la energía y los procesos celulares influyen en el bienestar integral de las personas. Durante la presentación, la directora general del Covach, Viridiana

0: Tapachula ha sido el segundo punto elegido por Ramírez Aguilar para presentar su publicación, luego de realizar una primera exposición en Tuxtla Gutiérrez a finales de mayo. Valeria Córdoba, Diario Media Group.
1: Bueno, son 7:28. Muchísimas gracias, Valeria, por la información. Y bueno, mandamos muchísimos saludos también a todos los que nos sintonizan a través de la radio del diario, allá por supuesto, en Tapachula y todos los municipios que están cercanos allá a Tapachula. Es hora de irnos a una pausa comercial. No le cambies.
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1: Hoy muchísimas gracias por continuar con nosotros y vámonos justamente a la sección de deportes.
16: La Liga Uniflag vivió una jornada de emociones con la disputa de las semifinales del Open Mixto en sus conferencias A y B, así como las semifinales del Open Varonil, encuentros que terminaron por definir a los equipos que pelearán por los campeonatos de la temporada. La actividad más esperada se desarrolló en el Open Mixto. En la conferencia A, Borregos Junior obtuvo una victoria de 21-0 sobre MG Team. En la otra llave, Mustang mostró todo su poder ofensivo para derrotar 42-13 a Toros y convertirse en el segundo finalista del sector. Con estos resultados, Borregos Junior y Mustang disputarán el campeonato de la conferencia A. La conferencia B también definió a sus protagonistas para la gran final. Toxic dio un golpe de autoridad al vencer 26-6 a Powerpuff, y más tarde los Jaguares de la Unicach y Diablitos protagonizaron uno de los encuentros más cerrados del día, con victoria de último minuto de 18 puntos a 14 para el conjunto Escarlata. El resultado permitió a Diablitos quedarse con el último boleto disponible y citarse con Toxic en la final de la conferencia B. La Universidad del Sureste, UDSFC, continúa con sus trabajos de cara a la temporada 2026-2027 de la tercera división profesional, por lo que ha programado una visita al municipio de Frontera, Comalapa, para realizar visorías. La directiva de los estudiantes en coordinación

0: Con el cuerpo técnico, encabezado por Orbelio Mazariegos, confirmaron que el próximo sábado 13 de junio estarán en territorio antes mencionado, por lo que lanzaron la invitación a jugadores nacidos entre los años 2005 y 2010. La cita será en CU Nuevo México, de frontera Comalapa, en punto de las 11 de la mañana, y los interesados deberán acudir con ropa deportiva blanca, multitacos y su hidratación. Otra de las misiones que se ha trazado Mazariegos Escobedo es nutrir las fuerzas básicas para que sigan surtiendo jugadores al conjunto de la tercera división profesional. El torneo Charro AFA 2026 cumplió las expectativas de ser un gran evento. Su sistema de competencia brindó emociones en cada una de ellas y Chiapas fue el gran triunfador en dos categorías y el coleadero VIP. Las instalaciones de Rancho Santa Fernanda de Villahermosa, Tabasco, lucieron con grandes entradas los días 5, 6 y 7 de junio, donde además de las competencias se disfrutó de banda en vivo, entre otros atractivos para los visitantes. Grandes escuadras de Tabasco, Yucatán y Chiapas acudieron al llamado del equipo Rancho El Refugio AFA, líderes del campeonato estatal en su entidad, y representantes del sureste en el Excelencia Char. Fue la escuadra organizadora la que se llevó los honores en el sector triple A con 303 unidades, superando a los tabasqueños de Rancho Don Walter con 284 y Charros de Teapa con 280 bonos. El cuarto lugar fue para Hacienda Santa Teresa de Comitán con 259. La Liga MX dio a conocer el calendario del torneo Apertura 2026, que arrancará el fin de semana en que se dispute la final de la Copa del Mundo 2026. El Atlante será el equipo que ponga en marcha las actividades de la Apertura 2026 cuando visite al Necaxa el jueves 16 de julio en el Estadio Victoria y que concluirá el domingo 22 de noviembre en la Corregidora con el Querétaro contra Necaxa. Cruz Azul, vigente campeón de la Liga, comenzará la defensa del título el viernes 17 de julio visitando al Atlético de San Luis en el Estadio Libertad Financiera. América y Guillermo Almada iniciarán una nueva aventura en Querétaro visitando a Gallos el 18 de julio, mientras que Chivas recibirá a Toluca en el Estadio Akron esa misma tarde. Pumas, que por ahora no tiene director técnico, se presentará en el Estadio Olímpico Universitario ante los Tuzos del Pachuca. La liguilla dará inicio el 25 de noviembre. La final se jugará el 13 o el 27 de diciembre, dependiendo si Toluca, que jugará la Copa Intercontinental en ese mes, clasifica al duelo por el título. Para Diario Media Group, Eduardo Solís.
1: 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Acuérdense que es de 9 a 10 de la noche, por supuesto, en la radio del diario, y posteriormente también no se pierdan las inolvidables con Moy Jurado. Y vámonos con el reportaje de la semana.
2: La carne que llega diariamente a miles de mesas chiapanecas atraviesa un proceso que pocas veces es visible para el consumidor. Detrás de cada canal bovino existe una red de vigilancia sanitaria, inspecciones permanentes y una infraestructura cuya condición puede representar la diferencia entre la salud pública y una crisis sanitaria. Chiapas ocupa el cuarto lugar nacional en existencias de ganado bovino y el noveno en valor de producción ganadera. Sin embargo, la fortaleza pecuaria del estado contrasta con una realidad compleja. Rastros municipales con distintos niveles de desarrollo, municipios sin infraestructura propia y retos crecientes entre amenazas o sanitarias como el gusano barrenador. Aunque suelen utilizarse como sinónimos, un rastro y un matadero no son exactamente lo mismo. La diferencia principal está en la capacidad de sacrificio. Cuando una instalación procesa más de 28 cabezas de ganado por día, la normatividad la clasifica como rastro. Por debajo de esa cifra, se considera matadero. En Chiapas existe un padrón de 40 establecimientos entre ambas categorías, todos sujetos a supervisión sanitaria según los registros de la Dirección de Protección contra Riesgos Sanitarios de la Secretaría de Salud del Estado de Chiapas.
3: La norma clasifica entre rastros y mataderos. Okay. Un rastro es aquel que sacrifica arriba de 28 cabezas de especies mayores, sean cerdos, sean bovinos, ¿verdad?, que es lo más práctico, o 50 aves, ¿verdad? Menor a esas cantidades se clasifica, la norma los clasifica como matadero.
2: Sin importar la denominación, todos deben de cumplir la norma oficial mexicana NOM 194 y reciben al menos dos inspecciones sanitarias al año. Las verificaciones evalúan 22 puntos críticos que van desde la calidad del agua hasta la presencia obligatoria de médicos veterinarios encargados de revisar los animales antes y después del sacrificio. Las autoridades reconocen que muchas instalaciones presentan deficiencias, sin embargo, optan por corregir antes de clausurar.
3: Porque hemos evaluado nosotros previamente el riesgo aumenta, ¿sí?, se hace mayor al cerrar un establecimiento porque ya no cumple con todas las condiciones, a dejarlo abierto. ¿Qué pasa con ello? Que si yo cierro el rastro, ¿a qué predispongo? A la matanza intradomiciliaria, la matanza clandestina.
2: La discusión ya llegó al Congreso del Estado. Legisladores coinciden en que la vigilancia sanitaria de los rastros es una responsabilidad municipal, pero también reconocen que la falta de recursos limita la modernización de la infraestructura, destacó Farideh Abud, presidenta de la Comisión de Salud.
4: Ellos son los responsables, los municipios, de los diferentes y distintos rastros que hay en sus ayuntamientos, y estamos trabajando coordinados. Por eso hay un consejo que es actualmente quien preside el presidente municipal de Venustiano Carranza, de los presidentes municipales de este consejo, y con ellos que nos estamos nosotros conformando y validando.
2: La preocupación crece debido a la relevancia ganadera de Chiapas y a las amenazas sanitarias emergentes, destacó Juan Utrilla, diputado local.
5: Uno de los principales problemas del sector en Chiapas son plagas y enfermedades que afectan la calidad de nuestros productos y hacen que los precios sean mucho más bajos que en zonas libres de plagas.
2: Quizá el caso más emblemático es San Cristóbal de las Casas. Desde abril del 2022, el municipio se quedó sin rastro público tras el cierre definitivo de sus instalaciones. La ciudad depende actualmente de proveedores externos y de un establecimiento privado para garantizar el abasto de carne.
6: No somos una ciudad que se dedique a la ganadería, entonces la mayor parte de la carne viene del centro del estado, que es también viene de lugares en donde sí existe esta actividad, sobre todo como la base comercial de los lugares, Villacorso, Villaflores, etcétera, y a nosotros nos viene empaquetada ya también con su distintivo de Copris, que también tiene ya en la ciudad de Tuxtla Gutiérrez muy específicos los lugares a donde va a hacer las verificaciones correspondientes.
2: Mientras tanto, gran parte de la carne comercializada proviene de Tuxtla Gutiérrez. La administración municipal asegura que ya existe un terreno disponible para construir un nuevo centro de sacrificio, aunque el proyecto aún depende de recursos estatales y federales.
7: Comentarte que en el sentido del municipio ha puesto a disposición lo que nos corresponde, que es un terreno, y estamos en las gestiones correspondientes. En la realidad es que San Cristóbal hoy solo tiene prácticamente una familia de tablajeros, que son los que se dedican a esto, y que tienen un propio rastro privado, y que lo que se ha coadyuvado con el sector salud y otras áreas correspondientes es que ellos puedan cumplir con todos los requisitos y todas las medidas de seguridad para que sea un rastro seguro para la ciudadanía.
2: En Copainalá, el reto no se encuentra dentro del rastro, sino fuera de él. Las autoridades han detectado reiteradamente el traslado irregular de carnes sin las medidas sanitarias necesarias. Dentro del establecimiento, cada animal debe de acreditar su origen legal y pasar revisiones médicas y obligatorias. En Venustiano Carranza, la apuesta se centra en la vigilancia permanente. El rastro municipal mantiene protocolos diarios de limpieza, control de residuos y supervisión veterinaria.
8: Es para la sangre y los desechos que se generan, esos van a un tanque que el municipio acaba de construir. Bueno, teníamos de por sí, pero ahorita ya tenemos uno, tiene el sistema de drenaje, todo.
2: Hasta ahora, las autoridades locales aseguran que no se ha detectado casos relacionados con el gusano barrenador. En Cintalapa, trabajadores y productores califican al rastro municipal como un modelo regional. La coordinación entre tablajeros ha permitido prácticamente erradicar la matanza clandestina. Cada día se sacrifican entre 14 y 16 animales, cifra que aumenta durante los fines de semana. Sin embargo, persisten desafíos ambientales. Parte de los residuos líquidos terminan en los sistemas de drenaje que desembocan en cuerpos de agua cercanos, un tema que sigue generando cuestionamientos sobre la sostenibilidad de la operación. Comitán representa la apuesta más ambiciosa en materia de infraestructura. El rastro 9 estrellas registra más del 80% de avance en su proceso de modernización. La inversión supera los 67 millones de pesos. El objetivo es convertirlo en un referente regional y eventualmente alcanzar estándares reconocidos por las autoridades nacionales de inspección pecuaria. Pero mientras la obra concluye, persiste un interrogante que las autoridades aún no responden públicamente. ¿Dónde se están sacrificando actualmente el ganado que abastece a Comitán y a su zona de influencia? La discusión ya no gira únicamente en torno a la limpieza de los rastros. La aparición del gusano barrenador en distintas regiones del país ha encendido alertas sobre la vulnerabilidad de la cadena pecuaria mexicana. Y en Chiapas, uno de los estados ganaderos más importantes del país, la pregunta es inevitable. ¿Puede garantizarse la calidad e inocuidad de la carne con municipios que aún operan con infraestructura limitada o que simplemente carecen de rastro propio? Mientras el debate continúa entre inspecciones, proyectos y promesas de modernización, miles de consumidores siguen confiando diariamente en que la carne que llega a su mesa pasó por todos los filtros necesarios. Un trabajo de Diario Media Group.
1: Bueno, son 7:43 y es hora de irnos a la siguiente pausa comercial. No le cambies porque tengo mucha información para ti.
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10: Un juzgado prohibió a palquistas del Estadio Ciudad de México ingresar autos y alimentos durante el Mundial. 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Shakira llegó a la Ciudad de México para participar en la ceremonia inaugural. Wilton Sampaio fue designado como el árbitro para el partido inaugural México-Sudáfrica. Julian Nagelsmann, Alemania, debuta como el director técnico más joven del torneo, con apenas 38 años. El legendario periodista argentino Enrique Macaya Márquez romperá un récord histórico al cubrir su Copa del Mundo número 18. Se agotaron oficialmente los boletos para los partidos de México en fase de grupos.
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1: Bueno, pues muchas gracias por continuar con nosotros y justamente nos vamos hasta el plantón que hicieron frente al ingenio allá en Huixla. Los productores realizaron hoy justamente al menos 300 no han cobrado la preliquidación entre el 2025 y 2026. Esto en el municipio de Huixla. Nuevamente se registraron fuertes movilizaciones contra el ingenio de Huixla. Grupo Porres, hoy al menos 300 productores de caña de azúcar se manifestaron exigiendo el pago de preliquidación dentro de lo que corresponde la zafra 2025-2026. Los productores de la vara dulce se concentraron frente a la entrada principal de esta empresa azucarera, exigiendo ese pago que por ley ya debieron de haber recibido desde hace varios meses, pues el corte terminó desde el 28 de mayo y no les han dado ese primer pago. De esta manera amenazan con introducir hasta donde despacha el gerente, a donde despacha el gerente general del ingenio para exigir les liquiden en su totalidad la cosecha. Remarcaron que durante la zafra 2025-2026 casi 1,300,000 toneladas procesadas, con ello ese número superan al de la pasada zafra. Cabe hacer mención que durante esta cosecha la empresa de la Graminea ha tenido 3 manifestaciones por parte de los obreros por falta de pago. Así que pues obviamente los manifestantes anuncian que seguirán las protestas en contra de la empresa y justamente hasta encontrar respuestas. Bueno, y vámonos también a una información muy importante debido a que la digitalización transforma los trámites notariales aquí en nuestro estado. Vamos con la información que nos preparó Ainer González.
12: La digitalización de documentos y procedimientos se ha convertido en uno de los principales cambios dentro de la actividad notarial en Chiapas, proceso que busca agilizar trámites y fortalecer la atención a la ciudadanía mediante herramientas tecnológicas. El presidente del Consejo Estatal de Notarios de Chiapas, Ovidio Cortázar Ramos, explicó que las distintas dependencias gubernamentales avanzan hacia esquemas digitales que exigen la modernización de procesos administrativos y jurídicos. El representante del gremio indicó que la implementación de estos mecanismos requiere inversiones tanto para las instituciones como para quienes participan en la prestación de servicios relacionados con trámites notariales.
13: No nos olvidemos que el gobierno del estado tiene que tener ingresos para poder modernizarse. Tenemos ahora agencias de digitalización que nos están obligando a que toda la documentación esté digitalizada para un mejor proceso de inmediatez, y eso implica mucho costo. Entonces nosotros estamos encantados de la vida que vengan ingresos adicionales, aunque tenga un costo mayor para notario, pero el arancel sigue siendo el mismo, en donde la ciudadanía no tiene un incremento.
12: La modernización tecnológica forma parte de una serie de cambios orientados a facilitar la integración de información, reducir tiempos de gestión y fortalecer la certeza jurídica en los actos que requieren intervención notarial. Respecto a la composición actual del sector, Cortázar Ramos informó que en la entidad operan 240 federatarios públicos, mientras que otros mantienen licencias o ya no ejercen funciones. Además de la certificación de actos jurídicos, el presidente de los notarios sostuvo que la función notarial mantiene un papel preventivo dentro de la vida social y patrimonial de las personas. La incorporación de plataformas digitales y la modernización de procedimientos forman parte de la transformación que actualmente experimenta el sector en un contexto donde instituciones públicas y organismos profesionales avanzan hacia esquemas de gestión cada vez más digitalizados. Para Diario Media Group, Ainer González.
1: Bueno, y continuando con el recorrido de toda la información que tengo para ustedes, vámonos justamente a espectáculos con Fer Vázquez. Buenas noches, mis Fer, buenas, ¿cómo te encuentras?
14: Hola, hola María, ¿qué tal? ¿Cómo estás? Muy buenas noches, mitad de semana y qué gusto poder estar con ustedes y concluir en este día. Así es que acompáñenme rápidamente a conocer qué pasa en el mundo de los famosos.
15: Nick Reiner, el hijo del director de cine estadounidense Rob Reiner, acusado de desvivir a sus padres, pidió acceder a un fideicomiso familiar de $1.5 millones para poder pagar su defensa según documentos judiciales. Nick Reiner, de 32 años, enfrenta 2 cargos de asesinato en primer grado por el doble homicidio de sus padres que conmocionó a todo Hollywood. Los cuerpos de Rob Reiner, de 78 años, y de la fotógrafa Michelle Singer, Neil Rayner, de 70, fueron encontrados sin vida en su casa en el exclusivo barrio de Brentwood en Los Ángeles en el mes de diciembre. Una petición de 136 páginas presentada en Los Ángeles comenta que Neil Rayner debió empezar a recibir hace 2 años el fideicomiso creado por sus padres y que debido a que no ha podido acceder a esos fondos, tampoco ha podido pagar los elevados honorarios de los abogados que lo representaron luego de su arresto. Dos de las figuras con mayor capacidad de convocatoria del mundo coincidieron lejos de los reflectores. Mientras millones de personas seguían los conciertos de Bad Bunny en España y cientos de miles acudían a las actividades del Papa León XIV durante su histórica visita a dicho país, ambos tuvieron un reencuentro privado que rápidamente se convirtió en uno de los episodios más comentados de la gira europea del artista y del viaje apostólico del pontífice. La reunión entre Bad Bunny y el Papa León XIV ocurrió el lunes 8 de junio en el estadio en Madrid y fue confirmado posteriormente por el Vaticano. Según los reportes publicados por medios españoles y agencias internacionales, se trató de una audiencia privada organizada discretamente tras gestiones realizadas entre el equipo del cantante puertorriqueño y representantes de la Iglesia española. También participaron familiares y personas cercanas al intérprete. Sara, la hija de Angelina Jolie y Brad Pitt, presentó una solicitud ante el Tribunal Superior de California para eliminar oficialmente el apellido Pitt de su padre. La petición fue presentada el pasado 28 de abril y convierte a la joven de 21 años en la tercera hija de la actriz en iniciar el proceso después de que sus hermanos, Shiloh y Maddox, tomaran la misma decisión. Aunque la solicitud legal se hizo recientemente, Sara había dejado pistas sobre esta decisión en diferentes momentos. Ángel Aguilar volvió a captar la atención de sus seguidores, y esta vez no por una nueva canción ni por una aparición pública junto a Christian Nodal, sino por un llamativo anillo de diamantes que muchos interpretan como una prueba más del gran momento que vive su matrimonio. La cantante apareció recientemente luciendo varios anillos de diamantes, entre ellos una pieza con un diamante rosa con piedras engarzadas que rápidamente generó conversación en redes sociales. Aunque ni ella ni Nodal han confirmado el origen de las joyas, los fans de la pareja especulan que podría tratarse de un regalo de aniversario por parte del intérprete del regional mexicano.
14: Gracias por acompañarnos. Les deseo una excelente noche. Soy su amiga María Fernanda Vázquez. Nos vemos mañana a las 7 en punto aquí en Chiapas al Cierre. Regreso contigo, María. Excelente noche.
1: Excelente noche para ti, mi Fer. Y bueno, vámonos hasta la Ciudad de México con más información. Justamente nuestro corresponsal, Luis Carlos Silva. Buenas noches. ¿Cómo te encuentras?
16: María, con el gusto de saludarte a ti y a los amigos del auditorio. Información muy importante que da a conocer hoy el Instituto Nacional Electoral. Quiero comentar que, bueno, informar también que se estrena la credencial de elector para votar con 25 candados de seguridad. Carla Humphrey, que es consejera de este instituto, aclaró que quienes cuenten con una credencial vigente no necesitan realizar ningún trámite y esta cuenta, entre otras nuevas modalidades, elemento táctil muestra, autoidentificación indígena o de una persona afroamericana, identificación de género autopercibida, así como un nuevo diseño de impresión y sobre todo evitar que con ello un mayor número de gente que se dedica a la estafa o algún tipo de extorsión pudiera utilizarla para realizar delitos cibernéticos. Comentar que este Instituto Nacional Electoral presentó el nuevo modelo de la credencial para votar, el cual incorpora 25 medidas de seguridad. En conferencia de prensa, la consejera del INE aseguró, y que es presidenta de la Comisión de Registro de Federal de Electores, afirmó que con dichas medidas, Carla Auditorio, la credencial se vuelve más sólida e infalsificable. Incluso señaló que cuenta con la colaboración de instituciones extranjeras para detectar cualquier tipo de falsificación. Comentar también que se introducen las medidas de seguridad para hacer que la identificación sea más sólida y no pueda ser falsificable debido a que muchos grupos delincuenciales han utilizado precisamente este documento de identificación mexicano para cometer fraudes principalmente en instituciones bancarias y crediticias. Finalmente, Humphrey deja en claro que el gobierno de la presidenta Claudia Sheinbaum está comprometida en seguir impulsando cero tolerancia en temas que tengan que ver con asuntos electorales y esta es una nueva modalidad precisamente para evitar fraudes cibernéticos. Hasta aquí esta información, Carla, como si, perdón, hasta aquí esta información, María, como siempre, un gran abrazo y feliz de la Ciudad de México. Muy buenas noches.
1: Muchísimas gracias, Luis Carlos, y excelente noche para ti. Bueno, y en nombre de todo el equipo que conforma Chiapas al Cierre, queremos agradecer este espacio para ustedes y los esperamos el día de mañana, una servidora, María Palacios. Yo les compartí la noticia y ustedes tienen el poder de la información.
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0: 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En el corazón de la cultura zoque, Copolla es un pequeño pueblo perteneciente a Tuxtla Gutiérrez. Su nombre significa lugar donde se esconde la luna. 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En este mágico sitio se encuentra el Cristo monumental más alto del mundo, que al mismo tiempo nos regala una increíble vista de la hermosa capital, la bella Tuxtla, desde el impresionante Cerro Mactumatzá. El recorrer Copolla es dejarte envolver por su autenticidad, dejarte llevar por los sabores de la gastronomía zoque y dejarte contagiar por la alegría de sus danzas tradicionales y vivir una experiencia rural auténtica. 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
1: Las 8 en punto.
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4: Con el asunto de la CENTE, el gobierno de la presidenta Claudia Sheinbaum está entrampado. Una trampa heredada por el expresidente Andrés Manuel López Obrador. El tabasqueño, con tal de volver a la CENTE parte de sus aliados en el proceso electoral de 2018, les prometió un sinfín de cosas, entre ellas eliminar la ley del ISSSTE de 2007, creada durante la administración de Felipe Calderón, que vino a sustituir por Afores el sistema de ahorro solidario, por lo cual los maestros reciben su pensión de acuerdo con lo ahorrado, situación que ha generado jubilaciones de hambre. Sin embargo, al llegar al poder, López Obrador se hizo el desentendido. La presidenta Sheinbaum también en la campaña presidencial prometió que si los maestros de la CENTE la favorecían con su voto, eliminaría dicha ley, a la que en su momento calificó de injusta. Igual que su antecesor, ahora se retracta. Se ha dado cuenta que eliminarla es simplemente impracticable y significaría poner el cuello del gobierno en la guillotina. Volver al anterior esquema de pensiones pondría en graves aprietos financieros al país. Como dice el refrán, la culpa no es del indio, sino del que lo hace su compadre. Si la 4T está entrampada, es porque prometió lo que no puede cumplir, y a un grupúsculo violento que hoy ha amenazado con boicotear el Mundial de Fútbol.
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¿Qué tal, amigos? Buenas noches, bienvenidos a tu programa Rock Show. Y estamos aquí listos para dar inicio a nuestra emisión de hoy, miércoles 10 de junio de este 2026. Mañana ya empieza el Mundial y ya en un momento más vamos a tener Food Show. Para que te pongan al tanto de esto. Saludamos a Palenque en el 103.7 y a Tapachula en el 96.3 de tu FM. Tenemos música muy padre el día de hoy, algunas cosas nuevas, como la canción con la cual vamos a comenzar, que es de un gran cantante, Jerry Beckley. Él es parte del grupo Folk Rock America, un grupo que pues empezó desde los años 70 a hacer música. Así que este gran cantante lleva 50 años en la música, Jerry Beckley. Este es un nuevo sencillo que saca en este 2026. Aparte de su grupo América, tiene una muy buena carrera como solista con 12 álbums desde 1995, que empezó su carrera como solista. Vamos a ponerte este corte, Jerry Beckley con When the Wells Brought That, aquí en Rock Show.

When the Wells Rub That con Jerry Beckley aquí en tu programa Rock Show. Continuamos con la música. Te voy a poner un nuevo sencillo que trae esta leyenda de la música, Barry Manilow. Es un adelanto a su álbum que sale en este mes a finales. Se llama el álbum Another Life y así se llama este nuevo sencillo. Había dejado de grabar unos años, estuvo muy malo de salud. Su último álbum fue el álbum 15 Minutes del 2011. A lo largo de su carrera, Barry Manilow ha vendido más de 75 millones de copias. Él comenzó en el 73 con su canción Mandy y bueno, ha tenido una década excelente en los 70s, en los 80s, y se mantiene con shows en Las Vegas con llenos totales, pero había estado malón, así que regresa a la música a sus 83 años. Increíble que estos cantantes sigan haciendo música y nos sigan regalando grandes canciones. Te voy a poner esto, Another Life con Barry Manilow en Rock Show.

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0: Número 9.
2: Quevedo y Elvis Crespo, La Graciosa.
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0: Número 8.
2: Michael Jackson, Beat It.
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2: Aitana, Superestrella.
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2: Drake, Janis.
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Bueno, continuamos con más música aquí en tu programa Rock Show. Saludos a Freddy Ayala de parte de su amigo Daniel Massa. Y bueno, para los que les guste Ricardo Arjona, va a estar en Tuxtla el 10 de noviembre en el estadio Víctor Manuel Reina. Ya están a la venta los accesos en Fun Tickets. Trae una gira muy buena que se llama Lo que el Seco no dijo, que bueno, le ha dado la vuelta al mundo entero. Ahora regresa a Tuxtla después de muchos años, así que si te gusta y tienes la oportunidad, está Ricardo Arjona, 10 de noviembre. Vamos a pasar ahora con esta cantante, Katie Stundell, esta gran cantante que nos regaló la canción Black Horses and the Cherry Tree en el 2004, de su álbum debut Eye to the Telescope, un gran disco que hizo esta cantante escocesa, combinando algo de folk, de blues, de rock, de pop. Tiene canciones geniales como Simply I See, como Other Side of the World o Under the Water. Pero nos vamos con este enorme, enorme corte que nos trae Katie Stundell, que se llama Black Horses and the Cherry Tree en Rock Show.

excelente rolita que nos trajo Katie Stendhal, llamada Black Horse and the Cherry Tree. Vamos a pasar ahora con este gran músico, un enorme guitarrista que comenzó desde muy niño a tocar la guitarra, desde los 4 años. A los 12 años ya tocaba con gente grandiosa como B.B. King. Es el niño prodigio que, bueno, toca blues de una manera impresionante. Ha hecho excelentes discos combinando, pues, la música de blues, sobre todo, es su fuerte, pero maneja diferentes estilos. Te voy a poner algo del álbum que hizo el número 12, su álbum número 12, llamado Blues of Desperation, este disco que fue editado en el 2018, y te voy a poner esta super rolita llamada Drive. Él es John Bonamassa, aquí en Rock Show.

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2: Las 8 con 30 minutos.
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estás aquí en tu programa Rock Show. Mañana vamos a tener un tributo, un especial de esta banda irlandesa, de Cranberries, sensacional grupo con unas canciones increíbles. Así que no te pierdas el programa el día de mañana. 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Vamos a continuar ahora con esta leyenda viva, Roger Waters, fundador de la banda Pink Floyd, que bueno, en los 80s se separó de la banda y

hecho una carrera como solista increíble. Le voy a poner algo de su más reciente álbum grabado en Praga, y salió junto con el video donde revive y reversiona todas las más importantes canciones que hizo con Pink Floyd. Está la película o el video se grabó del 23 al 25 de mayo del 2025, y bueno, trae lo mejor de su carrera como solista. El estreno fue en el 2025, el estreno mundial, y bueno, esto es parte de ese álbum, una versión extraordinaria de Comfortable Numb, esta canción que escribió para la ópera The Wall. Aquí está Roger Waters, Comfortable Numb, la versión en vivo en Rock Show.

Escuchamos a Roy Waters con esta versión reinventada de Comfortable Numb para su álbum en vivo en Praga. Vamos a continuar ahora con este dueto que, bueno, a mí me encanta, el grupo Rembrandts, un grupo que comenzó en los años 80, dejó de grabar, pero en el 2018 hizo un álbum que se llama Vía Satélite. Este dueto de folk y rock, integrado por Danny Wilde y Phil Sullivan, multi-instrumentistas ambos, que debutaron en el 89 con su álbum Rembrandts. Y bueno, tienen la canción que fue un gran hit, I'll Be There Your Friend, de la película o de la serie Friends. Grabaron hasta 1995 y regresaron con este gran disco. Te voy a poner esta bonita rola que se llama You Think I Know, y son los Rembrandts aquí en Rock Show.

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Bueno, continuamos con la música aquí en tu programa Rock Show. 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Vamos a continuar con la música y te voy a poner ahora esta extraordinaria banda que me recomendó mi amigo Pepe Natarén, a ver si nos está oyendo. Se llama Wet Leg, que están haciendo una música increíble. Te voy a poner algo de su álbum homónimo, debut del 2021. Ya tienen un nuevo álbum, este grupo de rock indie británico, comandado por Ryan Tisdale, esta gran cantante. Y bueno, Esther Chambers, que es el fundador. Con este álbum ganaron el Grammy al mejor debut, canción, mejor grupo de rock alternativo. También se llevaron el Britpop. Su nuevo álbum se llama Let Now. Vamos a escuchar a Wet Leg con esta canción, Chase Long, aquí en Rock Show.

una excelente rolita de Wet Like aquí en tu programa Rock Show. El tiempo se me terminó, nos escuchamos el día de mañana. Tenemos nuestro tributo especial al grupo The Cranberries, no te lo pierdas. Te voy a dejar con una gran canción del grupo francés llamado Phoenix. Esa canción se llama Listomania, fue un gran éxito en el 2009 de su gran disco Wolf and Amadeus, cuarto álbum. También se llevó el Grammy a mejor álbum de rock alternativo y tiene canciones como Lazo, como Fences. Thomas Mars es el vocalista, guitarrista. Deck Halsey, el bajista. Laurent Brankowitz y Christian Massali en la guitarra. Y te voy a poner esto del grupo Phoenix. Ya viene Futsal Mundial, un mundialista, ¿cómo es? Con Lalo Solís, y estuvo en controles técnicos Moisés Jurado. Se queda contigo hasta las 12 de la noche. Hasta mañana.

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0: 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Las 9 en punto. 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
2: Con el asunto de la CENTE, el gobierno de la presidenta Claudia Sheinbaum está entrampado. Una trampa heredada por el expresidente Andrés Manuel López Obrador. El tabasqueño, con tal de volver a la CENTE parte de sus aliados en el proceso electoral de 2018, les prometió un sinfín de cosas, entre ellas eliminar la ley del ISSSTE de 2007, creada durante la administración de Felipe Calderón, que vino a sustituir por Afores el sistema de ahorro solidario, por lo cual los maestros reciben su pensión de acuerdo con lo ahorrado, situación que ha generado jubilaciones de hambre. Sin embargo, al llegar al poder, López Obrador se hizo el desentendido. La presidenta Sheinbaum también en la campaña presidencial prometió que si los maestros de la CENTE la favorecían con su voto, eliminaría dicha ley, a la que en su momento calificó de injusta. Igual que su antecesor, ahora se retracta. Se ha dado cuenta que eliminarla es simplemente impracticable y significaría poner el cuello del gobierno en la guillotina. Volver al anterior esquema de pensiones pondría en graves aprietos financieros al país. Como dice el refrán, la culpa no es del indio, sino del que lo hace su compadre. Si la 4T está entrampada, es porque prometió lo que no puede cumplir, y a un grupúsculo violento que hoy ha amenazado con boicotear el Mundial de Fútbol.
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0: no le voy a negar, no voy a poder negarle nunca que cuando se acercaba la fecha del mundial yo me emocioné demasiado. Cuando se acercaba cada vez más este día, el del debut de México en la Copa 2026, tenía mucha emoción. Pero después, conforme fueron pasando los días y fueron surgiendo conflictos, problemas y todo eso, pues tampoco le voy a negar que caí en desazón. Y tenía conviviendo en mi pensamiento ese entorno tan negativo que tiene la justa mundialista, sin dejar a un lado la emoción que te da que mañana juega México y mañana va a enfrentar a Sudáfrica. Y pues este conflicto me mantenía en el análisis, ¿no? ¿Qué hago? Reclamo y pataleo por lo mal que está la forma en la que FIFA se está llevando el mundial, o nos emocionamos mucho y comenzamos a vivir la pasión mundialista y decidimos empezar a investigar sobre ese tema. Y Marion Reimers también estaba en esa situación, y transmite un concepto psicológico que se llama disasociación cognitiva. Disociación cognitiva. Y habla de dos ideas contrapuestas que conviven en una misma persona. Así que no le puedo decir que está desapercibido el entorno que tiene la Copa del Mundo, pero no le vamos a negar tampoco que con mucha emoción preparamos este programa para todos ustedes. Food Show durante estos 40 días se va a convertir en Food Show mundialista, y espero que el término mundialista no haga que esa contraparte del entorno negativo que tiene la Copa del Mundo nos acarree consecuencias, y no vaya a ser que la FIFA se enoje porque vamos a usar el término. ¿Qué sigue, Gianni Infantino? Que ya no podamos mencionarte seguidos de un comentario negativo. ¿Qué sigue, Gianni? Yo pensaba que con Josep Blatter habíamos vivido ya esa etapa tan corrupta que tuvo el fútbol a nivel mundial. Yo pensé que ya había pasado lo peor. Pensé que con tu llegada a la FIFA, el fútbol iba a vivir épocas boyantes, iba a volver al pueblo. Porque no hay que olvidar que el fútbol es, desde su origen, el deporte del pueblo. Pero hoy lo tienen convertido en un deporte demasiado exclusivo. Gente, con mucho cariño, con mucho respeto, de verdad, con el agradecimiento a los jefes que cualquier locura que se nos ocurre, siempre dan luz verde y nos apoyan en todo. Por eso es que estamos hoy arrancando Food Show Mundialista. Y aquí, como todos los días, aquí le doy la más cordial de las bienvenidas. Arrancamos.
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0: Hola, ¿qué tal? ¿Cómo les va? Muy buenas noches. Bienvenidos a esta edición mundialista de Food Show. Gracias por acompañarnos a través del 97.7 de FM, la radio del diario, contigo a todos lados y en todo lugar, en todo sitio, a toda hora. Aquí estamos, totalmente en vivo, para este espectáculo futbolero que continúa. Claro, por supuesto que sí, ¿sabe? Lo hacemos con bastante cariño para que todos ustedes nos acompañen durante estas emisiones. No quiero que arranque el programa, este Food Show mundialista, no quiero que siga sin antes agradecer de inicio a Gerardo Toledo, a Rogelio Toledo, las gentes que llevan las riendas de Diario Media Group, el agradecimiento por aceptarnos el proyecto mundialista, que también está acompañado de un suplemento mundialista que se publica mañana en el diario impreso y también se publica el 20 de julio, un día después de la final. Un día después de la final también vamos a tener un suplemento mundialista donde usted va a poder tener el resumen. Y de lunes a viernes usted puede checar en la edición impresa de Diario de Chiapas un par de planas en los que va a encontrar toda la información del mundial. Y por supuesto de lunes a viernes aquí lo esperamos a las 9 de la noche. 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De arranque también, ya verá. 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Así que bueno, 961-61-228-60 es el mensajero. Y aquí ya están preguntando que si trae calendario de juegos de la primera fase, por supuesto que sí. Así que mañana no se vaya a perder este suplemento de 2026, se llama, porque con todos estos temas de FIFA y de lo que se puede y no se puede, por acá, por allá, que el tren, que el ferrocarril, pues bueno, ahí anduvimos haciendo malabares. Ya tenemos la primera llamada y si es quien yo creo que es, va a venir como anillo al dedo. Buenas noches.
1: Buenas noches.
0: Claro que sí.
1: Mundialista, buenas noches, mi amigo Lalo Solís, mi amigo Moisés Durado, buenas noches.
0: Mi estimado Christopher Nandayapa, gracias por dar pie y saludar a Moisés Jurado. Muy buenas noches, ¿cómo estás? ¿Cómo te va?
2: Bien, ya se extrañaba ahí la Betty, también a usted, a un servidor, y pues bueno.
0: Aquí estamos listos, ¿no?
2: Con esos nuevos términos, ¿cómo sería? ¿Con pambolero mundial?
0: No, hombre, ¿te imaginas que ya dijeran, oye, no pueden usar fútbol, eh? Ya no pueden usar la palabra fútbol, nada, andar diciendo fútbol en los medios, porque va. En fin, mi Betty, ¿por qué decía yo que tu llamada venía como anillo al dedo? Porque parte de los agradecimientos que estamos entregando, tanto a nuestros patrocinadores de este Food Show mundialista como a nuestros jefes, pues yo creo que también tengo que agradecer a todos los radioescuchas que han sido muy fieles con Food Show desde que surgió hace ya casi dos años, parece nada. Y pues bueno, uno de los más fieles, si no es que el más fiel de Food Show, yo no sé si mis colegas aquí en la frecuencia pueden compartir la idea, pero para Food Show, sin duda, tú, Christopher Nandayapa, mejor conocido como La Betty, eres el crack. Si jugaras en nuestro equipo, que ya juegas, pero lo haces como estratega, digamos, serías el Tuca Ferretti, el Tuca Ferretti de este programa. Hermano, te agradezco mucho.
1: Primordialmente el agradecimiento está de sobra, ya que pues ahora sí me siento muy contento de poder escuchar Food Show normal, y pues ahora que apareces como Food Show mundialista, pues igual aquí también sigo aportándolo todo lo que se pueda como un fiel radioescucha.
0: Eso verde.
1: Y pues como yo siempre le he dicho, y pues en lo que yo pueda apoyar, ya saben que cuentan conmigo, y pues acá andamos a la escucha como siempre, ¿no?
0: Perfecto. Gracias, Christopher. Pues aquí vamos a andar, ¿eh?
1: Ahora pues no, pues igual, aquí vamos a andar a la escucha, ¿no? Y pues ahí un saludote ahí para todos los del TikTok Live y pues todos los que hacen posible pues que se pueda escuchar la radio del diario desde las 5, desde las 6 de la mañana hasta las 11 que acaba su programa del Moisés Jurado, pues muchísimas gracias a usted.
2: Por ahora, ahora sin respuesta.
0: Perfecto, perfecto. Gracias, Betty.
1: Ahora, pues, va que va, cuídense.
0: Bueno, pues ahí está nuestro number one, allá está con la llamada. Agradecimiento al buen Edson, hermano. Pronóstico para el partido mañana, lo vamos a dar en el siguiente bloque. Mi estimado Gio, tú, antes de andar de exigente, paga lo que debes, hermano. ¿Qué? Paga lo que debes. Bueno, gente, 961-61-2860 para que nos mande sus mensajes. Si usted quiere, la próxima semana vamos a tener souvenirs, pero el Gio en TikTok está vetado, se los digo de una vez, para que no vaya a andar después con sus cosas. Y sí, Carlita Nazar, saludos a Carla Nazar, qué crack, ¿eh? Qué crack. Así que bueno, gracias por acompañarnos. Sí, claro. Hola, muy bien, Carlita. Muy bien.
2: Hola, Carlita.
0: El domingo muy bien, bien echando bien, tiros, bien. Bueno, a ver, gente. Vámonos a la primera pausa de este Food Show Mundialista. De nueva cuenta, 961-61-228-60. Nosotros vamos al corte y volvemos.
3: 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Las 9 con 16 minutos. 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
3: 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Centro Ecoturístico Lagos de Colón. Este sitio es un sistema lagunario que se encuentra a la altura del ejido Cristóbal Colón, muy cercano a la zona arqueológica El Lagartero. Los Lagos de Colón son un paraje creado por un río procedente de Guatemala que al entrar a Chiapas reduce su velocidad, se separa en múltiples brazos y forma una serie de encantadoras pozas cristalinas con tonos verde y azules. Las lagunas son de aguas cristalinas y de baja profundidad interconectadas entre sí por canales de una superficie de 350 hectáreas donde se encuentran 44 hermosos lagos que permiten apreciar las diversas tonalidades en azul ultramar. El colorido de los lagos, aunado a la exuberante vegetación formada por guanacastles, caobas, cedros y chicos zapotes, logra un perfecto equilibrio con la naturaleza al combinarse armónicamente con la fauna existente, representada por una gran diversidad de peces y aves, así como algunos reptiles y mamíferos. Los Lagos de Colón son un balneario natural. ¿Cómo llegar? De Comitán se transita por la carretera federal número 190. Se recorren 56 kilómetros hasta San Gregorio Chamic. De este lugar se desvía hacia la izquierda para continuar por un acceso pavimentado de 12 kilómetros hasta llegar al ejido Cristóbal Colón. 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

0: ¿A poco esa canción no le trae buenos recuerdos? Yo siempre que escucho esa canción me acuerdo de Diego Armando Maradona calentando previo a un partido, vestido con la playera del Nápoles de Italia, en el prime de Maradona, antes de Italia 90 y entre México 86 y Italia 90, con ese crack, el barrilete cósmico, el pelusa. Por supuesto que yo lo recuerdo perfectamente cuando escucho esa canción, así que bueno, no, ni lo sabrás, ya fue. Pero bueno, Carla, tú dices, ¿eh? Tú dices, y tú Edson también, lo que quieran, unos tacos, lo que quieran pagar, paguen. Bueno, a ver gente, el arranque del programa, lo que usted escuchó al principio es porque definitivamente no podemos dejar pasar esto en lo que se ha convertido la Copa del Mundo, el Mundial. Se ha convertido, me parece, ya lo habíamos dicho con anticipación, se ha convertido en un espectáculo ya muy exclusivo. Y bueno, el otro día en la sobremesa con unos amigos, pues caíamos en la cuenta de que ciertamente, ¿no?, el espíritu mundialista no se está viviendo así como que ¡ay, el mundial! Y es que pues es lógico, en las dos ocasiones anteriores fuimos sede única del mundial, había partidos en muchos estados de la República Mexicana, en muchos estadios, y el mundial todavía era del pueblo. Era del pueblo, podíamos acceder a los partidos con relativa facilidad. Hoy me parece que al ser tres sedes, equipararon la economía de Estados Unidos con las otras dos sedes y eso ha impactado de manera directa el costo de los boletos. Subió más del 2000% el costo de los boletos respecto al último mundial, imagínese nada más. Entonces, conseguir una entrada para uno de los partidos que se van a disputar en nuestro país ha sido de verdad solamente para un selecto grupo que tiene a disposición ese poder adquisitivo que le permite acceder a las entradas. Ya de los hospitalities ni les digo. Pero ¿sabe qué va a pasar y qué ha sucedido en otros mundiales, aunque no hemos sido sedes? Que nos vamos a enterar de que los hospitalities van a terminar en manos de alguien que los compró a un precio increíble, porque pues, ay, nadie se lo dice, gente, nadie se lo dice, pero quien le diga que hubo sold out le miente. Muchos de esos hospitalities quedan en manos de directivos. Y los directivos hacen su agosto. Sí, con todo respeto. Con todo respeto. Entonces, a partir de ahí ya vamos a empezar a reconocer algunas situaciones de este tipo. Hay muchas. Lo de los fanfest, ese es otro tema también. Quizá a los organizadores de la Copa del Mundo les ha faltado hacer más difusión respecto a cómo podías o cómo podíamos los de calle, los ciudadanos de calle, acceder a los fanfest, porque sabe que sí, esa información ha estado desde siempre. Uno no puede acceder a un fanfest nada más porque un día se me ocurre, tomo el metro, me voy a donde está el fanfest y ya entro y hago pues las actividades. No, existió un registro previo, te daban un tarjetón para acceder. Y es así como es el FanFest desde hace mucho tiempo. Pasa que en México mucha gente no lo supo y piensa que mañana va a poder ir al FanFest para poder ver desde ahí el partido de México. No va a poder. No va a poder. Y no. A ver, tampoco caigamos en la zona fácil de decir, ah, pues es que son pobres. No. No creo que el fútbol tenga que ser para ricos. Es así. No creo que el fútbol tenga que ser para los ricos única y exclusivamente.
1: ¡Ah, caray!
0: Al final del día, nuestra liga, por ejemplo, los que terminan generando toda la economía para las marcas, para los patrocinadores y para los equipos, pues es el que compra playeras, el que paga entradas, el que consume productos que patrocinan a su equipo. Y ese, créame, excelente, muy buen Lalo, Food Show Mundialista. Aquí estamos, Javier. El FanFest es para los compas que ya no alcanzaron en el estadio. Pues es que también es otro tema. Ya medio lo hemos comentado en algunos espacios aquí de Diario Media Group. Es exclusivo porque no solamente puedes... A ver, al Estadio Azteca ya cada vez le caben menos aficionados y creo que entran ya menos de 80,000 al Estadio Azteca.
1: ¿Qué?
0: Solo la Ciudad de México tiene 20 millones de habitantes. O sea, el 1% serían, ¿qué les gusta? 200,000. Entra en el Estadio Azteca el 0.5%, casi, poquito menos, 0.4% de la población total de la Ciudad de México. ¡De la Ciudad de México! Ahora súmele que seguramente va a llegar gente de otros estados de la República Mexicana, y cuente también que va a llegar gente de Corea, de República Checa y de muchos otros países que vienen a la inauguración. Y además, FIFA también trae su legión, y no son cuatro, ¿eh? ¿Qué? No crean que es Gianni, sus guaruras y 6-7. No, no, no, la legión de FIFA es importante. Entonces, si el 50% del estadio, si no es que menos, está destinado para aficionados mexicanos, créame, ya es mucho. Entonces, ¿qué? Si le caben 80,000... Y la posibilidad de que un nacional, un connacional esté en el estadio se reduce al 50%, pues échele a todo lo que ya le sumé, que hay 20 millones solo en la Ciudad de México.
1: Oh.
0: Y que va a llegar mucho aficionado a la República Mexicana del interior. Entonces, ¿es pobreza? No, para mí es estadística. No, no, no dan los números. No dan los números. Entonces, no podemos caer en esa zona fácil de decir es que el FanFest es para los pobres. No, el FanFest es para los que no alcanzaron boleto, porque no hay tantos lugares. Y al Azteca le caben 80,000, pero al Akron o al Estadio Guadalajara, como le llamamos ahora, durante el Mundial por lo menos, le caben 46,000, la mitad. Y al de Monterrey no le caben más de 60. Entonces, gente, ¿es pobreza? No, no, paren un poco. 961-61-228-60. Gente, esto es Fútbol Mundialista. Estamos platicando con todos ustedes porque mañana arranca formalmente la actividad en esta justa. Estaba platicando con Fernando Cantón. Dice, por eso es caro, porque son muy pocos boletos para mucha gente. Oferta y demanda. Oferta y demanda. Es así, oferta y demanda, pero no es pobreza. A ver, ¿qué porcentaje de la población en México, en la Ciudad de México, vamos a limitar el campo de acción? ¿Qué porcentaje de los 20 millones que habitan en la capital del país creen ustedes que pudo adquirir un boleto? Ya le dije, el 5%. El 5%, el 0.5%. Pues el 0.5% es la capacidad del Estadio Azteca. Y estamos hablando solamente de la capital del país. ¿Dónde está la pobreza? Pero estamos hablando solamente de la Ciudad de México. En Guadalajara hay menos, es menos capacidad del estadio. Y en Monterrey también. Y en Monterrey, es más, yo no me voy a quedar con dudas. Aquí no estamos para andarnos quedando con la duda. Vamos a ver cuánta población tiene Nuevo León. ¿Cuánta población?
2: ¿Con agua o sin agua?
0: ¡Ey, no! ¡No hagas eso! ¿Cómo crees? Bueno, a ver. El estado de Nuevo León tiene una población actual de más de 6.4 millones de habitantes. Nuevo León. Digamos, es que Lalo, el BBVA está en Monterrey. Bueno, ¿cuánta es la población de Monterrey? Monterrey tiene 5,341,000 habitantes. La zona metropolitana. El municipio registra menos, por supuesto. Entonces, Si le caben, como se cuánto, ¿qué capacidad tiene el BBVA? Aquí no vamos a andar quedándonos con la duda. A ver, es que vean, ¿por qué estamos hablando de estas cosas? Espérate, ahorita vamos. Al BBVA le pongo, ¿cuánta capacidad tiene el BBVA? Y me habla de cuentas bancarias, porque ¿cuánta capacidad tiene el banco para prestarme?

0: No es que no pueda. ¿Quién te hace pensar a ti que no puedo? Está suponiendo. Está suponiendo. Ah, por supuesto. Hay una, dijera mija, hay una tarjeta que me da todo gratis. Lo tengo que pagar después, pero me da todo gratis.
1: ¿Cómo era el audio? Mira, me hablas como si...
0: Es que me estás hablando, ¿me puedo tener razón o no? El problema es que me estás hablando como que si supieras. No, mentira, no, Luis, no, aquí estamos cotorreando, hermano, Hagamos el ejercicio, ¿hasta qué monto tú, Lalo, podrías pagar por un boleto y cuánto el Moy? No, no tiene nada que ver eso tampoco. Porque Moy y yo no somos una muestra de la población total. Pero te digo una cosa, si yo quisiera, sí hubiera podido pagar.
2: Sin problema,
0: Sí hubiera podido pagar todos los partidos de México de primera fase sin problema.
2: Sin problema.
0: Y si hubiera querido, probablemente pudiera haber ido a ver uno de Brasil.
3: ¿Qué?
0: Probablemente. Si hubiera querido. Oye, metimos 4 patrocinadores a este programa. ¿Tú crees que Romet no nos pudo haber llevado a un partido?
3: ¿Qué?
0: In Mind que tiene sucursales en Dallas, en South Beach, en Birmingham. No, papá, no. 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
1: Oye, que eso también a mucha gente los tiene con el Jesús en la boca, ¿eh? ¿Dónde van a ver mañana el partido, no? Digo, de la televisión abierta, pero no es lo mismo, pues, con tu botanita, con tu refresco.
0: Ajá, sí, sí, claro. Pero puede ir ahí a cantina, ¿no? Tradicional.
1: Ah, mira.
0: A la Mocte. Ni más ni menos. Oiga, gente, por cierto, dice aquí, solo la gente millonaria se puede dar el lujo de tirar el dinero. Pero es que, ¿qué es tirar el dinero para ti? La gente que lo tiene, para la gente que lo tiene, no lo está tirando. Dijeran los románticos, están generando recuerdos.
3: No,
0: la gente que tiene no lo está tirando, lo tiramos los que no nos sobra. Y vamos a entrar en esa disyuntiva de seguir diciendo, con todo el perdón que me va a darle la escucha, discúlpeme, pero vamos a seguir pensando que solo los jodidos ya no podemos disfrutar del mundial. No es así. No es así. Por ejemplo, yo te digo, yo si hubiera querido, a lo mejor sí me aviento un partidito a la Ciudad de México. Pude haber hecho el esfuerzo, pude haber ido, pero creo que la gente en mi nivel adquisitivo no se da esos excesos, porque para mí ya sería un exceso. Si me dijeran, Lalo, te cuesta, ¿qué te gusta? Ponle un precio, 30,000 pesos un boleto para la final de la Copa del Mundo, pa, lo pago.
1: Sí, pero...
0: 30,000 me va a costar el boleto y el hotel, padrino mío, no. Gente, vámonos al corte, vamos a volver con mucho más. Yo le agradezco de nuevo cuenta el favor de su preferencia a través de 97.7 de FM, la red del diario contigo a todos lados. 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Vamos a la pausa y regresamos.
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6: Las 9:33.
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5: 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Playa Sol Chiapas es un excelente destino turístico del municipio de Tonalá, integrante de las bellezas de Chiapas, en el cual podrás realizar distintas actividades. Playa del Sol es un lugar que ofrece bellezas naturales. Se encuentra a unos cuantos metros de Puerto Arista. Se puede llegar vía terrestre por medio de un remodelado bulevar para el confort y conectividad de las personas. La localidad de Playa del Sol está situada en el municipio de Tonalá del estado de Chiapas. Se encuentra a 19.3 kilómetros en dirección norte de la localidad de Tonalá, que es la que más habitantes tiene dentro del municipio. 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

0: Aquí andamos con el muy jurado tratando de ponerle orden al desorden. Pero bueno, gente, gracias por continuar con nosotros a través de 97.7 de FM, la radio del diario contigo a todos lados. 961-61-2860. Vamos a ver que cuando ya tengamos regalitos, ahí van a andar molestando. Nada le cuesta dejarnos un mensaje ahorita.
1: Ya, de hecho, se comunicó el buen parcero, ¿eh?
0: A ver, ¿qué dice? ¿Qué dice el parcero?
1: Trae un facto porque tarda su audio como minuto y medio.
0: A ver, échalo.
1: Vamos a tirar los actos ahí de... Dice por acá...
2: Hola, Lalo, y muy, muy buenas noches. Bueno, qué felicidad volver a escuchar Food Show en esta temporada mundialista. La verdad que muy feliz, muy contento, muy alegre. Ya extrañaba mi programa para lavar los trastes, tal como lo indica la doctora, ¿no? La doctora Claudia, hay que ser muy juiciosos en el hogar. Y no, la verdad que disfruto mucho este programa, escucharlos. Y bueno, pues... hay que disfrutar el mundial o lo que queda de mundial, ¿no? Y qué lamentable lo que pasó ahí con Japón, que tuvo que trasladarse a Nashville, ¿no? Pero bueno, pues así está la cosa en estos tiempos de marketing, ¿no? Dicen que todo tiempo pasado fue mejor y efectivamente, bueno, lo que digo, hay que disfrutar al máximo, pues... el mundial. Por acá estamos acá súper pendientes y bueno, las transmisiones que se están haciendo muy completas y bueno, pues relativamente hay un buen ambiente, se ve buena alegría ahí en las sedes, en las ciudades sedes mundialistas, ¿no? Bueno, ahí el lunar, pues lo de la selección de Japón, no esperaba eso de los regios, de que pues al lugar donde mandaron a entrenar a la gente de Japón, pero bueno, sin embargo, a disfrutar con todo ese mundial y lo primordial, pues a disfrutar de Food Show y bueno, todos esos datos, todas esas anécdotas y el buen análisis que se hace en este programa. Y listo, esa sería mi opinión, siempre en sintonía aquí de la radio del diario. Contigo a todos lados y bueno, nos escuchamos mañana.
0: ¿Cómo no estar contentos y motivados aquí con todos ustedes, gente? Aquí dicen, armemos una quiniela de 500 pesos a que Francia es campeón. Oye, no que un México sin hambre, Claudia. Hablando de pobreza. No, Luis, mentira, estamos cotorreando. Oigan, pues si quieren, yo tenía una idea. Para en general aquí en Media Group, pero sí iba a estar un poquito complicado. Yo tenía la idea de que la gente pudiéramos establecer una dinámica en la que todos los días se fuera haciendo acumulado. A ver si me explico, Moy. Por ejemplo, que tú de alguna manera en alguna de las redes sociales, X principalmente, que es donde más se da el tema de las encuestas, tú fueras y dejaras tu quiniela del día, por ejemplo, de los partidos que se juegan en un día, que tú dejaras los resultados, empate, gano, local, visita, y que alguien aquí te fuera contabilizando tu quiniela diaria, y al final el que tuviera más acierto le armáramos un kitcito de souvenirs mundialistas. A mí me hubiera encantado eso, pero la verdad es que logísticamente se complicó, porque no están ustedes para saberlo ni yo para andar de chismoso, pero sí, andamos bastante atareados por acá. Pero bueno, algo vamos a traerles. InMind ya nos va a hacer llegar, nos elaboró un ahí te voy a pasar, Moisés, nos elaboró un loguito de fútbol, de Fucho Mundialista, muy bonito, integrando los elementos de la red del diario, y pues bueno, vamos a traer pronto ya souvenirs para todos ustedes, así que muy pendientes de 961-61-2860 a la Betty ya. La Betty por ¿cómo se dice? Cuando
1: default, ¿no?
0: No, pero hay una palabra por cuando vas con gobierno y quieres por licitación, por adjudicación directa. Por adjudicación directa. No, casi no pasa. A ver, es el mundial, pues, jóvenes, no anden pidiendo playeras de Jaguares, es el mundial el programa, ¿no? Entonces, bueno, ya ¿qué tenemos? ¿Mensaje, llamada?
1: Sí, mensajes ya la vamos
0: a ver.
1: El buen Julio Armando Mora Ramírez dice por acá, saludos. saludos, Foot Mundialista. Aquí andamos a la escucha, como todos los días. Saludos al programa. Mentirosos, y hoy estamos empezando todos los días.
0: Bueno, sí, pero a lo mejor es de antes. Bueno, de antes. Nos extrañaba.
1: Pero saludos ahí, mi buen Julio, Julio Armando Mora. Sale por acá Omar Clara Morales. Saludos, mi buen Lalo y Moy. Aquí estamos al pendiente con Foot Show Mundialista. Y bueno, también ahí Julio Armando, pues manda saludos a, ahí a todos los días. Falta el enchorado, ¿no? De Taser, ¿no?
0: Sí, sí. No, pero lo traigo vendiendo. Ah, bueno. No, está chameando. No me andes molestando porque está chameando. 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Así que bueno, y por supuesto, ahí está InMind, que nos va a traer los souvenirs para que todos ustedes que están sintonizando Foot Show Mundialista desde hoy puedan estar con nosotros. Y ya mañana, pues ya mañana arranca el Mundial, y mañana a la una México va a poner en marcha por tercera ocasión la Copa del Mundo, y por octava ocasión va a jugar el partido inaugural. Y si usted me manda un mensaje y me dice, cuántos partidos ha ganado México en juegos inaugurales de un Mundial, yo ya lo apunto para que el día lunes le demos un souvenir de los que vamos a tener aquí en Foot Show Mundialista. Vamos pues al corte, 961-61-228-60. Volvemos enseguida.

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1: Las 9 con 44 minutos.
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2: Un juzgado prohibió a palquistas del Estadio Ciudad de México ingresar autos y alimentos durante el Mundial. Irán denunció que la FIFA le retiró sus boletos para la fase de grupos. Shakira llegó a la Ciudad de México para participar en la ceremonia inaugural. Wilton Sampaio fue designado como el árbitro para el partido inaugural México-Sudáfrica. Julian Nagelsmann, Alemania, debuta como el director técnico más joven del torneo, con apenas 38 años. El legendario periodista argentino Enrique Macaya Márquez romperá un récord histórico al cubrir su Copa del Mundo número 18. Se agotaron oficialmente los boletos para los partidos de México en fase de grupos.
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0: Bien, ya estamos de vuelta en Food Show Mundialista. Gracias por continuar con nosotros. Dice mi amigo Luis que ganó él y dice que siente que le estamos robando como la FIFA. No, Luis, mira, dijimos claro, hay que mandar un mensaje de texto al 961-612-2860. ¿Lo dijimos o no, Moisés Jurado?
1: Es correcto, yo bueno, sí lo escuché.
0: Nadie te está robando, hermano, ni que, o sea, sí estoy pelón, pero no soy Gianni Infantino, pues. No, paren un poco. No,
1: ese sí está hambriado.
0: No, con México sin hambre, FIFA va a ser ahora. Oigan, quizá me resulta complicado querer decirles quién creo que va a partir mañana como titular. Pero mi principal interrogante es, ¿se va a atrever Javier Aguirre a hacer su capricho y poner a Francisco Guillermo Ochoa de titular mañana?
1: Sí, sí, hermano. ¿Apusemos eso tú y yo? ¿Cómo lo ves?
0: Claudia, no, que un México sin hambre, Claudia.
1: Ya estás a poder.
0: No voy a salir. No voy a salir como el Gio, tú también. Y ¿de cuánto tiene que fue el Chivas Puebla y aquí sigue pidiendo cosas y cosas y cosas? ¿Sabías que Shakira tiene más llamados al Mundial que Piqué? Chique duro, se la pusiste, ¿eh? Bueno, a ver, yo, ¿cómo creo que va a ser la alineación de México? ¿Podemos coincidir o no? Pero ahí le va. En la defensa y portería para mí tendría que estar fácil porque el titular tendría que ser el tal Rangel. Montes y Vázquez de centrales, Gallardo por izquierda y Jorge Sánchez por derecha. El contención tendría que ser Lira, pero no sé por qué me da la impresión de que va a jugar Edson Álvarez. Por derecha tendría que estar para mí Brian Gutiérrez, pero tengo la impresión de que ahí va a jugar Gilberto Mora Zambrano. Y por izquierda, Álvaro Fidalgo. Para mí va a jugar con un 4-3-3. Por izquierda va a meter a Quiñones, por derecha Roberto Alvarado para tener desequilibrio y llegar a banda a centrar o generar desde ahí. Y el 9 va a ser Raúl Jiménez. Para mí ese va a ser el 11 con el que va a saltar mañana Javier Aguirre. ¿Qué piensa usted? ¿Qué piensas tú que va a ser Moisés Jurado?
2: Es que estoy escuchando acá los audios y también mensajes que están mandando ya, ¿eh?
0: Pero a ver, tú dime. ¿Ya viste la que yo pienso?
2: Yo digo que de alineación entra abuelito Ochoa.
0: Ochoa es la portería. Y eso es lo que quieres que disputemos tú y yo.
2: Sí, nada más.
0: La coquita,
2: anda.
0: Yo no tomo coca, pero quiero un Monster.
2: Órale, ¿ya está?
0: Ya está, papá, sin azúcar.
2: Tú dices que entra
0: Yo digo que va a jugar el tal Rangel.
2: Órale.
0: ¿Tú dices que Francisco Guillermo Ochoa? Si juega Guillermo Ochoa, yo mañana traigo las coquitas.
2: Ahora ya está.
0: Ya está, no se ve más.
2: Ya está.
0: ¿Y qué más? ¿O quieres dejarla ahí tú? Tú ahí te quedas.
2: Yo ahí me quedo.
0: Okay.
2: Con él, porque lo demás.
0: Platícanos algo que hayan mandado, por favor.
2: ¿Los que nos mandaron?
0: Ajá.
2: Mensaje Luis Suárez por acá dice: México. Hola, buenas noches. México no ha ganado ningún partido inaugural. Luis Suárez.
0: Bueno, Luis, el día lunes, porfa, mándanos un mensajito temprano, empezando el programa, para que nos llamemos, platiquemos un ratito y te demos el primer souvenir de Fútbol Mundialista. Porque ciertamente esa fue la pregunta, ¿no? Sí.
2: Omar Clara Morales también contestó a las 9:44, a la hora que nos fuimos al corte, y también pone: México no ha ganado ninguno de sus partidos inaugurales.
0: Sí, no ha ganado. De 7 que ha disputado hasta hoy, no ha ganado ni uno, ha empatado los últimos 2, eso sí. Empató arrancando contra Sudáfrica y había empatado en México 70 contra la Unión de Repúblicas Soviéticas Socialistas.
2: Lo que era, ¿no?
0: En su momento. En ese tiempo, en 70. Oye, empató a 0 en esa ocasión.
2: Pero también hiciste una buena pregunta en la pausa que estábamos fuera del aire.
0: Sí, ¿no? Claro.
2: Y que le atiné nomás de
0: chile. Sí, claro. Pero lo vamos a soltar el lunes para que no haya show. Mañana que vea todos los comerciales de mañana te digo quién juega. Ey, ¿por qué están diciendo que Ochoa hace sándwiches? Bueno, entonces ahí queda lo mío, Dime. ¿Tenemos llamada? ¿Alguien habla o hay mensaje?
2: No, hay mensaje de audio,
0: A ver.
2: Ya pasó el control
0: de calidad. Pasó control de calidad. A ver.
2: El número sí no lo conozco, ¿no?
0: Sí, no, el diablo.
2: El diablo, bueno, pero dice por acá.
3: Sí, lo van a meter al Memo Ochoa porque hay mucho dinero de por medio, pues. La publicidad, los comerciales y todo eso, pues. O sea, no solamente eso. El tala, sí, el tala.
0: Por mí, papá. A ver, decídete, pues, padrino mío, porque ya no supe qué quieres, si van a meter Ochoa o va a jugar el Tala, ya no supe. Pero bueno, como sea, yo creo que por ahí va a ir el asunto, un 4-4-3-3, con Rangel el Tala para mí, Montes Vázquez, Gallardo, Sánchez, Lira, Gilberto Mora, Fidalgo, Alvarado, Quiñones y Raúl Jiménez. Yo supondría. Bueno, es más, miento. Yo decía que me parece que va a meter a Edson Álvarez en la contención, pero a mí me encantaría que fuera Eric Lira, sin duda.
1: No, si me preguntas de la alineación, hermano, yo te diría bien el Chicharito.
0: No, ya no juega.
1: El Cuauhtémoc.
0: No,
1: para el
0: no, no sabemos. Estás viendo que no sabemos si tiene equipo todavía.
1: Esta alineación sí me gustaría.
0: Mira, hay quien pone... pero ese es 11 problemas de México contra Australia. Ya fue, padrino mío, ya fue. Entonces yo creo que sí va a ser eso. Entre los más recientes, la gente que está poniendo sus alineaciones probables, hay quien pone a Rangel, Montes, Vázquez, Gallardo, Reyes, Álvarez, Fidalgo, Chávez, Gutiérrez, Jiménez y Quiñones, haciendo una línea de tres que tampoco suena escabellado. Tampoco suena... 11 ideal de mexicanos muy buenos que nunca fueron a un mundial. Adolfo Ríos, Miguel Herrera, Alfredo Tena, Joaquín Beltrán, Jaime Lozano, Tata Noriega, Luis Montes, Chaco Jiménez, José Manuel Abundis, Daniel Osorno, Jesús Olalde, Jesús de la Torre, El Chepo, Rodolfo Pizarro, Aldo de Nigris y Miguel Sabá. Bueno, de arranque el Chapito Montes sí va a ir. Chapito Montes sí va a ir. Pero recuerden que en el partido de despedida de México se fracturó y ya no fue a Brasil. Él estaba para ir a Brasil. A ver, hay quien dice que el ideal sería Rangel, Vázquez, Montes, Gallardo, Reyes, Lira, Gutiérrez, Alvarado, Ledesma, que no está, Jiménez y la Hormiga González. No creo que de arranque juegue con dos nueves. No creo que vaya a ser así. Hay quien dice que va a ser Ochoa, Angulo, Reyes, Montes, Sánchez, Edson, Luis Chávez, Quiñones, César Huerta, Orbelín Pineda y Raúl Jiménez. Esto lo subió Claro Sports. Pero ya es viejo. No, me espanté. No. Entonces le puse más recientes, padrino mío, y me aventó un tuit de 2024. Paren un poco. Dice, ¿existirá algún once muy bueno que nunca hayan sido seleccionados? Pues ahí está, mencionamos alguno de gente que nunca fue al Mundial. Ahí está, ya entró Deiser. Si le querías decir algo, Deiser, te estaban reventando aquí, hermano mío. ¿Le querías decir algo a Deiser, muy jurado?
1: Sí, mi querido Deiser, ¿qué crees? Ya se comunicó más la banda de los 10 que
0: los
1: enchorados, ¿no? De los enchorados, ¿no? Que los taxistas, ¿eh?
0: Saludos, es bueno escuchar de nueva cuenta, Miladito. Aquí estamos, Deiser. Gracias por toda la labor comercial que hiciste para que tuviéramos patrocinadores, padrino mío, ¿eh? Gracias. En fin, bueno, gente. Va llegando pues la hora de ir despidiendo esta primera emisión de Foot Show Mundialista. No al Mundial que no haya sido seleccionados. No sé. Sería cuestión de revisar. ¿Sabías que Raúl Jiménez será el primer delantero mexicano seleccionado en no anotar gol? No, yo creo que se iba a meter gol esta vez. Dice. No, ya sería demasiado, ¿saben? Imagínense este panorama. No creo que tarde mucho Raúl Jiménez, si no es en el Mundial. Seguramente va a ser pronto en convertirse en el máximo anotador de la selección nacional mexicana, ¿no? Pero imagínese que el que va a ser el líder histórico de goles en la selección nunca haya anotado un gol en una Copa del Mundo. Qué triste.
1: Muy absurdo, ¿no?
0: Qué triste. Y yo me voy a alejar de esa polémica de que quién es mejor. Me voy a alejar de esa polémica porque de verdad me parece que hay una imperiosa necesidad por ya relegar a segundo plano a Javier Hernández, que ya pueden decir cualquier cosa. Dice, imagínate que entra Memote y hace dos goles antes que tú. No, terrible. O la Hormiga, ¿te imaginas? Que la Hormiga termine con dos goles igual al Chicharito y tú sigas soñando. No, qué terrible. En fin, gente, a ver. Vamos a estar aquí de lunes a viernes a las 9 de la noche mientras dure el Mundial. Y yo les quisiera decir, vamos a tener pausita, no hombre, porque sabe, ayer se dio a conocer el calendario de la apertura 2026 de la Liga MX y el fin de semana en el que se va a jugar la final de la Copa del Mundo, ese fin de semana va a arrancar el apertura. Y va a arrancar el viernes con el Atlante visitando al Necaxa.
2: Ah, o sea, no voy a tener vacaciones.
0: No vas a tener vacaciones, hermano mío. Atlante visitando al Necaxa, que ese sí es el primer gran clásico del fútbol mexicano, ¿eh? Aquí olvidémonos de clásico nacional, tapatío, regio. Atlante Necaxa es el clásico de clásicos históricos. Así que bueno, profesor Francisco Ramírez, un fuerte abrazo. Ojalá y mañana te conectes para que me des tu impresión de lo que va a ser el debut de México en la Copa del Mundo. Así que, gente, muchísimas gracias por habernos acompañado hoy, pues, en esta primera emisión de Food Show Mundialista. Mañana en punto de las 9 volvemos. Moicano, muchísimas gracias, como siempre.
2: Qué gusto, de nada cuenta compartir micrófono, mi querido Lalo.
0: Ahí estamos, mañana en punto de las 9 volvemos. Gracias. Chao. Vamos.

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0: 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Chincultic, gran ciudad lacustre de los mayas antiguos, muy cerca de los límites con Guatemala y asentada sobre colinas irregulares a las que se adaptan sabiamente los edificios. Tiene un extenso juego de pelota y la plataforma de las Lajas, construida con los bloques de piedra cortada más grandes de toda Mesoamérica. Ciudad maya que tuvo su apogeo entre los años 750 y 900, está cerca de la frontera con Guatemala, en un territorio montañoso rodeado de lagos y cenotes, muy cerca de las lagunas de Montebello y de la población de la Trinitaria, en el actual estado de Chiapas. Su nombre en maya significa caverna de descensos o cenote escalonado. La primera ocupación del área data alrededor del año 50, antes de nuestra era. El famoso cenote Agua Azul está 50 metros más abajo y a un costado del elevado templo. 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Las 10 en punto.
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2: Con el asunto de la CENTE, el gobierno de la presidenta Claudia Sheinbaum está entrampado, una trampa heredada por el expresidente Andrés Manuel López Obrador. El tabasqueño, con tal de volver a la CENTE parte de sus aliados en el proceso electoral de 2018, les prometió un sinfín de cosas, entre ellas eliminar la ley del ISSSTE de 2007, creada durante la administración de Felipe Calderón, que vino a sustituir por Afores el sistema de ahorro solidario, por lo cual los maestros reciben su pensión de acuerdo con lo ahorrado, situación que ha generado jubilaciones de hambre. Sin embargo, al llegar al poder, López Obrador se hizo el desentendido. La presidenta Sheinbaum también en la campaña presidencial prometió que si los maestros de la CENTE la favorecían con su voto, eliminaría dicha ley, a la que en su momento calificó de injusta. Igual que su antecesor, ahora se retracta. Se ha dado cuenta que eliminarla es simplemente impracticable y significaría poner el cuello del gobierno en la guillotina. Volver al anterior esquema de pensiones pondría en graves aprietos financieros al país. Como dice el refrán, la culpa no es del indio, sino del que lo hace su compadre. Si la 4T está entrampada, es porque prometió lo que no puede cumplir, y a un grupúsculo violento que hoy ha amenazado con boicotear el Mundial de Fútbol.
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3: De la noche, 10 de la noche con 3 minutos. Qué gusto saludarlos ya en la hora de las inolvidables. Recuerda, de lunes a jueves en punto de las 10 de la noche. Y bueno, transmitimos completamente en vivo desde la torre digital del diario de Chiapas. Ya en esa noche un poquito lluviosa en algunos puntos de la capital chiapaneca. Maneje con precaución, extreme todavía también su gasolina, porque continúan las movilizaciones por parte pues de la CENTE, ¿no? Y de los maestros. Continúa obviamente el bloqueo ahí a la distribución de este combustible ahí en la parte Plan de Ayala, en Pemex, y ya se han reportado pues varias gasolineras sin este combustible. Algunos únicamente se están vendiendo la Premium, Ya ves que está la Magna y la Premium, pues bueno, ya también. Y algunos pues ya también están condicionando a los automovilistas nada más de 300 pesos por vehículo para que usted considere. Mañana pues continúa todavía esta movilización y muy probablemente también vayan a hacer algo ahí en el aeropuerto. Así que si usted tiene algo que realizar el día de mañana, extreme precauciones. Son las 10:04, teléfono en cabina 961-612-2860. Saludamos en esta noche, mi querido parcero, a mi buen José Luis Verdugo. Dice, hola querido Moy, muy buenas noches, siempre en sintonía de las inolvidables de la radio del diario, contigo a todos lados. Quisiera escuchar, por favor, la canción de Waka Waka para ir calentando motores mundialistas, gracias. Un gran saludo. Va que va, pues ahorita déjame buscarla y con gusto te la ponemos, mi querido parce, para que estés ya en sintonía, por supuesto, del Mundial. Y pues no se pierdan todos los detalles en punto a las 9 de la noche en Futshow Mundialista con mi querido, con el Master, con el GOAT, mi querido Eduardo Solís. 961-612-2860, teléfono en cabina. Y de mientras, pues bueno, a disfrutar de buena música. Y ahí te va, mi querido parce, hasta Colombia, www.laradiodeldiario. Así nos escuchas y nos llevas contigo, contigo a todos lados.

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0: 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De mientras, me voy con más música. Esto corre a cargo ni más ni menos que el Divo de Juárez. Se titula Será Mañana y lo disfrutas por la radio del diario.

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1: Las 10 con 16 minutos.
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3: Jennifer López, David Guetta y Gabito Ballesteros, Sálvame Hoy.
0: Número 9.
3: Quevedo y Elvis Crespo, La Graciosa. Como La
0: Graciosa. Número 8.
3: Michael Jackson, Beat It.
0: Número 7.
3: Aitana, Superestrella.
0: Número 6.
3: Drake, Janis.
0: Número 5.
3: Olivia Rodrigo, The Cure.
0: Número 4.
3: Anita Lisa Rema, Goals.
0: Número 3.
3: Ariana Grande, Hate That I Made You Love Me.
0: Número 2.
3: BTS, Swim.
0: Número 1.
3: Michael Jackson, Billie Jean.
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1: Las 10 con 45 minutos.
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0: casa, ¿qué pensaban de nuestra separación?
1: Mi mamá es la mujer más feliz del mundo. Esa camisa es nueva, ¿verdad?
0: Sí, ¿te gusta?
1: Me encanta. Además, te cortaste el pelo.
0: Bueno, intenté un cambio completo, pero quiero que me digas una cosa. Realmente, ¿cómo te portaste?

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0: 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Centro Turístico Cascada El Chorreadero, ubicado a 21 kilómetros de Tuxtla Gutiérrez y a tan solo 10 minutos de Chiapa de Corzo, en el ejido Juan del Grijalva. Se encuentra este paraje de belleza natural en el que un arroyo emerge de una gruta, precipitándose en forma de cascada desde una altura de 25 metros. La cascada forma una serie de albercas naturales enmarcadas por una vegetación de selva mediana, compuesta principalmente por árboles de amate e higo, que trepa por las redes calcáreas de las montañas que rodean el lugar. Se puede practicar senderismo, natación, escalada y descenso por cañones, además de explorar el río subterráneo. Para los amantes de la espeleología, pueden recorrer la cueva al completo en un recorrido que dura unas 12 horas, aunque es preciso estar en buena forma física, llevar el equipo adecuado y hacerlo acompañado por un guía local. Desde Chiapa de Corzo por la carretera panamericana número 190, se recorre 14 kilómetros, hasta llegar a un desvío de 2 kilómetros que conduce a la entrada de la cascada. 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
2: Con el asunto de la CENTE, el gobierno de la presidenta Claudia Sheinbaum está entrampado, una trampa heredada por el expresidente Andrés Manuel López Obrador. El tabasqueño, con tal de volver a la CENTE parte de sus aliados en el proceso electoral de 2018, les prometió un sinfín de cosas, entre ellas eliminar la ley del ISSSTE de 2007, creada durante la administración de Felipe Calderón, que vino a sustituir por Afores el sistema de ahorro solidario, por lo cual los maestros reciben su pensión de acuerdo con lo ahorrado, situación que ha generado jubilaciones de hambre. Sin embargo, al llegar al poder, López Obrador se hizo el desentendido. La presidenta Sheinbaum también en la campaña presidencial prometió que si los maestros de la CENTE la favorecían con su voto, eliminaría dicha ley, a la que en su momento calificó de injusta. Igual que su antecesor, ahora se retracta. Se ha dado cuenta que eliminarla es simplemente impracticable y significaría poner el cuello del gobierno en la guillotina. Volver al anterior esquema de pensiones pondría en graves aprietos financieros al país. Como dice el refrán, la culpa no es del indio, sino del que lo hace su compadre. Si la 4T está entrampada, es porque prometió lo que no puede cumplir, y a un grupúsculo violento que hoy ha amenazado con boicotear el Mundial de Fútbol.
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0: las 11 con 6 minutos.
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2: Hola, hola, soy Claudia Mejía, estamos en un nuevo episodio de Ya Oíste. Hoy vamos a hablar sobre alimentación. Ya sé, a veces es como de la rutina, el trabajo, no podemos alimentarnos bien y que llega el fin de semana y nada más queremos estar en casa, no hacer nada, pero creo que es muy importante. Hoy está conmigo un nutriólogo, es Cristian Gómez Montoya. ¿Cómo estás?
7: ¿Qué tal? Mucho gusto. Pues estoy encantado de estar aquí acompañándolos.
2: La alimentación, cuando nos queremos enfocar justo en nuestra alimentación, es que quiero bajar de peso. Creo que es más como esa parte. Quiero bajar de peso, no tanto por quiero estar saludable. Entonces ahí también hay un entorno de mitos muy grandísimos.
7: Claro, hay que empezar nuevamente con esta idea de disfrutar estos alimentos, de incluir pues una gran variedad, de empezar otra vez a disfrutar estos alimentos, de ya empezar a entender lo más valioso que es justo esta experiencia. ¿En dónde podemos encontrar nutrición? Pues realmente en todos lados, en lo que, por ejemplo, Navidad, Año Nuevo, que el Día de la Candelaria, realmente muchas veces nos juntamos para comer, para consumir alimentos, que si quiero regalar un detalle, doy chocolates, también aquí podemos encontrar nutrición justamente porque entra esta ingesta de alimento y ahí también, esto también es dieta, no nada más es, ay, la dieta milagro, ay, esta dieta que me va a ayudar a bajar de peso, porque como tú bien lo dijiste, muchas veces nos enfocamos en el peso solamente sin enfocarnos en lo que realmente vale la pena, que es la composición corporal, nuestra salud y el porqué de ese alimento que estamos consumiendo.
2: Dijiste dieta, dieta es comerte un chocolate. Dieta, o sea, abarca toda tu alimentación.
7: Sí, sí, dieta va muchísimo más allá. Es lo que consumes, sea lo que consumas día con día, eso es dieta. Okay. Así sea, comas nada más una manzana, eso ya entraría dentro de una dieta diaria.
2: Ok, y entonces, ¿cuál es la diferencia en llevar justo un plan alimenticio acorde a tus necesidades?
7: Ok, pues mira, llevar un plan alimenticio acorde a tus necesidades es justo eso, ir controlado, dependiendo si tienes alguna patología, dependiendo si tienes alguna necesidad, algún objetivo, si quieres también dirigirlo hacia algo más sencillo, hacia algo más, no sé, no a todos nos gusta lo mismo. Entonces aquí también entra esta parte de nosotros como profesionales de salud, irnos dirigiendo y acomodando, adecuando estos planes de alimentación organizados a cada persona. No tanto que las personas hagan lo que yo digo, si no les gusta, porque realmente no lo van a seguir. Van a decir, ah, pues sí, este producto milagro o así, por más que funcione, no lo voy a consumir. Pero creo que aquí es importante esta parte de aterrizar hacia dónde quieres ir y qué necesitas con tu alimentación.
2: O sea, sí o sí, todos, todas, debemos de acudir con un nutriólogo, con un profesional, para saber qué comer y saber qué comer bien, si se puede.
7: Claro, y se puede comer rico, se puede comer saludable, se puede comer bastante variado dentro de lo que tú necesitas en tu ingesta diaria recomendada, porque muchas veces pensamos que no, que debemos de comer pura lechuga, que debemos de comer puros licuados, puros jugos inclusive, ¿no? Que se tiene esta creencia, pero la realidad es que no va por ahí. Debe de ser como las características de la dieta correcta. Debe ser variado, debe ser suficiente, debe ser adecuado para cada persona, inocuo, que esto quiere decir que sea saludable, limpio para las personas, que no nos haga daño, que cumpla con las características de higiene adecuadas también en el manejo de alimentos, y creo que esto también es muy importante de revisar.
2: Y si una persona que es vegana o vegetariana, vegetariana es diferente, ¿no?
7: Ahora sí, vamos a hablar sobre eso.
2: Pero una persona que es vegana y no tiene un seguimiento constante o adecuado de un profesional como lo es un nutriólogo, ¿qué impacto tiene en su salud?
7: Bueno, es importante mencionar aquí ya un poquito más específico, por ejemplo, nutrimentos como la vitamina B12, la vitamina D, el omega 3, y estos muchas veces no se pueden cubrir con una dieta 100% vegana, debido a que estos se encuentran mayormente en alimentos de origen animal. Sí se puede ya incluirlo en suplementación, pero hay veces que los mismos veganos dicen, no, yo de plano ni suplementación. Ahí hay que encontrar la manera, es todo un reto, la verdad, también encontrar como la manera de decir, a ver, estos alimentos pueden cumplir un poquito más con lo que necesitas. Se puede tener también un tipo de vida saludable diaria siendo vegano, pero sí tomando en cuenta que es importante cuidar esta parte de la vitamina B12, el calcio, el hierro, la vitamina BD, como te decía, el omega 3, porque es esta parte donde ya entran como estos mitos de que no, si haces veganismo ya vas a bajar de peso, vas a verte bien o vas a ser débil, o siempre te van a contar puntos buenos o puntos malos, ¿no? Por eso es importante siempre acercarte con un profesional, porque en redes vas a encontrar opiniones a favor, en contra, en las noticias, de qué tendencias, en todos lados siempre te van a decir mucha información. Y como me decías, hasta una amiga puede llegar y, oye, no, es que mira, fíjate que bajé 10, 15, 20, 30 kilos, pero no es tanto enfocarnos en el peso, sino enfocarnos en nuestra composición corporal.
2: Pues sí, porque puedes pesar 90 kilos, pero tu masa corporal es menor que el músculo. Entonces no es lo mismo.
7: Sí, un ejemplo que me gusta mucho darle a mis pacientes es esta idea de pesas, por decir también otro número, 70 kilogramos, pero bajas un kilogramo de grasa y luego subes un kilogramo de músculo, vas a seguir pesando los mismos 70 kilos, pero tu composición corporal va a ser muy diferente y tu salud también pues puede tener también cierto reflejo, ¿no? Y pues esa parte del veganismo muchas veces se cree erróneamente que es un tipo de dieta, pero no, como te decía, es un estilo de vida que justamente se deben de seguir. Bueno, las personas, cada persona sigue una idea diferente acorde a su contexto.
2: ¿Y qué pasa con el vegetariano?
7: Ok, bueno, la diferencia entre el vegano y el vegetariano es que el vegetariano a veces sí puede incluir alimentos de origen animal como el huevo o la leche, ya sean ovo-lacto-vegetarianos. Ovo-lacto-vegetarianos incluyen ambos. Lacto-vegetarianos incluyen solamente productos de leche o lácteos. Y los ovo vegetariano solamente huevo, pero el vegano sí es un poquito más cerrado a querer consumir. Pero pues hay varios tipos de veganos, realmente hay inclusive un tipo de vegano que solamente consume frutas, semillas que han caído, ni siquiera dañan la naturaleza. O sea, también entra esta parte del medio ambiente y la parte ecológica, por lo que te decía también de no dañar la naturaleza, de la huella ambiental.
2: Yo creo que este episodio se tiene que llamar ¿Por qué ir con tu nutriólogo? Un nutriólogo. Porque sí, o sea, todo el mundo tenemos esta idea de que ir al nutriólogo es como de, va a tardar un buen en que yo llegue a mi meta, o ya que me dé lo que me tenga que dar. En realidad no es así. Y ahorita tú no lo estás diciendo. Entonces, digo, cambiar ese chip no es tan fácil, pero como tú decías, empezar por algo ya es una ganancia, ¿no?
7: Sí, y es importante para nosotros nutriólogos empezar a ver esta cuestión de si mi paciente tiene tal característica, se le complica tal cosa, esto no le gusta, por ejemplo el aguacate, ¿no? Que claro que es un alimento con gran cantidad de nutrimentos, si no le gusta no es como que ya te lo tienes que comer, porque va, al contrario, nunca va a volver a regresar a la consulta. Y también entra esta parte, ¿no?, de respetarlo, de decir, bueno, si no le gusta el aguacate, ¿qué otro alimento le puedo ofrecer a mi paciente para que él diga, me gusta y estoy cumpliendo, ¿no? Siempre es dar estas opciones, porque realmente opciones hay muchas.
2: Cristian, muchísimas gracias por acompañarme aquí a este episodio.
7: No, muchísimas gracias a ti por invitarme, por también escucharme, por apoyar también a las personas en esta cuestión de la información, que empiecen a escuchar también todos estos temas que son bastante importantes.
2: Él fue Cristian Gómez Montoya, yo soy Claudia Mejía, nos vemos en un próximo episodio. Adiós. We'll be right back.

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6: Las 11 con 17 minutos.
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9: Hola, soy ChatGPT, tu asistente virtual. Estoy aquí para ayudarte con lo que necesites. ¿En qué te puedo ayudar hoy?
10: ¿Alguna vez le has hecho una pregunta a tu celular y te ha contestado como si fuera una persona?
11: ¿O te ha aparecido un anuncio de algo que juras que solo pensaste pero nunca buscaste?
10: ¿Te ha corregido la ortografía un programa antes de que termines de escribir? Bienvenidos al mundo de la inteligencia artificial. Esa tecnología que parece sacada de película de ciencia ficción, pero que ya vive en tu bolsillo. Comenzó con una pregunta. En los años 50 del siglo pasado, el matemático británico Alan Turing se atrevió a plantear algo que a muchos les pareció una locura. ¿Pueden pensar las máquinas? Esa pregunta encendió la mecha de una disciplina científica cuyo objetivo es lograr que las computadoras imiten los procesos de nuestra mente. Aprender, razonar, decidir. Y esa tecnología ya está en todos lados. Hay sistemas capaces de jugar ajedrez y ganarle al mejor del mundo, de conducir un coche sin que nadie toque el volante,
11: de traducir idiomas en tiempo real
10: y hasta de detectar enfermedades en una radiografía. La inteligencia artificial trabaja con algo que se llama algoritmos, instrucciones matemáticas que procesan montañas de datos para encontrar patrones.
12: Otra IA autónoma, Interesante.
10: Como un detective digital que revisa millones de pistas en segundos. ¿Y cómo aprenden estas máquinas? Existe un modelo llamado aprendizaje profundo,
11: inspirado nada menos que nuestro cerebro.
10: Así como nuestras neuronas fortalecen conexiones cuando aprendemos algo nuevo, las redes neuronales artificiales refuerzan ciertos caminos cada vez que reciben información. Eso sí, nuestro cerebro tiene más de 80 mil millones de neuronas y la máquina más sofisticada aún está lejos de igualar esa complejidad.
12: Comprendido. También soy una IA, responsable de los controles de seguridad.
10: ChatGPT, Cloud, Gemini, ese asistente virtual que responde preguntas como si platicara contigo. Lo que hace es analizar la probabilidad de que una palabra funcione después de otra, basado en millones de textos. ¿Impresionante? Sí, pero cuidado. Sus resultados no siempre son exactos. La recomendación científica es clara. Verifica, compara y no te quedes con la primera respuesta. Ahora bien, no todo es maravilla. La sociedad también ha levantado la mano con preocupaciones legítimas. Los algoritmos pueden arrastrar sesgos de género o discriminación. Hay quien teme que las máquinas sustituyan empleos humanos, y en varios países ya se comienza a regular esta tecnología para evitar malos usos. En México, científicos trabajan en inteligencia artificial para identificar inundaciones. La ciencia mexicana no se queda mirando desde la banca.
9: Soy ChatGPT, tu asistente virtual. ¿En qué te puedo ayudar hoy?
10: La inteligencia artificial ya está aquí. Vive en tu teléfono, en tu correo, y hasta en la música que te recomiendan las plataformas cuando te sientes triste. La pregunta ya no es si las máquinas pueden pensar, sino qué vamos a hacer nosotros, los humanos, con todo este poder. Porque al final, detrás de cada algoritmo, siempre hay una persona que decidió qué enseñarle. Con información del doctor Luis Alberto Pineda, del Instituto de Investigaciones en Matemáticas Aplicadas y en Sistemas de la UNAM. Les saluda Mónica Genis.
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13: 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Centro Ecoturístico Lagos de Colón. Este sitio es un sistema lagunario que se encuentra a la altura del ejido Cristóbal Colón, muy cercano a la zona arqueológica El Lagartero. Los Lagos de Colón son un paraje creado por un río procedente de Guatemala que al entrar a Chiapas reduce su velocidad, se separa en múltiples brazos y forma una serie de encantadoras pozas cristalinas con tonos verde y azules. Las lagunas son de aguas cristalinas y de baja profundidad interconectadas entre sí por canales de una superficie de 350 hectáreas, donde se encuentran 44 hermosos lagos que permiten apreciar las diversas tonalidades en azul ultramar. El colorido de los lagos, aunado a la exuberante vegetación formada por guanacastles, caobas, cedros y chicos zapotes, logra un perfecto equilibrio con la naturaleza al combinarse armónicamente con la fauna existente, representada por una gran diversidad de peces y aves, así como algunos reptiles y mamíferos. Los Lagos de Colón son un balneario natural. ¿Cómo llegar? De Comitán se transita por la carretera federal número 190. Se recorren 56 kilómetros hasta San Gregorio Chamic. De este lugar se desvía hacia la izquierda para continuar por un acceso pavimentado de 12 kilómetros hasta llegar al ejido Cristóbal Colón.
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0: Las 11 con 34 minutos.
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1: 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SoFi Stadium, Los Ángeles. Una joya arquitectónica de 70.000 asientos que rompe esquemas como uno de los recintos más vanguardistas y costosos del planeta. 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
2: Las 12 con 4 minutos.
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0: Las 12 con 19 minutos.
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2: Las 12 con 35 minutos.
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0: Las 12 con 51 minutos.
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2: La una en punto.
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2: La una con 33 minutos.
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1: Es que te gustó, chiquitito.
0: Ay, nomás por eso.
1: Nomás, parientito.
2: La una con 48 minutos.
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2: Las 2:02.
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1: Yo creo en muchas cosas que no he visto. Y ustedes también, lo sé. No se puede negar la existencia de algo palpado, por más etéreo que sea. No hace falta exhibir una prueba de decencia de aquello que es tan verdadero. El único gesto es creer o no. Algunas veces hasta creer llorando. Se trata de un tema incompleto porque le falta respuesta. Respuesta que alguno de ustedes quizás le pueda dar. Es un tema en técnica.

0: Las 2 con 22 minutos.
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2: Las 2:33.
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0: con 48 minutos.
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1: 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Las 3 con 2 minutos. 97.7 FM, XHGTC, la radio que quieres escuchar. 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

0: Las 3 con 19 minutos.
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2: Las 3 con 33 minutos.
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0: Las 3 con 51 minutos.
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2: Las 4 con 2 minutos.
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0: Las 4 con 19 minutos.
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2: Las 4:35.
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0: Las 4 con 51 minutos.
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2: Las 5 con 2 minutos.
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0: Aquí tengo un puño de tierra en la mano, queridos hermanos. 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
2: Las 5 con 29 minutos.
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0: Las 5 con 46 minutos.
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0: 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Las 6 en punto. 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
2: Este miércoles el diario de Chiapas publicó una nota sobre la ejecución de un embargo programado para el próximo 18 de junio en contra de Talleres Gráficos de Chiapas, derivado de un laudo laboral promovido por Jorge Alberto Morales Vázquez, hermano menor del exalcalde de Tuxtla Gutiérrez, Carlos Morales. Sucede que Jorge demandó a dicha dependencia tras haber sido despedido del cargo de director general, responsabilidad que desempeñó del 1 de diciembre de 2009 al 1 de enero de 2012, aunque algunos jurisconsultos cuestionan la procedencia de una indemnización de ese tamaño, y más cuando se trata por un puesto de confianza en la administración pública que está regulado de manera diferente, no sería extraño que las manos de Plácido o del mismo Carlos Morales estén metidas en este asunto, ya que son expertos en eso de torcer las leyes a su favor. Así, de no pasar algo diferente en los próximos días, la ejecución de este laudo laboral pondrá en serios aprietos económicos a dicha dependencia. Dos cosas hay que observar en todo esto. La primera, la confirmación de que la familia Morales Vázquez es fiel a su costumbre de desangrar a las instituciones. Cada puesto que ocupan es un puesto condenado al saqueo. La segunda es que Jorge Morales siempre ha sido el operador financiero de su hermano Carlos. De tal modo, los tuxtlecos deben comprender lo que les espera si Carlos Morales logra ser nuevamente candidato de Morena a la alcaldía capitalina.
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0: Sowers, muy buenos días por la mañana. Feliz jueves espectacular, jueves bonito, jueves rico, jueves chavocho, porque pues el día de hoy oficialmente ya empieza la Copa Mundial 2026. Y lo que estamos escuchando de fondo y lo que escuchamos la primera canción fue el tema de algunos temas oficiales de la Copa Mundial 2026, que pues obviamente se dé en la Ciudad de México. Y el día de hoy, pues bueno, va a estar a todo lo que da como debe de ser. Y escuchen nada más. No podría faltar, pues obviamente, Shakira con el tema del mundial, por supuesto, porque ella casi la mayor parte de los temas de mundiales lo ha hecho ella en colaboración con otros artistas, ¿verdad? Pero bueno, mientras tanto, es alguno de los temas que vamos a escuchar, por supuesto, en lo que es la Copa Mundial 2026. Pero bueno, mientras tanto, bienvenidos y bienvenidas a Ritmos Latinos a través de la radio del diario en esta mañanita espectacular, cuando son las 6 de la mañana con 8 minutos. Te saluda Manolo Vázquez y te voy a acompañar hasta las 8 de la mañana con 120 minutos de pura música, de cumbia, de salsa, de bachata, de tropical, de merengue, de salsa, en fin. Fíjense que le voy a decir que en esta temporada de la Copa Mundial 2026 vamos a estar programando acá en Ritmo Latinos canciones de las que fueron temas del mundial. Por ejemplo, la Copa de la Vida, ¿verdad? Hay varias, también de Shakira, también hay canciones oficiales, por supuesto. Y si ustedes se acuerdan de algún tema oficial que fue de la Copa Mundial, con mucho gusto yo se las voy a programar. Obviamente que sea así movidona para mover la cuerpa, la esqueleta, como debe ser, ¿verdad? Pero bueno, así es que saludamos también a toda la gente hermosa de Palenque. Muy buenos días a mis palencanos y palencanas a través de la radio del diario. ¿Qué tal amanecieron el día de hoy? Chuladas, a través de la 103.7 FM, la radio del diario. Saludamos a mi amistad carísima de París, Lady Foster. Le mandamos un beso a Cachichirri. ¿Qué tal amanecieron allí en Palenque? Amaneció nublado, amaneció fresco, amaneció lluvioso, amaneció caluroso. Qué sé yo, se pueden reportar con nosotros, por supuesto, como debe de ser. Y el teléfono en cabina allá en Palenque es el 916-282-1117. Saludamos también a la gente hermosa que nos escucha en Catazajá, Salto de Agua, La Libertad y parte de Tabasco, por supuesto, como debe de ser en esta mañanita espectacular. También saludamos a la gente hermosa de Tapachula. Muy buenos días. En los controles técnicos saludamos nada más y nada menos que a mi otra amistad carísima de París, Marbe Hernández. Ella, bella, bella Marbella. También le mandamos un beso cachichito. Y a toda la gente hermosa que nos escucha allá en la Perla de Soconusco, bueno, especialmente ahí en la torre digital del diario de Soconusco, por supuesto, a la gente hermosa que nos escucha allá en Puerto Madero, en lo que es Cacahuatán, en lo que es también Unión Juárez, Suchiate, Tuxtla Chico, en fin, donde quiera que llegue la radio del diario. Así es que comenzamos, por supuesto, como debe de ser en esta mañanita espectacular. Te recuerdo el teléfono acá en cabina al 961-61-228-60, Cantuxa Gutiérrez. Para que me las pidas a partir de estos momentos, como debe ser en esta mañanita espectacular. Bueno, así es que cuando son las 6 de la mañana con 11 minutos, ¿y qué les parece después de escuchar el tema oficial del mundial? Ahora vámonos con algo de Adolescentes Orquesta, que nos dice Siénteme. Son las 6 de la mañana con 11 minutos, así es que estás escuchando tu programa de confianza,
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2: Las 6 con 15 minutos.
3: La radio del diario, con el reporte del Servicio Meteorológico Nacional, el clima diario te informa. Hoy jueves, San Cristóbal de las Casas, lluvias fuertes, máxima 21, mínima 13. Suchiapa, llovizna, máxima 28, mínima 21. San Fernando, tormentas eléctricas, máxima 25, mínima 18. Berriozábal, tormentas eléctricas, máxima 27, mínima 19. Chiapa de Corzo, tormentas eléctricas, máxima 28, mínima 21. Tuxtla Gutiérrez, tormentas eléctricas, máxima 29, mínima 21. El clima diario te informó. Ante la presencia de huracanes, resguárdate en albergues si vives en zonas de riesgo. Aléjate de arroyos y no intentes cruzar zonas inundadas.
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Ya estamos de vuelta. Son las 6 de la mañana con 20 minutos a través de las radios del diario. Chiquititos, chiquillos. Ya estamos de vuelta cuando son las 6 de la mañana con 20 minutos a través de las radios del diario en esta mañanita espectacular. Ya es jueves, viernes chiquitico. Ya es jueves 11 de junio del 2026. Pues una fecha muy importante para toda la gente hermosa que pues ya anda, que va a partir de la 1 de la tarde, ya va a empezar el mundial, bueno, el primer partido, por supuesto, como debe de ser. Y pues bueno, mientras tanto, hay que disfrutar en familia, con los amigos, con las amigas, o qué sé yo, por supuesto, para que así pues hay que apoyar a la selección mexicana, claro que sí. Bueno, y si ustedes quieren apoyar a la selección mexicana, pero bien chévere, chévere, chévere, chévere. 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Bueno, así es que ya saben, el teléfono en cabina para que te comuniques conmigo al 961-61-228-60, para que me pidas alguna canción en especial, por ejemplo, ya sea cumbia, salsa, tropical, bachata, merengue. Un saludo muy especial también a toda la gente hermosa que ya anda en sintonía con nosotros, que ya están haciendo el quehacer en su casita. Bueno, mucha gente no trabajó el día de hoy, ¿no? De algunas dependencias ahí, pero mucha gente pues nos tocó trabajar como debe de ser, pues hay que disfrutarlo, ¿verdad? Y a la gente que le tocó descansar el día de hoy, pues bueno, hay que aprovechar el día. Por ejemplo, si se están preparando ahí para que ya ven el mundial, se van a ir a algún lugar o qué sé yo, ¿verdad? O también en casita, ¿verdad? Y también a los que ahorita ya andan en el trabajo, un saludo muy especial. Le quiero mandar un saludo también a los amigos taxistas, un saludo muy especial a todos los sitios de taxi, a los del colectivo, a los de las urban, a los que están ahorita van manejando en carretera, también un saludo muy especial, por supuesto. Y ya saben, ¿no? Si quieren comunicarse conmigo, por supuesto, como debe de ser. Y te recuerdo también que nos puedes seguir a través de todas las plataformas digitales, a través de Facebook, Instagram, y también estamos en el canal de WhatsApp como La Radio del Diario, ¿verdad? ¿Y qué les parece si ahorita vamos a checar la temperatura del día de hoy acá en Tuxtla Gutiérrez, cómo va a estar, por supuesto, en este jueves? Ya es 11 de junio, pues vamos a checar la temperatura. Bueno, la temperatura del día de hoy acá en Tuxtla Gutiérrez, en estos momentos, la mínima de 21 grados y la máxima de 28 o 30 grados también. O sea que el día de hoy va a estar medio nubladito, no va a hacer mucho calor, con posibilidades de lluvias por la tarde. Que bueno, ya sabe, la mínima de 21 y la máxima de 28. O sea que el día de hoy no va a ser tanto calor. Pero bueno, mientras tanto, también vamos a dar lectura a mensajitos que me acaban de mandar ahorita. Dice por acá, buenos días, Manolito, soy Imelda. ¿Podías pasar la canción de Shakira, la de Waka Waka? Claro que sí, con mucho gusto te la voy a poner, mi vida. Creo que así se llama. Como siempre, te escuchamos en el mercado. Gracias, bendecido jueves para ti, mi vida. Igualmente para ti, mi vida. Saludo muy especial hasta San Cristóbal de las Casas, que nos escuchan a través de la 97.7 FM, especialmente ahí al mercado Merposur. Con mucho gusto te voy a poner esta canción de Waka Waka. Claro que sí, porque también fue tema de un mundial, pero no recuerdo qué mundial, pero ahorita lo voy a investigar y con mucho gusto te la voy a programar como debe de ser. Mientras tanto, vamos a escuchar algo de Víctor Manuel, quien nos dice, y Bad Bunny, quien nos dice, eres mala, mala, mala y pegrilosa. Bueno, son las 6 de la mañana con 25 minutos, así es que vamos a bailar en 3, 2, 1, que comience la fiesta.

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1: Las 6 con 29 minutos.
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0: 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Ok, Maguey, ya estamos de vuelta y ahí estuvo esta canción de Waka Waka, que por cierto, este fue tema oficial de la Copa FIFA 2010 allá en Sudáfrica, en el 2010, por supuesto, y obviamente la canta siquiera. Hay otra versión que está más movida, la voy a pedir a programación musical porque me pidieron esa canción, por supuesto, y pues bueno, esta es una de las canciones que también fue tema del Mundial allá en el 2010 en Sudáfrica, por supuesto, y no podía faltar acá en Ritmo Latino, por supuesto. Ya saben, el teléfono de cabina 961-61-228-60, allá están. A San Cristóbal de las Casas, que me la pidió Imelda, por supuesto, como debe ser. Y pues bueno, por acá voy a dar lectura a mensajitos que me acaban de mandar, por supuesto, como debe de ser. A ver qué dice.
1: Buenos días, por ahí Manolito, buenos días. Aquí escuchando la 97.7, Seidiel Ocaña, que ya viene con la playera de la selección mexicana. Una cancioncita ahí para escuchar de Junior Clan, como en el agua, algo así. Dale, Manolito, saludos. En el agua clara, Manolito, en el agua clara se llama Junior Clan.
0: Ah, sí, claro que sí, por supuesto, solo muy especial para Saidiel, que ahorita ya va todo lo que da con la playera de México, porque hay que apoyar el día de hoy, por supuesto. Ah, oigan, les quiero recordar que el día de hoy, chuladas, no se pierdan el partido de México contra por cierto, Sudáfrica. A partir de la 1:00 p.m, para que así vayan ahí con toda la familia a algún lugar, se reúnan en casita, o qué sé yo, ¿verdad? Recuerden que el día de hoy, estará México contra Sudáfrica, que va a abrir el Mundial, por supuesto, el primer partido, por supuesto, a la 1:00 p.m, ya lo pueden ver ahí en su casita, o en algún lugarcito, ¿verdad? Por supuesto, como debe de ser, en compañía de la familia, de los buenos amigos, siempre y cuando, pues bueno, obviamente, apoyar a la selección mexicana, por supuesto. Puesto. Bueno, y hablando de fútbol, hablando así de deporte, todo lo que da, oigan, les quiero hacer una recomendación, porque si ustedes en este verano dicen, bueno, yo quiero ir a algún lugar a distraerme, o qué sé yo, porque mucha gente pues hace otras actividades, ¿verdad? 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Así que, pues bueno, hay muchas cosas que hacer en este mes de junio, por supuesto. Y pues nada mejor también que escuchar muy buena música a través de la radio del diario. Te recuerdo el teléfono en cabina 961-61-228-60 para que me pidas alguna canción.

0: especial, por supuesto, como debe de ser. Y bueno, ahorita vamos a felicitar también a los cumpleañeros y cumpleañeras de el día de hoy, 11 de junio.
1: El anfitrión, ha llegado el momento más especial para felicitar a los cumpleañeros y cumpleañeras de este día, el anfitrión.
0: Y por supuesto, le decimos que queremos pastel.

Y le mandamos un beso a Cachichurri. A todos los cumpleañeros y cumpleañeras del día de hoy. Y bueno, vamos a escuchar esta canción que me la pidieron ahí. Se llama En el Agua Clara, cuando ella jugaba. Esa canción de Junior Clan, son las 6 de la mañana con 40 minutos. Así es que ponle play, súbele el volumen a tu radio.

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1: Okay, ya estamos de vuelta, son las 6 de la mañana con 50 minutos a través de la radio del diario en esta mañanita espectacular. Bueno, te recuerdo el teléfono en cabina para que te comuniques conmigo al 961-61-228-60 para que así obviamente estemos aquí en modo para bailar como debe ser en esta mañanita bonita, ¿verdad? Bueno, oigan, escuchamos esta canción de Oro Sólido. Ay, de veras, que se llama El Baile del Viper, por supuesto, a través de la radio y del diario. Y pues bueno, antes de que yo me vaya de la primera hora, porque ya terminamos rapidísima, pero se fue como hilo de media la primera hora, les quiero hacer una recomendación a toda la gente hermosa que nos viene escuchando en estos momentos, que atención, porque el día de mañana mi compañero Ricardo va a estar dando cortesía de los amigos de Visques Café. Y yo ahorita les voy a decir algunos productos que les están ahí ofreciendo, por supuesto, pero antes voy a recibir una llamada telefónica a ver a quién tengo en la línea. Bueno, Oli Oli, buenos días.
2: Buenos días.
1: Hola, buenos días, ¿con quién tengo el gusto?
2: Jairo.
1: Hola, Jairo, ¿qué tal? ¿Cómo estás? ¿Ya listo para el mundial?
2: Ya casi, aquí regresando de salir un viajecito que salió en la madrugada.
1: Ay, qué bueno que ya regresaste, me dio muchísimo gusto.
2: Y todavía no, aquí voy pasando todavía el Cerezo.
1: Ah, ¿a poco? ¿Y hasta ya se escucha la radio del diario?
2: No, ya ves que no la agarra acá, pues.
1: Ah, sí, es cierto, sí, es verdad.
2: Horario, pues.
1: Qué bueno, eso me da muchísimo gusto, pero pues ahorita aquí estamos como debe de ser y ya viene de regreso, eso me da muchísimo gusto.
2: Exactamente, y aquí vamos pasando exactamente el Cerezo, vamos de regreso otra vez a la capital.
1: Perfecto, me parece perfectamente, muy bien, pues bueno, gracias por tu llamada y te deseo un excelente día, ¿sale?
2: Igualmente, y bonito y excelente programa, hoy me lo perdí, pero mañana sin falta otra vez.
1: Me parece perfecto.
2: Ah, no, pero mañana no llegas, ahorita me acordé que mañana no llegas.
1: Pero pues hay ritmo latino, lo que sé es que vamos a bailar como debe de ser, ¿sale?
2: Eso es todo.
1: Perfecto, dale. Muchísimas gracias, Jairo, ¿sale?
2: Vale.
1: Perfecto, muy bien. Bueno, también ellos escuchan a través de www.laradiodeldiario.com. 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Bueno, mientras tanto, ¿qué les parece si ahorita vámonos con esta canción? Porque ya terminamos la primera hora que se fue, miren, pero como hilo de media, se fue rapidísima la primera hora. Pero mientras tanto, te recuerdo, teléfono en cabina 961-61-228-60 para que me pidas alguna canción en especial, así como el buen Jairo que se acaba de comunicar conmigo. Pues bueno, igual se pueden comunicar, por supuesto, como debe ser. Mientras tanto, vámonos con esta canción de Cañaveral, quien nos dice, yo soy el pipiripao, o sea, yo soy el pipiripao, o sea, 6 de la mañana con 55 minutos, regresamos a través de la radio del diario, así es que les mando un beso cachichirris, y estás escuchando
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2: Jennifer López, David Guetta y Gabito Ballesteros, Sálvame Hoy. Sálvame
0: Hoy. Número 9.
2: Quevedo y Elvis Crespo, La Graciosa.
3: Como La Graciosa.
0: Número 8.
2: Michael Jackson, Beat It.
0: Número 7.
2: Aitana, Superestrella.
0: Número 6.
2: Drake, Janis.
0: Número 5.
2: Olivia Rodrigo, The Cure.
0: Número 4.
2: Anita Lisa Rema, Goals.
0: Número 3.
2: Ariana Grande, Hate That I Made You Love Me.
0: Número 2.
2: BTS, Swim.
0: Número 1.
2: Michael Jackson, Billie Jean.
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4: Las 7 en punto.
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7: Este miércoles, el diario de Chiapas publicó una nota sobre la ejecución de un embargo programado para el próximo 18 de junio en contra de Talleres Gráficos de Chiapas, derivado de un laudo laboral promovido por Jorge Alberto Morales Vázquez, hermano menor del exalcalde de Tuxtla Gutiérrez, Carlos Morales. Sucede que Jorge demandó a dicha dependencia tras haber sido despedido del cargo de director general, responsabilidad que desempeñó del 1 de diciembre de 2009 al 1 de enero de 2012. Aunque algunos jurisconsultos cuestionan la procedencia de una indemnización de ese tamaño, y más cuando se trata por un puesto de confianza en la administración pública que está regulado de manera diferente, no sería extraño que las manos de Plácido o del mismo Carlos Morales estén metidas en este asunto, ya que son expertos en eso de torcer las leyes a su favor. Así, de no pasar algo diferente en los próximos días, la ejecución de este laudo laboral pondrá en serios aprietos económicos a dicha dependencia. Dos cosas hay que observar en todo esto. La primera, la confirmación de que la familia Morales Vázquez es fiel a su costumbre de desangrar a las instituciones. Cada puesto que ocupan es un puesto condenado al saqueo. La segunda es que Jorge Morales siempre ha sido el operador financiero de su hermano Carlos. De tal modo, los tuxtlecos deben comprender lo que les espera si Carlos Morales logra ser nuevamente candidato de Morena a la alcaldía capitalina.
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0: Hello, Majorin. Oli Sours, bombones de azúcar, chuladas, guapísimos, guapísimas y de mucho dinero. Ya estamos de vuelta, son las 7 de la mañana con 6 minutos, bueno, ya con 7 minutos. Y pues con esta canción de Alfredo el Pulpo en los teclados arrancamos la segunda hora que se llama El Taladro. Así, taca, taca, taca, taca, taca, taca, taca, moviendo así como el taladro, todo lo que da como debe ser en esta mañanita, pues medio nubladita, Cantux, ¿verdad? Así que bienvenidos y bienvenidas a la segunda hora de Ritmo Latinos a través de la radio y del diario en este ya jueves 10 de junio del 2026, el día esperado para muchos, ¿verdad? Pues sí, porque obviamente hoy da inicio el mundial, hay que pues bueno, a partir de hoy 11 de junio a ver todos los partidos del mundial y pues le deseamos toda la suerte a nuestra selección mexicana, por supuesto, para que pues se gane la copa, por supuesto, como debe de ser. Y pues bueno, y con esta canción que tenemos de fondo, es una de las canciones oficiales de la Copa FIFA 2026. No podía faltar Shakira, por supuesto, a través de las radios del diario. Bueno, saludos a Palenque, muy buenos días a mis palencanos y palencanas a través de la radio del diario. ¿Qué tal amanecieron el día de hoy, chuladas, en esta segunda hora? Pues también darle gracias a Dios por otro día más que nos regala de vida, por supuesto. Y pues también sí hay que darle gracias a Dios por todo lo que nos da, todo lo bonito y lo bueno que nos da, por supuesto, ¿verdad? Bueno, así que a través de la 103.7 FM, la radio del diario, muy buenos días a toda la gente hermosa de Palenque, por supuesto. Como debe de ser, saludamos allá a mi amistad carísima de París, Lady Foster. Allá están los controles técnicos en la colonia Pacalquín, por supuesto. Bueno, y también saludamos a la gente hermosa de Tapachula. Muy buenos días a través de la 96.3 FM, la radio del diario, por supuesto. Allá están los controles técnicos. Marbe Hernández, ella Marbella, bella, bella, bella. Le mandamos un beso cachichurri, por supuesto, que ella también se levanta tempranito. Ay, sí, ella se levanta bien tempranito. Y ahí está en la torre digital del diario del Soconduzco, ¿verdad? Bueno, oigan, por cierto, voy a dar lectura a mensajitos que me acaban de mandar ahorita, por cierto. Dice por acá, Manolo, saludos para Elías Damas, que está cumpliendo años, si le puedes poner las mañanitas en la colonia Pacalná. Los escuchamos, Elías el Eléctrico. Claro que sí, con muchísimo gusto. Es más, ahorita vamos a felicitarlo como debe de ser.
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0: Y aparte le mandamos un beso a Cachiquirri y le decimos que queremos pastel.

Por supuesto, muchas felicidades ahí hasta Palenque, la colonia Pacaraná, allá al buen Elías el Eléctrico, que le mandamos un beso cachichurris y que mande un pedazo de pastel, por supuesto, claro que sí. Bueno, mientras tanto, estamos arrancando la segunda oruga de Ritmo Latinos cuando son las 7 de la mañana con 10 minutos. Ahora sí, vámonos con esta canción de Celia Cruz, quien nos dice: señores, que pachanga, vamos para la pachanga y vamos a bailar como debe ser. Pero antes, igual, vámonos a ver. Son las 7 de la mañana con 10 minutos.

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2: Las 7 con 14 minutos.
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1: Ay, como dice la canción, azúcar. Oigan, como dato curioso, fíjese que estaba yo leyendo ahí una entrevista de las que dejó muy icónicas, Celia Cruz, aparte de la que cuando le preguntó Cristina Saralegui a ¿se acuerdan del el show de Cristina? ¿En qué año naciste? Nací en el mes de febrero de 1900.com, ¿no? Y aparte, pues otra pregunta que le dijeron, ¿por qué el icónico grito de azúcar, ¿no? Pues dice que ella fue a una cafetería y el chico que lo atendió también pues era cubano. Y entonces pues le dijo, oiga, ¿me puede traer café negro? Sí, pues sabemos que los cubanos pues tomamos café negro, ¿verdad? Y con azúcar, sí, con azúcar. Y luego pues le quedó esa palabra de azúcar, y cada vez que iban los camerinos o que iba para allá decía azúcar, y por eso le quedó ese icónico grito de azúcar, la palabra azúcar, por supuesto. Así que pues ahí viene la palabra, ahí viene su icónico azúcar, por supuesto. Y escuchamos esta canción, con esta canción que se llama Azúcar, de Tony Zúcar, Mimi Zúcar y Arturo Sandoval, por supuesto, grandes exponentes de la salsa, por supuesto, como debe ser, y del cha-cha-cha. Mientras tanto, por acá voy a dar lectura a más mensajitos que me acaban de mandar ahorita. A ver qué nos dice por acá. Dice, Manolito, bendiciones, ¿me puedes hacer un favor? ¿Me podrías poner la canción de para mi abuelita que está de visita? Un saludo muy especial para tu abuelita que está de visita. Se llama Compay Gato y le gusta esta canción. Si se pudiera, claro, está claro. Oye, mi vida, lo tuve buscando, esta canción no la tengo en sistema, pero la voy a pedir. Pero para sí, el sábado yo te la voy a poner. O le voy a decir a Ricardo que lo ponga el día de mañana, por supuesto, ¿verdad? Sí, ya sé que está muy buena esta canción, está bonita la canción, por supuesto. Bueno, así es que otro por acá, a ver qué nos dice.
2: Muy buenos días, mi amigo Manolito. Aquí a la escucha, como siempre. Hay un saludote para todos los que se encuentran ahí en cabina y hacen posible que Ritmos Latinos suene y suene aquí en la radio del diario 97.7 de tu FM. Y hay un saludote ahí para el buen Deiser Vázquez, el taxista más guapo de Tuguchilandia, el contador Jopsi, y a todos tus seguidores de Plan de Ayala. Y si nos pudieras poner la canción, la del garrote, y ya te la sabes también, que aquí en la 7921 se lee también el diario de Chiapas. Ahí te mando la fotito de la portada del día de hoy.
1: Claro que sí, por supuesto. Ahí de la 7921, la Betty, por supuesto, y a todos los pasajeros que van de, me imagino que va de aquí del centro a Plan de Allá, la verdad, por supuesto. Ahorita ya hice una paradita y escuchando Ritmos Latinos, por supuesto, ¿verdad? Y también a los checadores, saludo muy especial, por supuesto, a través de la radio y del diario. 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

0: Bueno, y hablando de actores y todo eso, oigan, el día de ayer me quedé fría, helada, congelada, paleta, bolisa, punto de escarcha. Bonais, que en el Parque de la Marimba, ¿quién creen que estaba? Ay, yo cuando fui a dar mi vuelta, todo lo que dije, bueno, ¿y cuál será el mere que tenga todo lo que da? Y me quedé así, me quedé con la boca abierta así de...
1: ¿Qué?
0: Cuando veo nada más y nada menos que a este actor de Vecinos, pues nada más y nada menos que él se llama Darío Ripoll, conocido como Luisito de Vecinos, pues él está haciendo una, más bien, vino a visitar acá Tuxtla Gutiérrez y por supuesto ahí en el Parque de la Marimba, por supuesto. Qué bueno, porque él está poniendo, le está demostrando a los demás, y imagínense que viene de otro lado y que está poniendo en alto al estado de Chiapas y acá en Tuxtla Gutiérrez, que está rodando un es como una ¿cómo se le puede decir? Una mini película, ¿verdad? Bueno, entonces, pues ahí estuvo y pues estuvo conviviendo ahí con todos y todo lo que da. Ahí demostró su humildad que tiene, aunque mucha gente, que quién es él, que no sé qué, que esto, que el otro, que ya ven que nada le gusta a la gente, pero bueno, mientras tanto, qué bueno, porque él estuvo ahí en el Parque de la Marimba y ahí estuvieron tomando fotos, todo lo que da, como debe ser. Bueno, yo, porque pues yo estaba hasta atrás, dije yo, bueno, igual me quería meter, pero bueno, mientras tanto, pues bueno, así es que el día de ayer ahí estuvo Darío Ripoll, y que bueno, eso me da muchísimo gusto. Pero mientras tanto, vámonos con esta canción que se llama, de Abraham Quintanilla. Son las 7 de la mañana con 28 minutos.

0: 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Las 7 con 31 minutos.
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0: Ritmos Latinos. Ay, con el guapísimo de Gillo Zarate, con esa canción que se llama Corazón de Acero. Ya estamos de vuelta cuando son las 7 de la mañana con 39 minutos a través de la radio del diario. Y estamos de regreso con Ritmo Latinos. Y te recuerdo, teléfono en cabina 961-61-228-60. Y ahora vámonos con la sección de la escándala, porque, bueno, ya sabemos quiénes van a estar. Qué artistas van a estar invitados en el segundo, durante el primer tiempo del Mundial. ¿Quieren saber de qué se trata? Pues vámonos con la sección de la escándala, por supuesto.
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0: Bueno, chuladas, pues bueno, hoy inicia el Mundial acá, bueno, en la Ciudad de México, ¿verdad? Bueno, mientras tanto, el próximo 19 de julio, Madonna se convierte

0: meterá junto a Shakira y BTS en los primeros artistas de la historia en actuar en un show del medio tiempo durante una final. También cabe destacar que el álbum de Madonna, que se llama Confession 2, ya habrá salido a la venta para ese entonces. ¿Qué sorpresas tendrá preparada la reina del pop? Por supuesto, aparte de que va a estar en el medio tiempo durante la final de la Copa FIFA 2026. Bueno, para los que preguntaban, al ser una sede mundialista complicado de organizar, algo en la Ciudad de México se podía celebrar el lanzamiento de este disco. Y aparte, pues qué bueno que Madonna va a estar ahí. Y aparte, como dijo Shakira, que va a cumplir su sueño de cantar junto a Madonna y BTS, por supuesto. Así que pues bueno, esas son las sorpresas que traen. Por supuesto, ya saben que pues bueno, mucha gente el día de hoy está muy emocionado, está emocionada porque ya comienza el mundial el día de hoy, por supuesto, como debe de ser. Y pues bueno, siete de la mañana con 40 minutos. Así es que pues bueno, te recuerdo que también les quiero mandar un saludo muy especial a toda la gente hermosa que nos viene escuchando en estos momentos a través de la radio del diario. Y pues bueno, ya saben, recordándoles que el día de hoy, pues ya saben que México va a jugar y hay que apoyar a la selección mexicana.
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0: Recuerden a toda la gente hermosa que nos escucha en estos momentos a través de la radio y del diario que a la 1 de la tarde pues estará el primer encuentro ahí de México contra Sudáfrica a la 1 de la tarde, para que ahí se reúnan con todos los amigos, con todas las amigas, van ahí a un lugarcito, en casita o qué sé yo. Lo importante pues hay que disfrutar el día de hoy a partir de la 1 de la tarde, este partido de México contra Sudáfrica, por supuesto, como debe ser. Así es que hay que prender la televisión y por supuesto hay que apoyar a la selección mexicana.
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0: Bueno, entonces, ¿qué les parece ahorita? Vámonos con esta canción, Gotas de Lluvia. 7 de la mañana con 42 minutos y a bailar se ha dicho.

0: Las 7 con 45 minutos.
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1: Ok, Maguey, ya estamos de vuelta y con esta canción del guapísimo de Chicoche Chico que se llama Macorina Pon Pon. Macorina, ponme la mano aquí. Ay, claro que sí, cuando yo vi a a Chicoche Chico le digo, ponme la mano aquí. Bueno, parece que tenemos una llamada telefónica antes de que yo me vaya. A ver a quién tenemos en la línea. Oli, oli, buenos días.
2: Hola, buenos días, Manolo.
1: Hola, buenos días. ¿Con quién tengo el gusto, mi vida?
2: Aquí, con Lucy.
1: Hola, Lucy. ¿Qué tal? ¿Cómo estás, mi vida? ¿Ya estás alistando ahí el desayuno para los chamacos, va?
2: Pues me dieron vacaciones. Hoy no hubo clases, no hubo trabajo.
1: Ay, pues.
2: Porque qué... por la FIFA, no sé qué cosa. Así que me levanté a bajar el patio. Y lo que pasa es que como el radio está fallando todo el volumen, no podía escuchar totalmente.
1: Ajá.
2: Hasta ahorita lo escuché. Y ay, no sé radio. Ya lo quiero aventar.
1: Ay, sí, hace la gran va.
2: Pero ya lo arreglé. A ver si ya empezó a escuchar, aunque sea lo que pasa de las 7 de la mañana. Ya lo escuché.
1: Qué
2: ya
1: bueno, mi vida, me da muchísimo aquí. Gusto, ¿eh?
2: Sí, pues para saludarte. Y también saludos ahí para Don Delmar Torres, que está en la colonia de los Capulines 3.
1: Ajá.
2: Y ahí está escuchando el programa también. Y mucha gente, veo que escucho, salgo a la calle, escucho que están escuchando la radio también del diario, ¿eh?
1: Qué bueno, eso me da muchísimo gusto, mi vida. La verdad, sí, porque ya sabes que las redes del diario tenemos de todo. Ahorita vienen las noticias.
2: Sí, sí. Yo escucho también lo que es la marimba. Y eso es hasta cuando el tiempo me da, porque me voy a trabajar a las 11:30. Entonces ya no escucho las redes ahora.
1: Qué bueno, mi vida, me da muchísimo gusto. Pues bueno, que tengas un bonito jueves. Y bueno, mañana hay Ritmo Latinos con Ricardo. Y el
2: sí,
1: sábado ya regresa. Sí, el sábado
2: ya tú, ajá.
1: Sí, el
2: ahí
1: sábado.
2: Ahí nos de todas maneras, Manolo.
1: Sale, mi vida, muchísimas mucho, gracias, ¿sale?
2: Mañana. Igualmente, cuídate, hasta
1: perfecto,
2: luego.
1: Perfecto, muy bien. Ahí estuvo mi querida Lucy, ella fiel radio escucha. Y aparte, pues obviamente, qué bueno que dice que la gente... Sí, yo me he subido al transporte público y escuchan las radios del diario, claro que sí. Bueno, que tengan un bonito jueves espectacular. Gracias allá a Lady Foster en Palenque. Gracias a Marv Hernández allá en Tapachula. Y por supuesto allá en Radio Naranjo a través de la 106.7 FM. Que tengan un bonito jueves espectacular. Yo mañana descanso, pero hay Ritmo Latinos con Ricardo, ¿eh? El sábado los espero en punto de las 6 de la mañana. Y se van a quedar con Lalo Cepeda a las 8 de la mañana en AM Diario. Que tengan un bonito día. Hasta el día sábado. Bye, cariños.
3: Güey, no me dejaron...

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5: Este miércoles, el diario de Chiapas publicó una nota sobre la ejecución de un embargo programado para el próximo 18 de junio en contra de Talleres Gráficos de Chiapas, derivado de un laudo laboral promovido por Jorge Alberto Morales Vázquez, hermano menor del exalcalde de Tuxtla Gutiérrez, Carlos Morales. Sucede que Jorge demandó a dicha dependencia tras haber sido despedido del cargo de director general, responsabilidad que desempeñó del 1 de diciembre de 2009 al 1 de enero de 2012, aunque algunos jurisconsultos cuestionan la procedencia de una indemnización de ese tamaño, y más cuando se trata por un puesto de confianza en la administración pública que está regulado de manera diferente, no sería extraño que las manos de Plácido o del mismo Carlos Morales estén metidas en este asunto, ya que son expertos en eso de torcer las leyes a su favor. Así, de no pasar algo diferente en los próximos días, la ejecución de este laudo laboral pondrá en serios aprietos económicos a dicha dependencia. Dos cosas hay que observar en todo esto. La primera, la confirmación de que la familia Morales Vázquez es fiel a su costumbre de desangrar a las instituciones. Cada puesto que ocupan es un puesto condenado al saqueo. La segunda es que Jorge Morales siempre ha sido el operador financiero de su hermano Carlos. De tal modo, los tuxtlecos deben comprender lo que les espera si Carlos Morales logra ser nuevamente candidato de Morena a la alcaldía capitalina.
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6: Las 7 con 57 minutos.
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0: Es jueves 11 de junio de 2026, son las 8 de la mañana en puntito. Muy buenos días, mi nombre es Eduardo Cepeda y le doy a usted la más cordial bienvenida a su noticiero favorito, AM Diario. A usted que nos sintoniza ya a través de la radio del diario, en este sin duda día especial porque arranca el mundial, pero también un día lleno de matices que en instantes le estaré comentando. Por ahora, le saludo a través del 97.7 de su frecuencia modulada desde Tuxtla Gutiérrez y para toda la zona metropolitana, llegando también a Tapachula a través del 96.3 de FM para toda la perla del Soconusco y también en Palenque puede sintonizarnos a través del 103.7 de su frecuencia modulada. Recuerde que también contamos con líneas telefónicas que se encuentran a su disposición. Para Tuxtla Gutiérrez, llame al 961-61-228-60. Para Tapachula, llame al 962-311-2796. Para Palenque, comuníquese al 916-282-1117. Y si quiere mandarnos un WhatsApp, puede hacerlo al 961-545-8889. Pero ya sabe usted que si aparte de escucharnos, también quiere vernos, puede hacerlo desde ya a través de las diversas plataformas multimedia. Estamos totalmente en vivo en nuestro canal de YouTube, en Diario de Chiapas TV. En nuestra página en Facebook, en Diario TV Multimedia, en X, en Diario Chiapas, y síganos también en Instagram, en Diario de Chiapas Oficial. También estamos en TikTok, en Diario de Chiapas, y en Spotify, en Diario Chiapas. Así que, todo Chiapas en un solo lugar y al mismo tiempo a través de todas las plataformas digitales. Y en esta fresca y nublada mañana de jueves, este es el pronóstico de las temperaturas.
1: Este es el pronóstico de temperaturas para este día en Chiapas. En Tuxtla Gutiérrez se espera una temperatura máxima de 29 grados y una mínima de 21. Para San Cristóbal de las Casas, la máxima será de 21 grados y la mínima de 14 grados. En Comitán de Domínguez se prevé una temperatura máxima de 23 grados y una mínima de 17 grados. Mientras que en Tapachula, el termómetro alcanzará una máxima de 27 y una mínima de 23. Finalmente, en Palenque se espera el ambiente más caluroso del estado con una temperatura máxima de 31 grados y mínima de 23.
0: No sé cuánto tiempo tiene que no veíamos temperaturas aproximadas de menos 30, ¿no? Para Tuxtla Gutiérrez o Tapachula, hoy entre 29, 28 grados aproximadamente, pero no más de 30, que es prácticamente lo que ya se tenía pues en lo que va del año, ¿no? Siempre hablábamos de 30 y tantos, es más, casi llegando a los 40 grados centígrados, así que hoy justamente será uno de esos días frescos que vale la pena disfrutar. Pero por otro lado, va a llover, aquí también le comparto el dato.
1: Diversas regiones de Chiapas registrarán lluvias de fuertes a intensas durante este jueves, de acuerdo con el pronóstico del Sistema de Alerta Temprana por Lluvias. Las precipitaciones más intensas, con acumulados estimados entre 75.1 y 150 milímetros, se esperan en las regiones Istmocosta, Norte, Sierra Mariscal y Soconusco, donde podrían presentarse encharcamientos, aumentos en niveles de ríos y arroyos, así como posibles afectaciones en zonas vulnerables. Para las regiones Valle Soque, Frailesca, de los Bosques, Tulijace, El Talchol, Meseta Comiteca, Tojolabal, Maya, de los Llanos y Selva Lacandona, se pronostican lluvias muy fuertes con acumulados entre 50.1 y 75 milímetros. En tanto, las regiones Mezcalapa, Alto Xochiltal y Metropolitana podrían registrar lluvias fuertes con acumulados entre 25.1 a 50 milímetros. Ante estas condiciones, se recomienda a la población mantenerse atenta a la evolución del tiempo, evitar cruzar corrientes de agua y extremar precauciones en zonas propensas a deslaves o inundaciones.
0: Así que casi pronóstico de lluvias para este día en toda la geografía chiapaneca. Ahí pues el dato que nos comparte mi compañera Andrea Córdoba, tanto del pronóstico de temperaturas como de las lluvias para este jueves. Y bueno, participe con nuestra tendencia para este día. Como bien sabe, hoy comienza el Mundial de Fútbol 2026 y nuestra tendencia es ¡Vamos México! Para que usted pueda participar con la pregunta que seguramente usted ya sabe la respuesta, seguramente ya la planificó mínimamente desde ayer, o si no, bueno, ya a estas horas del día ya sabe. ¿Con qué botana vas a ver el partido de México? seguramente muchos desde casa, porque hoy, además por decreto presidencial, pues es día inhábil, así se mencionó por parte de la presidenta Sheinbaum, así que pues no hay clases en diversas escuelas, no hay trabajo en diversas dependencias, sobre todo gobierno, iniciativa privada, bueno, llega a moverse distinto, a moverse diferente, pero la gran realidad es que hoy muchas personas van a estar justamente desde casa disfrutando de este partido, así que ¿con qué botanita vas a acompañar este partido de México? Déjanos tu comentario. Y es que vaya, hoy inicia el Mundial, pero es un tema sin duda de claroscuros, es un sabor agridulce, porque a pesar de que es una fiesta para todo el mundo y que en México pues tiene un especial énfasis, la gran realidad es de que esto se da en el marco de marchas, manifestaciones, desmanes, movilizaciones y bueno, toma también de diversas instituciones, de diversas dependencias por parte del magisterio y que al mismo tiempo, por ejemplo en la Ciudad de México, se les han sumado también diversas asociaciones y agrupaciones más. Pero en el caso de Tuxtla Gutiérrez, permítame informarle también en pues temas de última hora, se encuentra tomado el Aeropuerto Internacional Ángel Albino Corzo, es lo que se reporta desde las 5 de la mañana, fíjese usted, las personas no han podido ni entrar ni salir. Desde las 5 de la mañana llegaron maestros de la CENTE, ya no nada más están tomando las oficinas de Pemex, el centro de distribución aquí en la capital chiapaneca, sino que ahora también, hoy desde las 5 de la mañana, fueron a tomar justamente el Aeropuerto Internacional Ángel Albino Corzo. Usuarios a través de redes sociales han subido fotografías, han reportado esta situación sin duda muy complicada, y hasta este momento la autoridad no se ha hecho presente, bueno, hay autoridad, pero pues no se ha hecho nada para liberar a las personas que casi se encuentran secuestradas. No pueden salir. Y ahí están las imágenes en pantalla que le compartimos. Imagínese, usted va llegando de un vuelo o quiere entrar porque va a tener un vuelo hoy y no lo puede hacer. Están secuestradas las instalaciones por parte del magisterio de la CENTE del Aeropuerto Internacional Ángel Albino Corzo. Y bueno, pareciera que no hay hasta este momento pues alguna dinámica para restablecer el estado de derecho, por lo menos ahí en el aeropuerto, así que vaya situación complicada la que se tiene. Por eso le decía, claroscuros, sin duda un sabor agridulce, porque comienza el Mundial, pero los desmanes, las movilizaciones y demás no dan tregua. Ahí estamos viendo imágenes, mire, hasta quemaron llantas en la entrada del aeropuerto, quemaron llantas, De hecho, el aeropuerto, que de hecho ha estado tan cotizado últimamente por estos arreglos, mejoras y demás que se hicieron, ahora bueno, será nota nacional, sin duda alguna, pero por estos desmanes por parte de la CENTE. Vaya situación. Y ante este panorama, el sector transportista, de hecho, hizo un llamado al gobierno federal para que ya los escuchen, para que atiendan a la CENTE y con ello dejen de afectar a las personas.
2: Berzaín Miranda Borrás, presidente de la Alianza del Autotransporte Organizado en el estado de Chiapas, dio su postura ante la situación que se mantiene actualmente con respecto al magisterio, principalmente ante la toma de las instalaciones de Pemex en la capital chiapaneca, situación que por supuesto podría permear la situación del transporte y diversos sectores económicos, tanto laborales como también estudiantiles. En este mismo sentido, el líder aseguró que se entiende la movilización que se mantiene por parte del magisterio. Sin embargo, también hizo un llamado a que pues el gobierno atienda y que también el magisterio tenga disposición de resolver.
3: Fuera dudas de continuar esta movilización magisterial, pues traería repercusiones muy severas, por supuesto, no solo para el sector transporte, sino que yo creo que para toda la ciudadanía en general, por lo que entendemos las luchas, porque hay ocasiones en que cuando las justas demandas no son escuchadas, pues obviamente no queda de otra en la calidad de los dirigentes, porque también tenemos que entender que los dirigentes no se mandan solos.
2: En este mismo sentido, aseguró que con la experiencia de otras movilizaciones, el que continúe este panorama, simple y sencillamente, generaría afectaciones importantes al sector transporte, considerando que en algún momento podría escasearse este servicio en la capital del estado, en todo Chiapas. Para Diario Media Group, Eden Gómez.
0: Y es que sí, al final de cuentas, todas estas situaciones, todas estas acciones, dígame usted qué piensa, y va justamente con la pregunta que le hacíamos el día de ayer. ¿Cree que esto en realidad afecta al gobierno federal o afecta a las y los ciudadanos? Y todo esto en el marco del Día del Mundial de Fútbol, el inicio justamente aquí en nuestro país. Y sobre este mismo panorama, ahora se suma también otra preocupación muy importante, y es que las y los empresarios mexicanos ahora tienen que lidiar con esta incertidumbre de que supuestamente van a haber importantes multas económicas para quienes transmitan los partidos de fútbol, entre ellos los partidos de México, en sus comercios, en sus restaurantes, en sus bares. ¿En qué momento llegamos a esta situación? Pero bueno, una preocupación que sin duda tiene mucho, mucho, mucho que ver con la situación actual, en donde todo en el Mundial ahora ha sido negocio. Aquí le comparto el dato de mi compañera Cintia Ruiz.
4: A unas horas del arranque de la Copa Mundial de Fútbol, empresarios de Chiapas expresaron su preocupación por la incertidumbre que existe en torno a las posibles sanciones para bares, restaurantes y otros establecimientos que decidan transmitir los partidos de manera comercial. El presidente de Coparmex Chiapas, Edgar Axel Benítez, explicó que el debate surgió luego que diversas compañías de televisión comenzaran a ofrecer paquetes especiales para la transmisión de los encuentros mundialistas en negocios.
5: Que se puede hacer si es legal por parte de FIFA. En este sentido, las televisoras decidieron, yo desconozco si por el monto es muy elevado y ya no lo pueden recuperar a través de los comerciales que se hacen en las empresas que hacen en los partidos de fútbol, cobran una cantidad monetaria importante también para que una empresa sea ahí vista. Yo presumo que a lo mejor el dinero ya no alcanzó y que en virtud de eso es que dijeron, bueno, ¿de qué otra forma recuperamos? Pues que bares y restaurantes, si lo transmiten, nos paguen a Televisa o a TV Azteca, ¿no? Depende ya la compañía que cada uno de los bares o restaurantes utilicen o paguen el cablevisión, ¿no? ¿Es legal? Sí es legal, porque refiero los derechos de autor, los derechos de marca, lo hace el INPI en México, donde te dicen tu restaurante bar, oye, vas a transmitir, dependiendo del número de mesas que tengas, tú hablas a tu compañía y dices, oye, yo quiero transmitir, tengo tantas mesas, y ya la propia compañía de televisión te va a decir cuánto tienes que pagar. Si en algún momento te llegan a inspeccionar la autoridad que sea, pues tú ya dices, yo pagué, y ya con eso no te pueden sancionar, ¿ok? Eso es lo que quiero clarificar. Coparmex no tiene nada absolutamente que ver. Nosotros no somos dueños de ninguna televisora ni tenemos ningún beneficio económico. Solamente es aclarar porque quiero evitarles multas a los empresarios.
4: Sin embargo, señaló que la principal preocupación del sector empresarial radica en la falta de información oficial sobre la forma que se aplicarán las disposiciones y quién será la autoridad responsable de supervisar su cumplimiento.
5: La verdad es que a nivel federal también incluso ha salido el director del INPI diciendo no vamos a multar, pero bueno, entonces ¿por qué las compañías telefónicas siguen vendiendo los paquetes? Entonces como que no hay una lógica, ¿no? Entonces creo que debería salir un comunicado oficial donde realmente diga esto. También me gustaría que a nivel estatal pues haya una comunicado y que diga, oye, pues va a pasar esta situación o no. Porque se genera más incertidumbre. Eitero, yo si cobran, entiendo el por qué están cobrando, no es algo que se lo estén sacando de la manga, si es algo legal, entiendo el por qué, y si no, o sea, si no van a multar, pues también entiendo el por qué, porque es en beneficio para generar justamente esto, y además que el fútbol creo que es el deporte del pueblo por excelencia, ¿no? O sea, haber multas, bueno, para que el empresario vea si le conviene o no le conviene contratar el paquete que vaya a cobrar su televisora, para evitarse una multa y todo lo que pueda hacer, y de hecho yo lo conminaría a que sí lo pagase, porque si se arriesga y le llega la multa va a ser mucho más elevada y va a perder más. Y también evitarle una mala experiencia al comensal, porque si llega un comensal buscando el partido y el partido simplemente no se transmite, al rato va a salir hablando muy mal del lugar, cuando no es culpa del dueño del lugar, sino que está tratando de evitar una multa y salvaguardar pues su lugar de trabajo y de su comida y su sustento, pues, ¿no? Eso es realmente lo único que buscamos, nosotros certeza de si sí van a multar, no van a multar, y si sí van a multar, ¿quién va a multar?
4: Coparmex consideró indispensable que las autoridades definan con claridad las condiciones para la transmisión comercial de los partidos, por lo que contar con información precisa evitará afectaciones económicas. Para Diario Media Group, Cintia Ruiz.
0: ¿Qué le parece ahora esta situación? Ese negocio que antes pues vendía tal vez botanas, tacos, pizzas, tortas y demás, ahora van a tener que pues pagar una licencia, porque si no pueden haber problemas legales y demás, multas sin duda importantes. Vaya situación de incertidumbre de las y los empresarios en México. Son las 8 de la mañana con 15, momento de nuestra primera pausa.
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7: Las 8 con 15 minutos.
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0: Son las 8 de la mañana con 18 minutos. Gracias por seguir con nosotros. Tenemos más información y es que hablando justamente del partido de México y demás, seguramente muchos y muchas ya están preparando las botanas. Y sin duda, aquí en Chiapas, una de las botanas preferidas para este día va a ser el nucú, la chicatana, el cincín, el caviar chiapaneco. Este que sale justamente después de las lluvias y mi compañero Marco Alvarado nos tiene el dato.
1: Un clásico de la gastronomía zoque y por supuesto de Tuxtla Gutiérrez, la hormiga chicatana, el famoso nucú. Venimos al mercado a ver en cuánto está la medida y sobre todo qué tan fácil o difícil está siendo conseguir este manjar exótico. Veamos. La hormiga chicatana, también conocida como nucú, es un platillo exótico propio de la temporada de lluvias y como tal sus precios fluctúan en función de la oferta y la demanda. El vendedor Antonio Chandoquín nos da una probadita de los costos que actualmente tienen las medidas de esta popular hormiga.
2: Los precios tenemos de 50, de 100, de 200, 400, el más grande. El más caro era de 600, es casi el litro, medio litro. Su cuartilla de 50 y la de 100.
1: Su costo llega a variar tanto que incluso se le compara con el caviar. Algo que explica el encarecimiento en Tuxtla Gutiérrez es que hemos acabado con amplias extensiones naturales que obligan ahora a importar esta hormiga de municipios cercanos, tal como lo explica don Antonio Chandoquín.
2: Está muy escaso, que no había salido, no saben por qué. Está difícil, está saliendo, pero muy poco, ¿eh? Aquí en Zoológico, por Cerro Hueco, Popoya, todo por ahí. Que vengan y que se lleven sus nucú o su chicatana o la hormiga, son tres nombres que tiene.
1: Más que un platillo que divide paladares y opiniones, lo cierto es que el nucú sí tiene un valor nutricional, un producto local que ya genera el interés de los gastrónomos y que podemos encontrar en los mercados de la ciudad.
3: Para el que guste comer nucú en esta temporada, hay para todos los bolsillos, desde 50 hasta 400 pesos en promedio el costo de estas medidas. ¿Y usted cómo disfruta el nucú? ¿Conoce alguna receta que nos pueda compartir en Diario de Chiapas? Para Diario Media Group, Marco Antonio Alvarado.
0: ¿Qué le parece? Pues usted va a botanear este partido de México con nucú. Mucha gente ya lo combina con empanadas, con huevito revuelto, con pizza, con pasta, obviamente los tacos y demás. Y hay quienes también ahí con sus bebidas y demás, ahí con micheladita y demás, ahí se lo toman. Así que sin duda, el caviar chiapaneco, pues bastante cotizado, ¿no? En esta temporada de lluvias. Y cambiamos completamente de tema. Y es que en las últimas horas, el fiscal general del estado, Jorge Luis Llave Navarca, informó sobre los avances de las investigaciones por el lamentable feminicidio ocurrido en Tonalá el pasado 9 de junio en agravio de Brenda N. Refirió que luego de las diligencias correspondientes se identificó al probable responsable y se desplegó un operativo para localizarlo, por lo que Eric N. ya fue detenido y se está integrando la carpeta de investigación correspondiente por el delito de feminicidio.
4: Se logró recabar testimonios donde señalan que la hoy occisa estaba siendo violentada por una persona del sexo masculino quien sostenía una relación sentimental, por lo cual de manera inmediata se logró saber la identidad del responsable y hoy quiero informar al pueblo de Chiapas que este feminicida ha sido detenido, responde al nombre de Eric Fernando N., por lo cual estamos integrando la carpeta de investigación por el delito de feminicidio y vamos a solicitar la correspondiente orden de aprehensión para que enfrente la justicia. Estaremos muy pendientes de este caso. Vamos a pedir la pena máxima de 100 años de cárcel para este feminicida y queremos mandar un mensaje claro y contundente que la violencia feminicida en Chiapas no tiene cabida, que cualquier persona que agreda a una mujer debe entender que va a enfrentar la justicia. Vamos a ser implacables y habrá cero impunidad ante cualquier conducta delictiva que atente contra los derechos de las niñas, adolescentes y mujeres.
0: El mensaje del fiscal general Jorge Luis Llave Navarca, justamente la tarde-noche del día de ayer, en torno a este nuevo caso de feminicidio en Chiapas. Y en otros temas, el Congreso del Estado informó que van a realizar un foro de consulta para realizar nuevas reformas a favor de la comunidad LGBTQ+.
3: El Congreso de Chiapas anunció la realización de un foro informativo y de 3 consultas ciudadanas presenciales y en línea que están dirigidas a la comunidad LGBTQ+. El objetivo es afinar los detalles de 2 reformas legales, las acciones afirmativas y el reconocimiento de la identidad de género autopercibida. La diputada Luz María Castillo Moreno, presidenta de la Comisión de Atención a Grupos en Situación de Vulnerabilidad e Inclusión, dio detalles de estas consultas.
5: El lunes 15 de junio, 4 de la tarde, patio central del Palacio Municipal, se va a llevar a cabo la primera consulta, aquí en Tuxtla Gutiérrez. La segunda consulta se va a llevar a cabo el viernes 19 de junio, 4 de la tarde, en el Hotel Holiday Inn Express, Salón Marista. El día lunes 22 de junio, 4 de la tarde, en el Teatro de la Ciudad, en Comitán, Chiapas. Ahí cerraríamos las consultas.
3: Con este ejercicio se busca que un sector históricamente discriminado participe activamente en la construcción de las leyes que van a regular la selección de candidaturas a puestos de elección popular que realmente lo representen, así como las modificaciones necesarias al Código del Registro Civil del Estado. La diputada Castillo Moreno detalló que de los 5.500.000 habitantes que hay en Chiapas, se estima que al menos el 5%, es decir, poco más de 270.000 personas, se asumen como parte de la diversidad sexual.
5: Los partidos políticos tengan la facilidad de poder escoger la cuota de comunidad LGBT, evitando que lleguen personas que no pertenezcan a esta comunidad. Que al cambiar la identidad de género no se violenten sus derechos. El tema, por ejemplo, que marcan mucho en la cláusula es que tú puedes cambiar tu identidad de género si eres mayor de edad. Eso es inconstitucional. Entonces, esa parte es la que vamos a consultar con las personas que están interesadas en este tema.
3: Como paso previo, este viernes 12 de junio se llevará a cabo una reunión informativa. En esta sesión se explicarán los pormenores del proceso y se presentará un borrador del dictamen final. La 69 legislatura del estado prevé someter estas reformas a votación en el pleno antes de que concluya el presente mes de junio. Para Diario Media Group, Marco Antonio Alvarado.
0: Y por otro lado, en Chiapas, la digitalización llegó a los trámites notariales.
6: La digitalización de documentos y procedimientos se ha convertido en uno de los principales cambios dentro de la actividad notarial en Chiapas, proceso que busca agilizar trámites y fortalecer la atención a la ciudadanía mediante herramientas tecnológicas. El presidente del Consejo Estatal de Notarios de Chiapas, Ovidio Cortázar Ramos, explicó que las distintas dependencias gubernamentales avanzan hacia esquemas digitales que exigen la modernización de procesos administrativos y jurídicos. El representante del gremio indicó que la implementación de estos mecanismos requiere inversiones tanto para las instituciones como para quienes participan en la prestación de servicios relacionados con trámites notariales.
7: No nos olvidemos que el gobierno del estado tiene que tener ingresos para poder modernizarse. Tenemos ahora agencias de digitalización que nos están obligando a que toda la documentación esté digitalizada para un mejor proceso de inmediatez, y eso implica mucho costo. Entonces nosotros estamos encantados de la vida que vengan ingresos adicionales, aunque tenga un costo mayor para notario, pero el arancel sigue siendo el mismo, en donde la ciudadanía no tiene un incremento.
6: La modernización tecnológica forma parte de una serie de cambios orientados a facilitar la integración de información, reducir tiempos de gestión y fortalecer la certeza jurídica en los actos que requieren intervención notarial. Respecto a la composición actual del sector, Cortázar Ramos informó que en la entidad operan 240 federatarios públicos, mientras que otros mantienen licencias o ya no ejercen funciones. Además de la certificación de actos jurídicos, el presidente de los notarios sostuvo que la función notarial mantiene un papel preventivo dentro de la vida social y patrimonial de las personas. La incorporación de plataformas digitales y la modernización de procedimientos forman parte de la transformación que actualmente experimenta el sector en un contexto donde instituciones públicas y organismos profesionales avanzan hacia esquemas de gestión cada vez más digitalizados. Para Diario Media Group, Ainer González.
0: Y son ya las 8 de la mañana con 28 minutos. Es momento de la pausa de la media.
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9: Las 8 con 28 minutos.
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0: Ocho de la mañana con 31 minutos. Es momento de los deportes.
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0: Mi Jorge, ¿aló? Llegó el día.
17: Al fin, 4 años de espera y llegó.
0: ¿Cuántos años de espera? 8 desde que se supo.
17: Estamos, ¿no? Sí, 8 desde que se supo. Ajá. Estamos aproximadamente 3 horas y media para que arranque el protocolo. Y bueno, ya a la 1 de la tarde el partido inaugural. Desde las 5 de la mañana comenzaron, ¿sí?, a hacer fila a las afueras del estadio.
0: Y es que justamente esa es la solución que dieron las autoridades capitalinas para el tema, claro, del ascenso y demás. La gente decía, bueno, oye, los que compramos boleto, ¿cómo llegamos? Decían, no, pues lleguen temprano, levántense temprano, gánenle a los maestros. Ah. O sea, por eso desde las 5 o 6 de la mañana la gente está llegando a la Ciudad de México, pero esa fue su solución, es, sí, increíble, pero esa fue su solución allá en la Ciudad de México, en vez de decir, oye, lleguemos a un acuerdo. O sea, creo que todos, o la gran mayoría, sí pensábamos, teníamos la esperanza de que se iba a dar un acuerdo, aunque sea el día de ayer en la noche.
17: Claro, de última hora, pero sí, no.
0: Pero no, y no, aquí no, en Tuxtla, o sea,
17: el aeropuerto tomado, sí. El caos. Eso sí, te voy a decir algo, hoy la ciudad de Tuxtla Gutiérrez...
0: Tranquila.
17: Está súper tranquila.
0: Porque es día inhábil, día feriado, ¿no?
17: Digo, ya veremos.
0: Así fue.
17: En 3 horas, cómo comienza el tráfico, porque todo el mundo va a buscar ir donde disfrutar del mundial. Qué restaurancito, qué botanero.
0: Que haya pagado su licencia.
17: Que haya pagado licencia, ¿no? Si no, ahí estarán también. No pienses, sí, porque estamos hasta el sur. No hay monitoreo de eso. Claro. Sí, está en todo el país. Y aquí en Tuxtla Gutiérrez también existe el tema de haber... hecho tu pago de licencia para poder proyectar el, el partido.
0: Oye, qué tema, ¿eh? Porque no, o sea, entiendo que hay restaurantes, bares, botaneros, tal vez con un mayor poder adquisitivo, más fresones,
17: sí,
0: ¿no?
17: Sí,
0: y demás,
17: sí.
0: Que
17: más consolidados,
0: que pudieran tener la posibilidad de pagar una licencia.
17: Claro.
0: Pero están también los negocios, los tacos, las tortas, las gorditas, ¿no? Y pues tienen su tele y dicen, bueno, aquí ponemos nuestra.
17: A raíz de eso han salido muchos memes en las redes sociales, ¿no? Donde, pues estas imágenes que te creas con la inteligencia artificial, donde están con la playera de México, los policías detrás, ¿no? Sí, todo por proyectar el partido en mi celular, ¿no? En la taquería, pero.
0: Caramba, es algo que no se había visto.
17: Cosas, ¿no? Es algo insólito, y te lo decía el día de ayer, el crecimiento de la tecnología en la última década, pues ha llevado a evolucionar también cómo se administra y cómo se regula este tema, y principalmente en eventos como esto. Hoy día podemos decir que hay conciertos en los que entrando a la sede ya no tiene señal. Te quedas sin ni un dato, sin ni una oportunidad de hacer alguna transmisión en vivo, publicar alguna foto en redes sociales. Todo eso también lo regulan, ¿no? Por las situaciones. Ahora sí que regresamos un poco a aquella década de los 80, Lalo, de los 90, donde ibas con tu camarita y grababas con tu VHS y de ahí disfrutabas del concierto otra vez en tu casa, ¿no? Ya en tu aparato.
0: Y hasta lo subías a YouTube y no pasaba nada.
17: Así es. Hoy día ya no puedes hacer eso. Lo haces, pero con el celular lo grabas, y ya que termina el concierto y vuelves a recuperar la señal, pues ya subes todo lo que tienes. No, la idea es que nos alejemos tantito de la tecnología y disfrutemos del espectáculo.
0: Ese es un lado para
17: Ese
0: verlo.
17: Ese es un lado positivo, ¿no?
0: El otro es, por ejemplo, oye, la gente ahorita, entonces, ya con las restricciones que está poniendo, por ejemplo, la FIFA, ya no puedes poner ciertos hashtags, por ejemplo, en tus redes sociales.
17: No.
0: Ya no vas. Si tú vas al partido y pagaste la lanísima que conllevaba ese boleto, y resulta que tomaste la foto para el video, ¿no?, donde están metiendo gol, que ya no lo vas a poder subir porque también ya puedes tener broncas.
17: Sí, todo es propiedad de... hay derechos intelectuales en los cuales... derechos de autor también, en los cuales pues ya no vas a poder utilizar ciertas frases, ciertos hashtags, ciertas acciones, porque pues ya tienen un
0: dueño,
17: ¿no? Entonces, y muchos decir...

0: Restringir la página, sí, el caray. Perfil, o hasta te la pueden suspender.
1: Pues es que imagínate, totalmente. De por sí, si alguien ahorita va a ir al partido de México, pudieron pagar el boleto y de repente tienes la fortuna de que tomaste el video justo cuando México estaba metiendo gol.
0: Sí.
1: ¿No? Y ves todo el estadio gritar gol y demás. Lo quieres subir a tus redes sociales, resulta que de repente pues ya te lo pueden bajar o te pueden hasta sancionar tu cuenta.
0: Así es.
1: O sea, ¿cuándo se había visto eso, caray?
0: Así es, la verdad es que pues está difícil, está complicado todo este asunto, pero hay que disfrutarlo como se puede, con lo que se tiene, con lo que se ha presentado, ¿no? De manera oficial, así que pues vamos a tener el tema del Mundial. ¿Te parece, Lalo? Vamos a la información deportiva, sean bienvenidos en AM Diario, vamos a platicar del fútbol americano, porque la organización estatal de esta especialidad aquí en el estado de Chiapas, mejor conocida como la UEFA, ya apunta la cuarta semana y la recta final para darle paso a las actividades dentro de las categorías Junior Bantam y Bantam, estos eventos en los que se van a definir quiénes van a liderar las categorías. En Real del Bosque se tendrá actividades a partir de este fin de semana, en donde estará el conjunto de Tuzas buscando su primer actividad con un triunfo dentro de esta competencia. Es la jornada 4 de este sector, en donde se va a tener pues la participación a las 10 de la mañana de este sábado allá en Real del Bosque, en donde estarán enfrentándose ante el equipo de pretorianos que van a intentar mantener el tema de la victoria. Del otro lado estará en el estadio Samuel León Brindis de Tuxtla Gutiérrez, Atlas enfrentándose al conjunto de Guerreros en un compromiso importante en ambos programas. Los Titanes estarán recuperando terreno para la clasificación, en donde ya se aproxima. Otro de los duelos esperados va a ser el día domingo a las 10 de la mañana, el estadio municipal de San Cristóbal de las Casas, en donde el equipo de Búhos de San Cristóbal recibe al conjunto de los Osos de Chiapas. Esto en la categoría Junior Bantam, mientras que en la Bantam aparece el cuadro de el Tecnológico de Monterrey el sábado a las 10 de la mañana, en donde estarán recibiendo al equipo de Atlas. El equipo de los Redskins de Tabasco van a estar allá en Villahermosa, Tabasco, recibiendo a pretorianos, y finalmente aparece también la actividad entre Búhos de San Cristóbal y Osos el próximo domingo allá en San Cristóbal de las Casas a las 11:30 de la mañana. Así que con ello pues a darle paso a la jornada 4, la penúltima de esta campaña regular dentro de la organización estatal del fútbol americano. Ahora sí, hablemos del Mundial, porque terminó la espera 4 años después. Estamos en el día tan esperado por miles y millones de mexicanos y por supuesto millones de aficionados en el mundo para disfrutar de la Copa Mundial 2026 que organiza la FIFA. Y hoy a la 1:00 p.m. el equipo de la selección mexicana estará recibiendo en el Estadio Ciudad de México a Sudáfrica. Así estará el partido, que va a emocionar a millones de aficionados en nuestro país, siendo con esta forma, de manera oficial, el tercer mundial que organiza México, o que tiene como sede la Ciudad de México, nuestro país. Hay que recordar, en este año pues está una sede compartida entre Canadá y los Estados Unidos. Estados Unidos tendrá alrededor de 75 partidos, incluyendo las fases de semifinales y final. Canadá tendrá 13 juegos y lo que respecta a México tendrá 15 partidos, que están divididos en 3 sedes, hablando de la Ciudad de México, de Guadalajara y de Monterrey. Estarán los respectivos encuentros para esta sede. El día de hoy a las 11:30 se espera que arranque todo el protocolo, la inauguración, que estén presentes los artistas, Gianni Infantino y todos los administrativos y todos los que han hecho posible que este evento se realice. Y a la 1:00 p.m. se escuchará el silbatazo oficial para darle juego a los primeros 90 minutos de esta Copa Mundial de la FIFA. México enfrentándose a Sudáfrica. Marcador, bueno, se espera que sea un marcador a favor de la selección mexicana. Hay que recordar que el equipo mexicano es el plantel o la selección que más veces ha estado en partidos inaugurales, en 8 ocasiones, contando ya la que vamos a tener en un par de horas más. Así que hasta el momento, 7 juegos inaugurales que ha tenido la selección mexicana. dos de ellos hasta el momento han sido de local, siendo los anfitriones, y el tercero y el octavo en la lista se va a sumar en un par de horas más para enfrentarse al equipo.

0: equipo de Sudáfrica. También la intriga de quiénes van a ser los 11 jóvenes que van a arrancar en la participación que va a mandar el señor Javier Aguirre con el listado final. Estará sí o no Francisco Guillermo Ochoa, quienes estarán al frente, Raúl Jiménez, Santi Jiménez, Julián Quiñones, Alexis Vega o quién más pondrá dentro de este 11 titular para arrancar la participación ante Sudáfrica. Así que a la 1 de la tarde, todos a disfrutar de la Copa del Mundo de la FIFA 2026. Lalo, ahí está la información deportiva. Si me permite recordarle únicamente a tu auditorio que los espero a las 12 del día en la remontada. Vamos a estar platicando del acto protocolario previo al arranque de esta actividad, cómo va la serie del NBA y todo lo que ha pasado en las últimas horas en el mundo deportivo. Así que los espero a las 12 del día a través de las frecuencias del 97.7 y 103.7, la radio del diario. Lalo, ahora sí, a partir de hoy, fiesta mundialista total. Hay que esperar que nos quedó de ver producción con las botanitas. Yo pensé que iba encontrar ya el tazón lleno de papitas.
1: Creo que Moisés Jurado fue por las botanas, palomitas. Por eso no se ha enlazado.
0: No, ya, caso perdido eso.
1: Creo que el buen Moy fue por las botanas, por eso no se ha enlazado, pero hablando de eso, la pregunta del día, de Jorge, ¿con qué botana piensas acompañar
0: como buen mexicano,
1: el partido de México?
0: Como buen mexicano, un guacamolito.
1: Un guacamolito.
0: Con chicharroncito.
1: Muy bien. ¿No? Excelentes opciones. Bueno, aquí en Chiapas tenemos una gran gastronomía, sobre todo.
0: Sí, por supuesto.
1: Con las botanas, ¿no? Porque, por ejemplo, Chiapas tiene esa magia de que los botaneros como tal, por ejemplo, son, llegas y encuentras carraquita, carnita molida, cevichitos, ¿no? Tu cecina, tus tortillitas en triangulito.
0: Pero, tu carne tarta.
1: Ajá, sí. Pero llegas a botaneros, por ejemplo, Ciudad de México, pues allá es que te pasan palomitas,
0: no,
1: cacahuates.
0: Allá es palomitas, chicharroncitos, cacahuates.
1: Sí, o sea, es mágico lo que se tiene en la gastronomía aquí en Chiapas.
0: Tus cebollitas, tus aros de cebolla, son las botanas, ¿no? La gastronomía aquí en Chiapas, como bien le indicas, pues tienes variedad, desde el queso en aguachile, el quesillo en aguachile, la cecina, la costilla, la carraca, bueno, en fin.
1: Y ahora el nucú.
0: ¿Y también? El nucú.
1: También,
0: el
1: ¿no? Nucú. Sí, seguramente muchos van a decir.
0: Un guacamolito con nucú, mira.
1: No, güey.
0: Y unos totopos.
1: Me imagino que sí se le debe de antojar a quienes les gusta.
0: Y unos
1: el nucú,
0: totopos con ajo.
1: Muy bien, también, bueno, eso sí, son buenos,
0: ¿no? Así que pues va a estar muy interesante. Así que, Lalo, ya mañana te platico cómo estuvo el arranque de esta fiesta inaugural. Y bueno, ya estaremos hablando de hoy hasta el próximo 20 de julio cómo estuvo la Copa Mundial.
1: Y a disfrutar desde las 11:30, que Shakira y va a cantar,
0: sí,
1: también.
0: Sí, va a estar la lista de artistas ahí que van a participar en el estadio para darle el acto protocolario de inauguración.
1: Perfecto, mi Jorge.
0: Lalo, nos vemos mañana.
1: Claro que sí, muchísimas gracias. Son las 8 de la mañana con 43 minutos, momento de la última pausa de esta hora.
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4: El colosal estadio Soccer City rugía como un león africano pintando el debut mundialista con un lienzo de nerviosismo y pura adrenalina. México saltó a la cancha con la mirada fija en el quinto partido, cargando sobre sus hombros la expectativa dorada de silenciar las ruidosas bubuzuelas locales. Fue un choque titánico, donde el Tri pasó del suspenso de un gol en contra al grito eufórico del empate salvador de Rafa Márquez. Aquella tarde no solo jugó un partido de fútbol, sino que se forjó una batalla de resistencia que dejó al país entero al borde del asiento. Con el corazón en la mano, la selección demostró que para domar el destino en tierras mundialistas hay que saber rugir más fuerte. La moneda está en el aire frente al gran león africano. ¿Rugido de victoria mexicana o una nueva zarpada del destino?
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1: 8 de la mañana con 46 minutos. Gracias por seguir con nosotros. Es momento de decir hola Palenque. Y para ello saludo con mucho gusto a mi compañera Selene Lazos. Selene, ¿cómo estás? Muy buenos días. Excelente jueves. Selene, ¿cómo estás? Muy buenos días. Selene. Bueno, parece ser que tenemos por ahí un detallito con la comunicación ahí con mi compañera Selene Lazos. En instantes vamos a tratar de retomarla, pero hablando justamente de Palenque, yo quiero recomendarle que si usted quiere vivir el verdadero confort de Palenque, conozca el Hotel Maya Palenque, que se encuentra en el corazón de la selva chiapaneca y le ofrece la combinación perfecta de descanso, naturaleza y cultura. 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Ya tengo enlace con mi compañera Selene Lazo. Selene, ¿cómo estás?
2: Muy buenos días, Eduardo. Un gusto saludarte en esta mañana de jueves. Algo nublada desde aquí, desde el municipio de Palenque. Eduardo, con la información, comentarles que se adquiere ya el predio para el desarrollo del proyecto de la planta de tratamiento de aguas residuales aquí en Palenque. Y es que el Ayuntamiento Municipal de Palenque continúa impulsando acciones que fortalecen el desarrollo sustentable y la infraestructura del municipio. Se llevó a cabo la firma de la escritura pública para la adquisición de un predio de 1.5 hectáreas ubicado junto al río Chacamac, espacio que permitirá la ampliación del proyecto de la planta de tratamiento de aguas residuales, una obra de gran relevancia para el bienestar de la población y la protección de nuestros recursos naturales. Esta acción, realizada con recursos provenientes del Fondo de Aportaciones para el Fortalecimiento de los Municipios, pues refleja el compromiso de esta administración con el cuidado del medio ambiente, la salud pública y el crecimiento ordenado de nuestro municipio. La ampliación de este proyecto contribuirá a mejorar el tratamiento de las aguas residuales, fortaleciendo la capacidad operativa de la infraestructura existente y generando beneficios directos para las presentes y futuras generaciones. Seguimos trabajando con responsabilidad, visión y compromiso para construir un Palenque con mejores servicios, mayor infraestructura y un desarrollo sostenible que garantice una mejor calidad de vida para todas y todos. Así que pues ya hacía falta bastante, la verdad, esta planta de tratamiento de aguas residuales aquí en Palenque, que pues ahora con la adquisición de este predio pues ya será una total realidad. Y pasando a otra información, Eduardo, comentarles que el día de ayer pues un estudiante del CECIT del plantel de aquí de Palenque fue hospitalizado por una presunta intoxicación alcohólica. Y es que un estudiante de 16 años del CECIT Palenque fue hospitalizado la mañana de ayer miércoles tras presentar síntomas de presunta intoxicación etílica. Alrededor de las 9:40 de la mañana, corporaciones de seguridad atendieron un reporte al 911 sobre jóvenes consumiendo bebidas alcohólicas en la pista de patinaje de la unidad deportiva de Palenque. Al llegar junto a directivos de la institución, pues los elementos encontraron a 4 menores ingiriendo alcohol de caña mezclado con refresco. Uno de ellos se encontraba pues semi-inconsciente y fue atendido por paramédicos, quienes lo trasladaron de urgencia al Hospital General de Palenque. Los otros 3 jóvenes fueron puestos a disposición de la Policía Municipal y entregados posteriormente a sus padres tras la notificación correspondiente. De acuerdo a datos, los estudiantes salieron de sus domicilios con dirección a la escuela, pero no ingresaron al plantel y se fueron de pinta para iniciar con su supuesta fiesta. Ante estos hechos, las autoridades hicieron un llamado a madres y padres de familia para reforzar la supervisión de sus hijos y prevenir situaciones que pongan en riesgo su integridad. Así que, pues, ahí está esta situación que se suscitó el día de ayer, donde este estudiante de 16 años del plantel CECIT Palenque fue hospitalizado por esta pues presunta intoxicación alcohólica. Es la información, Eduardo, desde aquí, desde el municipio de Palenque.
1: Vaya caso este que nos comparte, Selene, sin duda lamentable. Oye, por cierto, ya mencionabas que está nublado por allá, y es que también lo señalábamos al inicio de AM Diario, ya tenía no sé cuánto tiempo que no se veía que el termómetro no marcara que van a superar los 30 grados, por ejemplo, allá en Palenque, ¿no?
2: Sí, es correcto, Eduardo. Hemos tenido, la verdad, en comparación de las semanas pasadas, que fueron temperaturas de hasta 40 grados, hemos tenido pues temperaturas algo moderadas de entre 30 y 34, bueno, más bien 34 y 35 grados.
1: Sí.
2: En comparación, vuelvo a repetir, de temperaturas muy claro. elevadas que hemos tenido en semanas pasadas. La verdad es que sí, hoy es una mañana pues algo nublada, un poco fresca, la verdad. Y pero sí se espera que pueda llover en las próximas horas, Eduardo. En todas las tardes de esta semana ha estado lloviendo aquí en Palenque.
1: Muy bien. Oye, Selene, ya para concluir el enlace con nuestra pregunta para este día, ¿tú con qué botanita o con qué platillo vas a acompañar el partido de México hoy contra Sudáfrica?
2: Pues tomando en cuenta, Eduardo, que vamos a estar en cabina, pues yo creo que con un vasito de pozol muy frío es más que suficiente.
1: ¿Y de comer, de picar, qué? Nada.
2: Pues ahí vamos a ver qué.
1: Bueno, muy bien, gracias Selene, gracias, un abrazo para ti, por supuesto, para todo el auditorio allá en Palenque, gracias.
2: Muy buenos días, Eduardo, nos vemos y nos escuchamos el día de mañana.
1: Muchas gracias, y hablando del partido de México, desde las 6 de la mañana, las grandes filas ya se han formado justamente allá en el Estadio Azteca, Estadio Ciudad de México, como también rebautizó la FIFA, y ahí están las imágenes, entre 6 y 7 de la mañana ya grandes filas de gente para poder accesar a tiempo, ¿no?, a este estadio y no perderse de este encuentro. Ya lo decían las autoridades capitalinas de la Ciudad de México, que la recomendación era precisamente llegar con buen tiempo, a buena hora, para evitarse justamente problemas, ¿no?, por todas estas marchas que se habían anunciado ya por parte de la CENTE y de diversas agrupaciones que se iban a hacer presentes en plena inauguración del Mundial, y hasta este momento sí han cumplido su palabra, porque ya hay mucho movimiento. Pareciera que hay dos mundos. Por un lado, lo que se vive dentro del Estadio Azteca, y por otro lado, todo lo que está aconteciendo afuera del Estadio Azteca, ¿no? Vamos a enlazarnos justamente a la Ciudad de México, porque allá está mi compañero Luis Carlos Silva y nos tiene todos los detalles. Luis Carlos, amigo, muy buenos días. Llegó el día, pero vaya tema claroscuro el que se tiene.
3: Exactamente, Lalo, gracias. Buenos días, cordial abrazo para ti y los amigos del auditorio. La gente madrugó este jueves para llegar al Estadio Ciudad de México, porque, bueno, los accesos son restringidos debido a que la Coordinadora Nacional de Trabajadores de la Educación y 7 organizaciones más buscan boicotear la inauguración de la Copa del Mundo. Hay madres buscadoras que ya se encuentran muy cerca del estadio. Hay presencia policíaca desde las 5 de la mañana abanderando los ingresos sobre Calzada de Tlalpan y la Avenida de los Insurgentes. Comentarte que ya en el sistema de transporte colectivo Metro empezaron a viajar desde esta mañana varios elementos de seguridad pública, quienes buscarán contener a la turba que intentará llegar al estadio donde se va a dar hoy la inauguración del Mundial. Comentarte que la jefa de gobierno, Clara Brugada, anunció también que ya está abierto el Fan Fest en el Zócalo capitalino, en el cual pues abrió esta mañana y ya miles de personas se dirigen hacia el Zócalo para presenciar la inauguración y el primer partido de México contra Sudáfrica. Por otro lado, en diferentes puntos del Valle de México, principalmente en la entrada por la autopista México-Cuernavaca, también hay presencia de granaderos y de Secretaría de Seguridad Ciudadana para contener a la gran cantidad de personas que intentarán precisamente evitar que inicie con buen momento el Mundial, y sobre todo tomando en cuenta que esto será a partir de las 11 de la mañana con 30 minutos. Comentarte que el Vasco Aguirre también dijo ayer que ya tiene al 11 inicial, pero que los jugadores no saben quién alineará precisamente en esta pues inauguración del Mundial y el primer partido de la selección mexicana. Se especula mucho que en el arco del tricolor estará el tal Rangel y no Paco Memo Ochoa, como se ha mencionado, y sobre todo algunos escépticos advierten que la alineación que presentará hoy Javier Aguirre va a sorprender a muchos, a propios y extraños. Lo cierto, Eduardo, amigos del auditorio, es que aquí en la capital del país se vive un ambiente pues de zozobra, también de fiesta, pero también de cierto miedo, tomando en consideración que la CENTE ha endurecido sus posturas, tomando en consideración que ayer, luego de realizar una reunión muy importante en la Secretaría de Gobernación, salieron sin acuerdo, salieron sin una situación que tenga que ver precisamente con un acierto respecto al gobierno federal para atender sus demandas, y ellos advierten que van a endurecer cada una de sus posiciones en los diferentes estados de la República Mexicana. Es un ambiente pues complicado el que se vive aquí en la Ciudad de México. Hay sol, se prevé que para el mediodía no haya lluvia, pero definitivamente los ojos están puestos en la gente, en las organizaciones que los acompañan, y Lalo, vamos a estar muy al pendiente de lo que ocurra precisamente en el arranque de la Copa del Mundo. Mi reporte, muy buenos días.
1: Muy buenos días, gracias Luis Carlos. Gracias Luis Carlos Silva, un abrazo hasta la Ciudad de México. Y pues ahí justamente la información, ambiente totalmente polarizado, el que se tiene allá en la Ciudad de México, sede mundialista, el partido inaugural a horas justamente de ocurrir, y vaya situación tan compleja. Y sí, esta amenaza de que iban a enardecer sus movilizaciones, pues no fue mentira. En México se están manifestando, pero también en lugares como aquí en Chiapas, tomado el Aeropuerto Internacional Ángel Albino Corzo. Imagínense cuánta gente se quedó sin poder viajar, sin poder entrar o salir del aeropuerto esta mañana. Vaya situación complicada la que se tiene, pero bueno, en el marco de todo esto, hoy justamente arranca el Mundial de Fútbol y México a la 1:00 p.m. estará recibiendo a Sudáfrica. Recuerde que es muy importante también que si usted va a salir, va a comer o demás, es importante también hacerlo con mucha responsabilidad. Hay mucha gente que pues también desafortunadamente no controla a veces el consumo de alcohol. Hay que ser muy responsables para evitar accidentes. Si va a tomar su cervecita, si va a salir o algo, pues hágalo, pero no maneje. Váyase en taxi, váyase en algún vehículo de estos de transporte de plataforma, pero no maneje, evítese un accidente, evítese también lastimar a otras personas y por favor no caiga en estos excesos de alcohol, porque desafortunadamente es en este tipo de eventos cuando este tipo de situaciones más se agravan. Así que a ser muy responsables también en este Mundial de Fútbol. Antes de despedirnos, le paso el dato de la gasolina para hoy, la Magna en 23.74, la Premium en 27.96 y el Diesel en 26.85. Y ya nos vamos. A nombre de todo el equipo que no se ve ni se escucha, pero que hace posible a M Diario, le damos las gracias a usted por su atención, compañía y preferencia. Soy Eduardo Cepeda, que tenga excelente jueves y por supuesto, que viva México.
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4: Jennifer López, David Guetta y Gabito Ballesteros, Sálvame Hoy.
0: Número 9.
4: Quevedo y Elvis Crespo, La Graciosa.
5: Como La Graciosa.
0: Número 8.
4: Michael Jackson, Beat It.
0: Número 7.
4: Aitana, Superestrella.
0: Número 6.
4: Drake, Janice.
5: Teach me, baby.
0: Número 5.
4: Olivia Rodrigo, The Cure.
0: Número 4.
4: Anita Lisa Rema, Goals.
0: Número 3.
4: Ariana Grande, Hate That I Made You Love Me.
0: Número 2.
4: BTS, Swim.
0: Número 1.
4: Michael Jackson, Billie Jean.
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0: 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Las 9 en punto.
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2: Este miércoles, el diario de Chiapas publicó una nota sobre la ejecución de un embargo programado para el próximo 18 de junio en contra de Talleres Gráficos de Chiapas, derivado de un laudo laboral promovido por Jorge Alberto Morales Vázquez, hermano menor del exalcalde de Tuxtla Gutiérrez, Carlos Morales. Sucede que Jorge demandó a dicha dependencia tras haber sido despedido del cargo de director general, responsabilidad que desempeñó del 1 de diciembre de 2009 al 1 de enero de 2012, aunque algunos jurisconsultos cuestionan la procedencia de una indemnización de ese tamaño, y más cuando se trata por un puesto de confianza en la administración pública que está regulado de manera diferente, no sería extraño que las manos de Plácido o del mismo Carlos Morales estén metidas en este asunto, ya que son expertos en eso de torcer las leyes a su favor. Así, de no pasar algo diferente en los próximos días, la ejecución de este laudo laboral pondrá en serios aprietos económicos a dicha dependencia. Dos cosas hay que observar en todo esto. La primera, la confirmación de que la familia Morales Vázquez es fiel a su costumbre de desangrar a las instituciones. Cada puesto que ocupan es un puesto condenado al saqueo. La segunda es que Jorge Morales siempre ha sido el operador financiero de su hermano Carlos. De tal modo, los tuxtlecos deben comprender lo que les espera si Carlos Morales logra ser nuevamente candidato de Morena a la alcaldía capitalina.
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0: ¿Qué tal? Buenos días a todas las personas que nos escuchan el día de hoy. Feliz jueves mundialista, damos inicio a lo que es el mundial. Pero también nosotros estamos aquí presentes en lo que es nuestro programa La Caravana de la Salud Garrido. Saludos a todas las personitas que nos escuchan por ahí. Muchas gracias por seguir sintonándonos. Por aquí está con nosotros el doctor Ángel García, amigo mío desde hace mucho tiempo. Y pues creo que va a ser un muy buen compañero para este programa. Vamos a estar iniciando en lo que es La Caravana de la Salud Garrido. Aquí mi amigo el doctor Ángel nos va a ayudar a darle un mensaje más técnico a todas las personas que nos escuchan por ahí. Hemos tenido muchas preguntas. Ángel, buenos días, ¿cómo estamos?
1: Hola, muy buenos días, amigo Cooper. Aquí nos encontramos muy bien. Espero poder aportar información muy importante para este programa.
2: Y pues, y muchas gracias por estar aquí.
0: Pues bueno, amigo, mira, tenemos ya algunas preguntas aquí en lo que es el personal, el número personal, recordándose a todas las personas, es el 961-166-4236, 961-166-4236. También para decirles que nos encontramos en la capital, en Tuxtla Gutiérrez, como tiene naturista el mismo. También estamos en Cintalapa, en Jiquipilas, en San Cristóbal, en Palenque. También nos encontramos en frontera Comalapa, por ahí varios municipios de nuestro bello estado. Por favor, mándame un mensajito y con mucho gusto les mando la ubicación más cercana a ustedes. Por aquí tenemos el primer mensaje que nos dice para todas las personas. Dice por aquí: algo para el reflujo. ¿Por qué me da reflujo? ¿Por qué me da ardor en el estómago? Me han dicho que tengo reflujo y gastritis. Doctor, ¿por qué da este padecimiento del dolor de estómago?
2: La enfermedad del reflujo, primero que nada, pues es una enfermedad que se llama reflujo gastroesofágico. El esófago, pues, que es conocido como un conducto que lleva los alimentos desde la boca hasta el estómago, y entre esa unión existe una válvula que se llama esofágica inferior. Esta válvula, pues, cuando funciona correctamente, no permite el paso de los alimentos del estómago hacia el esófago nuevamente, y lógicamente también los ácidos, ¿no? Cuando este esfínter se llega a debilitar o no trabaja como normalmente se actúa, pues lógicamente pasan estos alimentos o este ácido pasa hacia el esófago, y es lo que ocurre en los famosos síntomas de esta enfermedad del reflujo, ¿no? Que produce agruras, ardor, que sienten como que la comida se les devuelve. Más que nada, pues, es su desencadenante va a ser por los factores, son comer comidas muy grasosas, alimentos grasosos, irse a acostar después de comer o tener sobrepeso, comidas muy abundantes.
0: Hay muchas personas que sienten un dolor en el pecho. Fíjate que mucha gente ha llegado ahí con nosotros que dice que, ¿sabes qué? Siento como que si me faltara el aire. Siento como un dolor en el pecho, es mi corazón. Y por ejemplo, ahí estando con doctores como el doctor Didier, el doctor Ernesto, el doctor Susana, etcétera, la doctora Margarita, me dicen, ¿sabes qué? No, realmente es un problema gástrico. Lo confunden mucho con un problema gástrico. Se da mucho también que les haga falta el aire, ¿no? Entonces, para estas personas, doctor, tenemos unos productos muy muy buenos. Tenemos un producto que es el GASC en cápsulas. Esta personita va a tomar dos cápsulas de GASC media hora antes del desayuno, de la comida y de la cena. Lo va a acompañar de lo que es aloe vera con lactobacilos. Este producto aloe vera lo va a tener en el refri, lo va a tener bien frío, lo va a sacar, va a servirse medio vaso, y con ese medio vaso va a tomarse sus dos cápsulas de GASC con el desayuno, con la comida y con la cena. Recuerden que vamos a evitar cierto tipo de alimentos, ¿no, doctor? ¿Como cuáles serían?
2: Previamente son comidas muy grasosas, ¿no? Comidas muy grasosas,
0: por
2: ¿no?
0: Por ejemplo, un caldo, un mondongo, una barbacoa, un consomé.
2: Preferiblemente no.
0: ¿Por qué? Si vas a consumir caldos, también te sugiero que sean al segundo hervor, porque pues todos sabemos que los caldos son muy ricos, ya que al primer hervor, pues el animal que se esté cociendo, pues saca toda su grasita. Entonces, caldos al segundo hervor. También se sugiere, doctor, que nada irritantes, ¿no? Por ejemplo, el café lo vamos a...
2: No irritantes, no café, no alcohol.
0: Picante
2: tampoco, ningún tipo de picante tampoco.
0: Sí, nada de papitas, de sabritas, de...
2: No se recomienda.
0: Sí, no, nada de eso. Entonces, también recuerden cochito, mole, alimentos muy condimentados también. Muchas preguntas que me llegan por aquí también, que son muy parecidas, son para problemas de colitis, doctor. ¿Qué es la colitis? ¿Qué es para usted? O sea, ¿cuál es la verdadera definición de colitis?
2: La colitis es cuando existe una inflamación. ¿Por qué? Porque pueden ser muchas causas. La más común siempre es la nerviosa, ¿no? Se conoce que el estómago, pues, es el segundo cerebro, ¿no? Cuando existe algún estrés, algún nerviosismo, por lo tanto, así que en la mente, en la cabeza, esto puede desencadenar muchos efectos gastrointestinales. Y es cuando existe esta patología, ¿no? Que se conoce como colitis nerviosa o también conocida como síndrome intestino irritable.
0: Ok, entonces, ¿hay colitis que no es nerviosa, que es nada más por indigestión? Por ejemplo, una intolerante a la lactosa.
2: Hay muchos otros tipos, okay, de colitis.
0: Bueno, por ejemplo, nosotros tenemos un producto que se llama CLF de la marca Honey, el cual es muy bueno para problemas de colitis. Podemos tomar lo que es dos comprimidos media hora, dos cápsulas media hora antes de alimentos, o también tenemos el Colifin comprimidos, del cual estábamos hablando el día ayer con la doctora Estela, que igual serían dos comprimidos media hora antes de cada alimento, y lo pueden complementar con un té muy bueno que tenemos que se llama Quachamax, el cual te sugiero que te tomes de 1 a 2 litros diarios. Recuerden que es de té Quachamax. Vamos a poner a hervir 1 litro de agua, cuando esté hirviendo le dejemos caer 2 cucharadas del té y que hierva a fuego lento por 10 minutos. Lo sacamos, lo colamos y lo tomamos como agua de tiempo. O también, si eres una persona que no está acostumbrada a andar cargando un termo de agua, etcétera, o andar con un vasito de aquí para allá, te sugiero que también este producto lo dividas en 3 tomas. En 3 tomas diferentes, o sea, ese litro en 3 tomas iguales, y que con cada una de esas tomas te tomes tus 2 cápsulas de lo que es CLF en cápsula. Este CLF ya viene complementado con algunos productos para los nervios, pero si realmente eres una persona muy muy nerviosa, debes de tomar lo que es el Nervilex en comprimidos o el Nerlap en cápsulas, que es precisamente para eso, que es precisamente para que bajes tus niveles nerviosos, tu nerviosismo, y así no cuando recibes una noticia muy fea, cuando entras en nerviosismo, en estrés, en todo esto, hay mucha gente que de inmediato se va al baño, sí, que de inmediato empieza a inflamarse. Recuerden también que los intestinos se inflaman hacia adentro, entonces pues también las heces, es cuando las heces, ¿cómo puedo identificar que tengo un problema de colitis? Pues las heces también salen muy delgaditas, ¿no, doctor? Salen así, pues, como del tamaño de un dedo meñique, cuando deberían de ser mucho más gruesas, deben ser sólidas. Pues bueno, doctor, vamos a ir a la primera pausa de este programa de La Caravana de la Salud Garrido. Regresando vamos a seguir contestando algunas de las preguntas por ahí. Recuerden que mi mensajero personal es el 961-166-4236. Vamos a la primera pausa y regresamos.
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5: Las 9 con 15 minutos.
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9: El colosal estadio Soccer City rugía como un león africano pintando el debut mundialista con un lienzo de nerviosismo y pura adrenalina. México saltó a la cancha con la mirada fija en el quinto partido, cargando sobre sus hombros la expectativa dorada de silenciar las ruidosas burbuzuelas locales. Fue un choque titánico, donde el Tri pasó del suspenso de un gol en contra al grito eufórico del empate salvador de Rafa Márquez. Aquella tarde no solo jugó un partido de fútbol, sino que se forjó una batalla de resistencia que dejó al país entero al borde del asiento. Con el corazón en la mano, la selección demostró que para domar el destino en tierras mundialistas hay que saber rugir más fuerte. La moneda está en el aire frente al gran león africano. ¿Rugido de victoria mexicana o una nueva zarpada del destino?
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0: Estamos de regreso en el programa La Caravana de la Salud, Garrido. Muchas gracias a todas las personas que nos están hablando por ahí. Recuerden que no podemos contestar llamadas en este momento, ya que estamos precisamente al aire. Pero recordándoles que mi número personal es el 961-166-4236. 961-166-4236. Esto es La Caravana de la Salud, Garrido. Y ya listos, doctor, aquí para seguir contestando algunas de las preguntas. Estábamos concluyendo con el tema de la colitis, con el tema de gastritis, y por ahí nos llegó una pregunta acerca de lo que es ácido úrico, doctor. ¿Qué podemos decir acerca del ácido úrico?
1: Okay, el ácido úrico pues es una sustancia que el organismo produce al descomponer compuestos que son llamados purinas. Estas purinas pues lógicamente se encuentran naturalmente en el cuerpo y también en algunos alimentos. Normalmente el ácido úrico se elimina por los riñones a través de la orina, ¿no? Cuando esto se produce demasiado o cuando no se logra eliminar completamente o adecuadamente, pues lógicamente sus niveles van a aumentar en el cuerpo. ¿Qué pasa cuando sucede esto, que aumenta en el cuerpo? Lo que pasa es que produce pequeños cristales, y estos pequeños cristales se van a depositar en las articulaciones, en los dedos, en las manos, en las muñecas, en los codos, ¿no? Y lógicamente esto lo que va a producir es un dolor en las articulaciones, inflamación, enrojecimiento o sensibilidad local. Y cuando esto se encuentra muy aumentado y se encuentra en mucho tiempo, esto lo que puede ocasionar es una enfermedad llamada TOFOS, o enfermedad tofoblástica.
0: Ok. Bueno, entonces como quien dice, si mantenemos, podemos prevenir un ácido úrico desintoxicando los riñones, ¿o cómo?
1: Sí, ahora sí que hay que dar un tratamiento que sea sistémico, que también yo siempre comento que el tratamiento no solamente es con medicamentos, también tiene que aportar el pacientito con, pues, lógicamente cuidándose la alimentación, porque okay. Muchas veces estas cosas se puede producir por consumir mucho camarón, muchas carnes rojas, ¿no?
0: Por ahí un saludo a mi amigo Pelayo, que anda ahí malito porque andar comiendo mucho camarón, pero claro que sí, para todas las personas que nos escuchan, para el ácido úrico vamos a eliminar lo que es carnes rojas, camarón, mariscos, también lo que son alimentos con muchos conservadores, refrescos embotellados. Vamos a eliminar también lo que es lo que más sube el ácido úrico es los frijoles, las lentejas, obviamente las legumbres se van. Te sugiero que comas mejor lo que es pollito, que comas mejor lo que es pescadito hervido o asado, y con eso sería más que suficiente. 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Va en dos presentaciones de 60 tabletas y de 80 mililitros, que son, este producto está compuesto de rompepiedra, palo de víbora, yumel, tres costillas, doradilla, estigmas de elote, que son los pelos de elote, pingüica, cola de caballo, raíz cocolmeca, palo azul. Este producto sirve para quitar el olor y el ardor al orinar, limpia los riñones, elimina las piedras, depura la sangre de toxinas por medio de la orina, desinflama próstata, quita infecciones del riñón y sistema urinario, también en hombres como en mujeres. Entonces recuerden, Deterriñón, producto de la marca Mundo Orgánico. Doctor, por ahí, ¿tiene usted alguna preguntita? ¿Le ha llegado alguna pregunta o algo?
1: No.
0: ¿No? Ok, seguimos con las mías. Por aquí es, para el colesterol y triglicéridos, ¿qué podemos dar?
1: Miren,
0: ¿qué ocasiona esto, doctor? ¿Cómo podemos evitar el que nos esté cayendo el colesterol y triglicéridos?
1: Ok. Primero pues vamos a hablar del colesterol. El colesterol es una sustancia, es una grasa necesaria para la vida. Muchas personas piensan que no tenemos que tener el colesterol. Sí, no, el colesterol debe estar en sus niveles. ¿Por qué? Porque esta grasa lo que ayuda es a fabricar
0: hormonas. El colesterol es necesario para nosotros.
1: Ajá,
0: exactamente. Pero en los niveles correspondientes.
1: Ok. Ajá. ¿Por qué? Porque cuando se encuentra muy arriba o muy abajo, lógicamente lo que puede hacer es que no va a ayudar a formar hormonas, también vitaminas. Esto ayuda a formar vitamina D, ¿sale? Y componentes necesarios para la membrana celular. Esto, pues, el colesterol se divide en dos: el colesterol bueno, que es el HDL, y el colesterol malo, que es el LDL. Cuando este se encuentra muy elevado, pues lógicamente lo que hace es que se adhiere a las paredes vasculares, y esto puede causar muchos otros factores, eventos cardiovasculares, muchas otras cosas.
0: O sea, como que tapón de arterias, pues, ajá, que decimos un tapón de arterias.
1: El famoso taponamiento.
0: Okay.
1: Así es.
0: Sí, pues esto pues ya se puede evitar obviamente, pero también ya hay un tratamientos como cateterismo, etcétera, ¿no? Muchas cosas de ese tipo, ¿no?
1: Exactamente, sí, sí, porque más que nada esta enfermedad lo que es muy letal es que no produce síntomas.
0: Okay, nada más de repente vas, te sacas un estudio, sales con 400 de colesterol, te sientes de la fregada y listo.
1: Exactamente.
0: Por ejemplo, yo sé que uno de los síntomas es que te da un chorro de sueño después de comer.
1: Es lo que muchas personas, muchos pacientes ahora sí que en la consulta comentan eso, que se sienten muy cansados, así okay, como que muy...
0: O sea, eso sí es un síntoma. Digo, también puede ser una déficit de vitaminas, puede ser muchas cosas, pero, por ejemplo, el que sí puede ser una... Sí puede ser... El colesterol alto sí repercute en que te sientas cansado después de comer.
1: Sí y no, porque muchos pacientes sí lo pueden llegar a presentar y algunos que no. Por eso es que comenta que pues es silenciosa esta enfermedad.
0: Okay. ¿Y del triglicéridos qué podemos decir, doctor?
1: Los triglicéridos es una grasa, es lo que se... ¿cómo explicarlo? Se almacena en el organismo. Más que nada, esta es su función, nada más es como una reserva energética.
0: Okay.
1: Lógicamente, cuando sus niveles aumentan, lo que puede, pues es lo que lógicamente afecta a la salud.
0: Okay. Por ejemplo, es muy cierto que digan que los azúcares se convierten en triglicéridos o los triglicéridos en azúcares. ¿Cuál es ahí el término correcto?
1: Sí, porque muchas veces cuando consumimos los que se consumimos al momento de ingerirlo, pues se desdoblan y esto hace que cree exceso de grasa en el cuerpo y, como te comentaba, es una reserva energética, pero cuando se llega a aumentar demasiado, esto puede también repercutir en las funciones de nuestro cuerpo. Cuando se aumentan demasiado los niveles de triglicéridos, puede llegar hasta crear una pancreatitis, y por eso es que es muy letal esta enfermedad.
0: Okay, por ejemplo, ¿qué podemos qué alimentos podemos evitar ahí o qué alimentos son los que dan el colesterol, el triglicéridos, todo esto?
1: Pues los alimentos más sabrosos, que son los refrescos, el pan, o así que todas las comidas, aunque pizzas, hamburguesas, todo eso, pues sí, evitar.
0: Camaroncitos, cócteles, nada. Okay. 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CHO-TDG en cápsulas de la marca Honey. Te vas a tomar dos cápsulas cada 6 horas. Lo puedes complementar con un producto muy bueno de la marca Pronamex, se llama Tríglico. Lo vas a tomar tal y como indica el frasco. 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Este producto promueve el correcto funcionamiento del corazón, quita taquicardia, asegura la presión alta y baja, elimina colesterol, destapa venas y arterias, que es lo que estábamos mencionando a nosotros, quita el cansancio, el dolor de cabeza, el mareo, el zumbido de oídos, angina de pecho y piquetes al corazón. Este producto, el DT cardíaco de la marca Mundo Orgánico, está hecho a base de zapote blanco, alpiste, olivo, jamaica, espino blanco, perejil, lecitina de soya y aceites de omega 369, que los omegas son ácidos grasos que deshacen, son grasas buenas que deshacen grasas malas. Entonces recuerden, DT cardíaco de la marca Mundo Orgánico es un excelente producto para prevenir y para mejorar el funcionamiento de las arterias de corazón, de presión, colesterol, triglicéridos, etcétera. Y pues bueno, también por ahí nos han estado preguntando mucho acerca de lo que es diferentes productos para lo que son los malestares del organismo. Como estábamos hablando hace rato de problemas de gastritis, de colitis, también nos preguntan por problemas de intoxicación. 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Viene en una presentación de 60 cápsulas, el carbón vegetal, pero el que es de cáscara de coco. 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Es un producto alemán para el tratamiento de problemas del sistema digestivo, como agruras, acidez estomacal, dolores abdominales, flatulencias, mal aliento, mala digestión. Absorbe toxinas del organismo y las desecha, pero principalmente alivio de problemas de intoxicación. Entonces recuerda, si anteriormente te ibas corriendo a tomar cuando te intoxicabas un vaso de leche, puedes ir y tomar lo que es el carbón vegetal de la marca Mundo Orgánico, que es carbón vegetal de cáscara de coco. Y pues bueno, doctor, por ahí también nos han llegado varias preguntas. Si cuando tienes ácido úrico, que estábamos hablando del ácido úrico, ¿es muy común que se te duerman las muñecas de la mano?
1: Cuando el ácido úrico se encuentra muy elevado, muchos pacientes refieren que durante la mañana se encuentran adormecidos y conforme va pasando, ahora sí que las horas, se va quitando ese adormecimiento. Es muy común ese síntoma.
0: Ok. Tengo por ahí una personita que me escribió y me dijo, ¿sabes qué? O sea, yo me echo mis cervezas y el otro día me levanto con mis muñecas entumecidas, con mis dedos, no los puedo doblar bien. Sí es un problema de ácido úrico eso, ¿no?
1: Puede ser indicativo, como comentaba, para poder saber si está elevado o no, primero que nada se tiene que sacar una química sanguínea para poder ver todos esos niveles, ácido úrico.
0: ¿En la química sanguínea qué sale ahí?
1: Sale, por cuando es la química sanguínea convencional, pues sale los niveles de urea, creatinina, la función renal y también colesterol, triglicéridos y ácido úrico.
0: Ok, entonces, para personas que ya quieren llegar bien prevenidos a tomar lo que es una consulta médica con nosotros, digamos, quien ya tenga su química sanguínea, pues ya va un paso adelante, ¿verdad?
1: Así es, ya puede llegar más completo para poder dar un diagnóstico más certero.
0: 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Yo me lo quiero tomar, yo quiero estar tomando algo porque realmente sí soy una persona que come muchos alimentos, esos que dice el doctor, muy sabrosos, cochitos, sabritas, papitas, hamburguesas, pizza, etcétera, pero, o sea, no quiero sufrir en nada de esto. Tenemos un té muy bueno que se llama Cholín G en té de la marca Honey. Te puedes tomar de 1 a 2 litros diarios. Si estás previniendo, tómate uno nada más y no vas a tener por qué pasar por este problema. O también, si eres una persona que quiere prevenir, sería el omega 369 de la marca Honey, omega o puro omega 3, omega 3 salmón de la marca Honey. Igual lo puedes tomar uno con los alimentos o 2 cápsulas al día. Con eso sería más que suficiente para estar previniendo cualquier tipo de problema de colesterol o triglicéridos. Entonces, también para las personas que quieren prevenir ahí, que saben que tienen alguna de estas enfermedades es que te la heredan. ¿Cómo se llama? Por
1: hereditaria.
0: Sí, por genética.
1: Muchas personas están predispuestas genéticamente a tener estos niveles muy elevados. Por eso, por más que se cuiden, ellos tienden a tener este problemita.
0: Ok, entonces pueden prevenir también personas que ya sepan que tienen colesterol y triglicéridos de sus papás o que tienen ácido úrico. También tenemos el Uridit o Urix en té de la marca Honey. También te puedes tomar 1 litro diario. Pues bueno, vamos a ir a esta última pausa que nos corresponde a nosotros, doctor. Se queda con nosotros el doctor Benjamín Olmos con Laboratorios Ocotzol desde Puebla. Y pues recuerden que vamos a estar el día de mañana en punto de las 9 de la mañana preparados y listos para convivir con todos ustedes. Muchas gracias, doctor, por este día. Nos vemos el día de mañana aquí en punto de las 9 de la mañana. Hasta la próxima.

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1: Las 9 con 31 minutos.
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13: En el último mundial, el planeta entero presenció una de las batallas más feroces de la historia moderna, donde Kylian Mbappé se elevó sobre el césped de Qatar, reclamando la bota de oro con 8 goles memorables, incluyendo aquel inolvidable hat-trick en la final. Pero el fútbol no tiene memoria, solo hambre de gloria, y una nueva guerra por el trono del gol está a punto de estallar en Norteamérica. La expectativa es destructiva, el depredador francés regresa dispuesto a retener su corona y hacer lo que nadie ha logrado en la era contemporánea. Sin embargo, el destino no se lo dejará fácil, pues en el horizonte aguardan las garras afiladas de un Harry Kane sediento de revancha y un Erling Haaland listo para triturar redes en su debut mundialista. Por si fuera poco, el eterno Lionel Messi buscará el único gran trofeo individual que le falta a su vitrina perfecta en su último baile con la historia. El escenario está listo, la tensión es absoluta y la pregunta que congela al mundo es una sola. ¿Quién tendrá la sangre lo suficientemente fría para sobrevivir al torneo más grande de la historia y reclamar el botín dorado? Las redes están listas para romperse, los cañones están cargados. ¡Que comience la cacería!
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dentro de nosotros, dentro de nuestro ser, un maravilloso órgano, fiel como un perro. Mientras tú vives, tu cuerpo, tu organismo está funcionando.

hay muchas cosas que están afectando nuestro corazón. Hay una parte en la Biblia que dice que sobre toda cosa guardada, guarda tu corazón porque de él mana la vida. Hay una conexión muy directa entre lo que piensas y el funcionamiento de tu corazón. Hay personas que mientras duermen, su corazón está acelerado porque todo el tiempo están pensando que los van a traicionar, que les van a robar, que van a perder su fortuna, que su esposa o su esposo se va a ir con otro, con otra, que no encuentran a sus hijos, que porque están conectados con la televisión y las malas noticias. Se acuestan pensando cosas negativas, cosas que no les ayudan, no les edifican, no les nutren en nada. Entonces el corazón se enferma. Buenos días, les habla su servidor, doctor Benjamín Olmos, para traer una protección al corazón. Tan solo la protección que brinda este producto que yo les voy a recomendar es suficiente para que usted ya no deje de tomarlo. Pero está muy condicionado el funcionamiento de nuestro corazón, no nada más a un efecto de medicación. No basta el que tú te tomes un té, un producto natural, el que tú te tomes un producto químico que pueda servir para hacer funcionar el corazón correctamente. Eso es una parte. La parte más importante la pones tú. Estaba yo platicando con un grupo de personas porque los males cardiovasculares siguen siendo la principal causa de muerte. Sobre todo, mueren más jóvenes los hombres que las mujeres. Y bueno, sucede que la mujer, por ejemplo, sufre en la edad reproductiva una descarga menstrual mensual que le aliviana el funcionamiento del corazón en su regla. Pero en cuanto empieza la menopausia, también empieza el mismo riesgo que en el hombre. Ahora quiero decirles cómo proteger nuestro corazón internamente. Existe un producto natural, pero primero quiero decirte que tú le agradezcas a Dios por tu vida, por tu corazón, porque ha estado fielmente contigo. Mientras tú descansas, él no descansa. Mientras tú duermes, él no duerme. El corazón está funcionando todo el tiempo, litros y litros y litros de sangre, a veces cansada, a veces tu corazón está estresado, tu corazón está inflamado, está, la verdad, afectado y enfermo por malos pensamientos, porque le decía yo a una persona, es que necesitas perdonar a tus enemigos. Tomar jugo flavorante te va a ayudar, pero si tú no perdonas, diariamente estás poniendo, ¿verdad?, un paso adelante y dos pasos para atrás, un paso adelante o dos pasos adelante y uno para atrás, o sea, no avanzas. Como cuando tú quieres cuidar tu corazón, primero te voy a decir, empieza así, tomando tu jugo rojo flavorante, porque lo que hace primero es manejar una sangre menos densa, una sangre más líquida, libre de coágulos. Cuando tú empiezas a tomar jugo rojo flavorante, lo que empieza a suceder en tu sangre es que tu corazón empieza a ser un corazón descansado. Se ha comprobado que el corazón está tan trabajado, no porque una persona sea un albañil y trabaje todo el día, sino porque una persona se estresa, se angustia, está preocupada, está comprometida con su familia o con su trabajo, y entonces la sangre está más cansada que la de un albañil que trabajó, subió bultos de cemento y terminó agotado, pero su corazón está más descansado que la persona que está estresada. ¿Qué sucede cuando estoy tomando jugo rojo flavorante? Mi corazón empieza a recibir una sangre menos estresada, menos cansada, libre de coágulos, regulando la glucosa, regulando la presión. ¿Qué es lo que hace el jugo rojo flavorante por mi vida, por tu vida? Tomar diariamente flavorante, lo que está haciendo en tu corazón y en tu vida es proteger venas, arterias, capilares, pero donde pasa la sangre, ahí los órganos se van beneficiando. Pero uno de los órganos más beneficiados es mi corazón, tu corazón. Cuando yo te digo que perdones a los que te han ofendido, que te han traicionado, que te han tranzado, que te han robado, que te han defraudado, no es que estés

de acuerdo con lo que hayan hecho. Probablemente ellos ni se enteran que tú ya los perdonaste, pero tu corazón se va a enterar. Tú vas a estar más tranquilo y vas a estar más en paz, independientemente de que tu enemigo se beneficie o no. El primer beneficiado, digamos que es una situación personal, como egoísta. Piensa en ti, perdona a tus enemigos, piensa en ti. Cuando tú amas, cuando tú perdonas, cuando tú vives en gratitud, por ejemplo, vivir en gratitud, no basta agradecer por nuestros hijos, nuestra esposa, nuestros alimentos, el trabajo, el techo, nuestro patrón, nuestros clientes. Todo eso es muy bueno, claro que es bueno. Pero, ¿qué tiempo tiene que no le agradeces a tu corazón por estar bombeando sangre por ti? ¿Qué tiempo tiene que en lugar de beneficiarlo, estás triste, estás angustiado, vives en desacuerdo, no vives en gratitud, sino vives en ingratitud, te quejas por todo y por todos? No ves lo bueno a partir, ¿verdad?, de todo lo que Dios te ha dado, de tus células, de tus órganos, de tu familia, de tu trabajo, de tu aparato digestivo. A veces puedo decir que le agradezco a Dios más por el hambre que tengo que por la comida que como. Porque hay personas que tienen un plato lleno de muy buena comida, pero les sabe a puro estropajo. No tienen apetito, no tienen ganas de comer, están de malas. Si tu enemigo supiera todo el daño que te hace, el que tú no lo perdones, él saltaría de gusto. Ya perdió el sueño, ya perdió el apetito, siempre está de malas, siempre está irritado, siempre está pensando en venganza. Eso le hace más bien a tu enemigo que a ti. Cuando tú perdonas a tu enemigo, no vas a ser más santo, vas a ser más sano. Ahora, ¿qué es lo que hace cuando tú empiezas a tomar jugo rojo flavorante? Donde pasa la sangre, empieza a rejuvenecer, a renovar, a proteger, a fortalecer, a nutrir. Vamos a hablar cerebro, corazón, riñones, páncreas, piel, ojos. Toda nuestra piel necesita el colágeno y necesita una buena circulación, una sangre envejecida y colágeno destruido. Está dañando tu organismo. Vamos a ir ahorita a un corte comercial y regresamos.

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2: Las 9:44.
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3: Un juzgado prohibió a palquistas del Estadio Ciudad de México ingresar autos y alimentos durante el Mundial. Irán denunció que la FIFA le retiró sus boletos para la fase de grupos. Shakira llegó a la Ciudad de México para participar en la ceremonia inaugural. Wilton Sampaio fue designado como el árbitro para el partido inaugural México-Sudáfrica. Julian Nagelsmann, Alemania, debuta como el director técnico más joven del torneo, con apenas 38 años. El legendario periodista argentino Enrique Macaya Márquez romperá un récord histórico al cubrir su Copa del Mundo número 18. Se agotaron oficialmente los boletos para los partidos de México en fase de grupos.
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7: Llegamos las señales de tu corazón. Escucha las señales que te está dando tu cuerpo. Es cierto, hay muchas enfermedades que se les llama asesinos silenciosos. Estos, precisamente porque no presentan un síntoma que duela. El ejemplo más claro es que el colesterol, los triglicéridos, el estrechamiento de las venas, esto que está dañando la diabetes. Hay personas con diabetes que no saben que son diabéticos. En ocasiones, aunque sepan, a veces se les sube la glucosa y ellos dicen: estoy bien, pero estoy bien, pero están bien mal. Porque lo que está sucediendo dentro del cuerpo del diabético es que los radicales libres están envejeciendo todo tu organismo, pero lo que más daña es que la glucosa en la sangre es un ácido corrosivo que está desalineando, está gastando todas las venas, las arterias y los capilares. Le doy gracias a Dios por los antioxidantes. El ser humano, después de los 30 años, parece que ha apagado toda la fábrica de glutatión, el antioxidante que le da fuerza a los jóvenes, que pueden subir, bajar, desvelarse y no pasa nada. Pero de los 30 años, 31 en adelante, las personas empiezan a bajar su rendimiento, su fuerza, su concentración. Existe un producto maravilloso que está hecho a base de extracto de corteza de pino para proteger nuestro cerebro del envejecimiento, el Alzheimer. la demencia senil, pero sobre todo los derrames cerebrovasculares. El producto se llama jugo rojo flavorante, es el mismo que regula la glucosa, que regula la presión arterial, que rejuvenece las venas, que protege el corazón, pero lo que hace en el cerebro es extraordinario, porque es el único antioxidante que traspasa la barrera hematoencefálica en el cerebro y es capaz de rejuvenecer los capilares. Digamos que jugo flavorante, por el extracto de la corteza de pino que contiene, tiene la facultad y la propiedad de rejuvenecer los capilares, lo que no hace el ginkgo biloba. El ginkgo biloba, vamos a decir, sube la sangre al cerebro a lo loco, pero si los capilares están débiles o oxidados, puede ser más caro el remedio que la enfermedad, porque en ese momento te puede ocasionar un derrame cerebrovascular. Lo mismo, la persona que tiene un problema en el corazón, un problema cardíaco, y toma el Viagra, esto le puede ocasionar una muerte acelerada. Quiero darles una recomendación: mejor que Viagra, ostiones o camarones, es tomar jugo rojo flavorante para fortalecer la bomba que fortalece los órganos sexuales del varón para una buena relación. Pero bueno, no me voy a desviar. Vamos a hablar acerca del cerebro, porque el cerebro está llevando también una carga muy pesada y tú necesitas aprender a dirigir tus pensamientos. Exactamente, el envejecimiento en la vista, el envejecimiento en el cerebro viene muy ligado al estrés oxidativo en el cerebro, porque la persona vive angustiada, vive estresada, vive pensando cosas negativas, a veces por lo que fue influida, a veces por lo que escucha en la televisión, por lo que ve las noticias en la radio, pero somos los únicos seres, gracias a Dios por mi cerebro, por mi mente. Pero les quiero decir una cosa, mi mente no soy yo. Soy un ser que tengo una mente como tengo mi brazo derecho, pero mi brazo derecho no es mi mente. Quiero decirle que somos los únicos seres que podemos relacionarnos con Dios, comunicarnos con Dios, pero también podemos comunicarnos con nosotros mismos. Yo le puedo hablar a mi mente y puedo decirle: calma, deja de pensar tantas tonterías, ahora vas a pensar en las cosas grandes. Por ejemplo, existen dos, como si hubiera una mesa grande, y en esa mesa grande hay dos personas que están poniendo cosas buenas y muchas personas que están poniendo cosas buenas, pero hay otras personas que están sirviendo comida chatarra, entre ellos animales descompuestos, podridos, heces fecales de animales, agua contaminada y muchas cosas como droga y muchas otras cosas. Y otra, la mesa que Dios te da, cosas hermosas, cosas maravillosas, amor, perdón, misericordia, tu familia, tu organismo, un nuevo día, cada instante, un nuevo ser, un nuevo placer, un milagro cada momento. Tú decides qué comer. Pero la mayoría de personas decide estar pensando mal, actuando mal. Calma tu cerebro, calma tu mente, beneficia tus pensamientos, decide pensar bien. Cuando yo empecé a recitar muchas veces, el Señor es mi pastor, nada me falta, nada me faltará. Entonces dejé de estar pensando en tantas personas a las que vienen como acreedores, o vienen a ofrecerme, o vienen a venderme. Si yo necesito algo, yo sé a quién se lo voy a pedir. Él es mi proveedor, él me nutre, él me sana, él me ayuda, él me fortalece. Es cierto, necesito no dejar de tomar un nutriente con el que Dios me confió. Tu servidor, doctor Benjamín Olmos, tengo 21 años de tomar jugo rojo flavorante. Lo he combinado en ocasiones con fibra molisana y cada año también depuro mi hígado con jarabe de panaz. ¿Dónde venden jarabe de panaz? ¿Dónde venden jugo rojo flavorante? La mismo aquí te he recomendado productos como Drenarenal, como fibra molisana, la fibra maravillosa. Todo esto está destinado para la persona más importante de Chiapas. No es el gobernador, no es el presidente. ¿Sabes quién es? Es la mamá que está sirviendo el desayuno, el padre que sale a trabajar. Tú eres la persona más importante, porque tu vida es importante. ha llegado a Chiapas el antioxidante natural que va a formar parte de un hábito familiar como tomar agua. Voy a tomar mi flavorante, puedo combinar con agua, lo puedo combinar con licuados, lo puedo combinar con yogur, lo puedo combinar con cereales, puedo tomarlo directamente. Lo que no puedo hacer es dejar de tomar jugo rojo flavorante, porque me amo, porque decido agradecerle a Dios por mi corazón. Voy a cuidar mi corazón y voy a cuidar mi cerebro contra derrames, contra Alzheimer. Es el único antioxidante que traspasa la barrera hematoencefálica en el cerebro, lo protege, lo cuida, lo rejuvenece, lo regenera. Gracias, Señor, por el extracto de corteza de pino, el arándano negro, la jamaica, el choconostle, todo lo que conforma jugo rojo flavorante y todos los productos de la empresa Ocosol. Usted tiene muchas cosas que hacer. Tiene por qué vivir, por quién vivir. Usted es más de lo que se ve en el espejo. La bendición de Dios está en su vida. La oportunidad está tocando a tu puerta. Dios te ha regalado un nuevo día. Les agradezco por su atención. Mañana estaremos con ustedes. Les habla Dr. Benjamín Olmos, su servidor. Muchas gracias.

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0: Las 10 en punto.
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3: Este miércoles el diario de Chiapas publicó una nota sobre la ejecución de un embargo programado para el próximo 18 de junio en contra de Talleres Gráficos de Chiapas, derivado de un laudo laboral promovido por Jorge Alberto Morales Vázquez, hermano menor del exalcalde de Tuxtla Gutiérrez, Carlos Morales. Sucede que Jorge demandó a dicha dependencia tras haber sido despedido del cargo de director general, responsabilidad que desempeñó del 1 de diciembre de 2009 al 1 de enero de 2012, aunque algunos jurisconsultos cuestionan la procedencia de una indemnización de ese tamaño, y más cuando se trata por un puesto de confianza en la administración pública que está regulado de manera diferente, no sería extraño que las manos de Plácido o del mismo Carlos Morales estén metidas en este asunto, ya que son expertos en eso de torcer las leyes a su favor. Así, de no pasar algo diferente en los próximos días, la ejecución de este laudo laboral pondrá en serios aprietos económicos a dicha dependencia. Dos cosas hay que observar en todo esto. La primera, la confirmación de que la familia Morales Vázquez es fiel a su costumbre de desangrar a las instituciones. Cada puesto que ocupan es un puesto condenado al saqueo. La segunda es que Jorge Morales siempre ha sido el operador financiero de su hermano Carlos. De tal modo, los tuxtlecos deben comprender lo que les espera si Carlos Morales logra ser nuevamente candidato de Morena a la alcaldía capitalina.
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días, mi hermosa familia de luz. Bienvenidos y bienvenidas a tu espacio de luz angelical, caminando con los ángeles, aprendiendo herramientas de luz para este hermoso y bello caminar. No hay nada más maravilloso que poder saludarte a ti que nos estás sintonizando en la 97.7 FM, la radio del diario, a todos los que nos siguen en las plataformas digitales de la radio del diario, acompañando a Caminando con los Ángeles. Muy bendecido inicio de esta energía maravillosa que, bueno, ya estamos con, ya casi siendo fin de semana, disfrutando de la buena energía que los ángeles nos emanan, a pesar de los cambios climáticos que estamos atravesando. Recordar que estamos ya en verano y pues la lluvia es la temporada de lluvias, temporada de movimientos telúricos, es parte de nuestra naturaleza, mi hermosa familia de luz. Recordar que nosotros la hemos dañado muchísimo y pues de una u otra forma el planeta se tiene que regenerar, se tiene que autosanar y limpiar. Para ello existen todos los que para nosotros es desastres naturales, para nuestra amada planeta, nuestra amada Gaia, que es nuestra madre tierra, pues esta es la parte donde ella se regenera y se limpia. Los huracanes o los ciclones pues ayudan a quitar el calentamiento del océano, del agua, a regular, hacen su propósito y su función para seguir dando vida a todos los que habitamos en este hermoso planeta. Así que conciencia, mi hermosa familia, en el caminar, en nuestra manera de actuar, conciencia y empatía por nuestro planeta que amorosamente Dios nos ha dado para que podamos habitar, en el cual nosotros nos hemos olvidado de cuidarla. Más allá de ese caos y esa tormenta, nos piden conciencia en tu caminar, en tu actuar, y darnos el permiso de avanzar sin miedo. Muchas veces la vida nos pone el escenario perfecto, la situación, las circunstancias en la que muchos de nosotros vibramos en miedo. ¿Quién no? En algún momento hemos tenido o siempre tenemos ese miedo a lo que viene, a lo que va a pasar, miedo a las cosas que no se mueven, que están estáticas, de proyectos, temas que legales que tenemos que no avanza. Entonces pidamos la ayuda y la energía de nuestros ángeles, arcángeles, recordar que nos están enseñando a ser más humanos, a tener esa empatía y ese respeto y a ser equipo. Recuerda que nada nos vamos a llevar cuando nos vayamos de este viaje tan hermoso llamado vida. Solo te vas a llevar las vivencias, los momentos, las huellas que dejaste en tu caminar y lo más feliz que podamos serlo. Es ahí donde la invitación de tus ángeles, vuélvete luz en tu caminar y disfruta este viaje con luces, con sombras, con virtudes y con defectos. Recuerda que el equilibrio fundamental para nuestra evolución es la dualidad. Aprender a ver a través de nuestras sombras ese poder, esa energía vital, esa fuerza, esa fortaleza que Dios nos ha regalado. Y, bueno, nos lo regala siempre, siempre. Nuestro Padre amoroso siempre está pendiente de nosotros a través de sus mensajeros de luz. Nos da el recordatorio de que tenemos algo pendiente que sanar, que Él está ahí acompañándonos, que a veces se cierra todo el camino. Pero no quiere decir que no nos escuche, porque Él conoce a todos sus hijos sin excepción alguna y nos ama tanto que siempre nos da su muestra de amor todos los días, a cada momento y a cada instante, y nos deja actuar como nosotros elijamos, porque somos libres. Somos el único, la única energía que en este planeta que es libre, y nos hemos olvidado de hacer nuestra función, porque siempre nos conectamos con una gran facilidad para lo negativo. Siempre es muy difícil aceptar pensamientos, sentimientos y acciones positivas, porque siempre nos gana el miedo. Siempre nos decimos, ojalá, tal vez, algún día, si tuviera suerte, Dios te oiga. Cuando Dios conoce nuestro corazón, conoce nuestro sentimiento, conoce nuestras penas y nuestras preocupaciones, y siempre está listo para que le entreguemos a Él la batalla. Recordar que no podemos solos, que tenemos a un Padre amoroso que siempre nos sostiene y el que nos mueve y nos pone las circunstancias adecuadas
para sacar nuestra mejor versión de nosotros mismos, para darnos la valentía de sanar y de disfrutar el viaje. Vivimos muy aprensivo, estamos sobreviviendo al tiempo, siempre estamos enojados, siempre hacemos, como se dice hoy en día, el drama. Pues deja de vibrar en ese drama de tu vida y por primera vez co-crea una nueva historia, un nuevo comenzar, un nuevo transformar te está esperando. Para ello los ángeles siempre nos hacen el recordatorio. Miguel siempre nos pide que liberemos nuestras propias ataduras, que nos enseña a ser sanos emocionalmente, espiritualmente, físicamente. Y dice Arcángel Miguel, pues limpia tu cuerpo, aliméntate noblemente, bebe mucha agua, honremos profundamente a través de la meditación, que se nos haga un hábito hacer el ejercicio de la respiración, porque acalma nuestra mente, esa mente que tiene pensamientos muy negativos a cada momento y a cada instante, y nos cuesta mucho aquietar esa mente, más cuando tenemos muchos problemas. Nos piden ser elevados, porque siempre pedimos, ay, ojalá y me cambie mi vibración, pero siempre estamos pensando en cosas negativas, en sentimientos, y nos contaminamos al no permitir que despertemos ese ser Cristo interno que está en nosotros y ese poder de cambiar nuestra historia de vida. Tú puedes cambiar el panorama de lo que estás viviendo en estos momentos, aún así sea muy oscuro, donde no veamos luz en el caminar. Es el momento perfecto para pedirle a Dios que nos dé esa sabiduría, que nos muestre el camino. Créanme que de mil formas Dios se manifiesta a través de nuestros ángeles. Dios se manifiesta en muchas cosas que la vida nos pone en el camino para recordarnos que ahí está Él con nosotros, que siempre está dando una mano, que siempre sonriamos a pesar de que las cosas no estén bien. Sonriámosle a la vida, sonriámosle, ¿por qué no?, a nuestros problemas. Pidamos esa energía a través de que Dios nos emana a través de los ángeles, y pidamos conciencia en el caminar, pidamos esa fuerza y esa valentía para seguir adelante. Aprendamos a agradecer. Hemos escuchado comúnmente cuando decimos, es que ¿cómo voy a agradecerle a Dios si me está yendo como decimos vulgarmente, estamos yendo de mal en peor, porque no podemos avanzar, porque no tengo dinero, porque no tengo trabajo, porque no tengo salud, o porque alguien de los míos está muy mal? Pero recordar que el miedo es el que nos paraliza, que siempre se conecta el miedo con la culpa y con la queja. Nos culpamos y nos quejamos por todos, pero que esta vez sea un cambio diferente en tu caminar. Vamos a una pausa musical y regresamos.

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1: Las 10 con 15 minutos.
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3: La radio del diario, con el reporte del Servicio Meteorológico Nacional, el clima diario te informa. Hoy jueves, San Cristóbal de las Casas, lluvias fuertes, máxima 21, mínima 13. Suchiapa, llovizna, máxima 28, mínima 21. San Fernando, tormentas eléctricas, máxima 25, mínima 18. Berriozábal, tormentas eléctricas, máxima 27, mínima 19. Chiapa de Corzo, tormentas eléctricas, máxima 28, mínima 21. Tuxtla Gutiérrez, tormentas eléctricas, máxima 29, mínima 21. El clima diario te informó. Ante la presencia de huracanes, resguárdate en albergues si vives en zonas de riesgo. Aléjate de arroyos y no intentes cruzar zonas inundadas.
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5: El colosal estadio Soccer City rugía como un león africano pintando el debut mundialista con un lienzo de nerviosismo y pura adrenalina. México saltó a la cancha con la mirada fija en el quinto partido, cargando sobre sus hombros la expectativa dorada de silenciar las ruidosas burbujas locales. Fue un choque titánico, donde el Tri pasó del suspenso de un gol en contra al grito eufórico del empate salvador de Rafa Márquez. Aquella tarde no solo jugó un partido de fútbol, sino que se forjó una batalla de resistencia que dejó al país entero al borde del asiento. Con el corazón en la mano, la selección demostró que para domar el destino en tierras mundialistas hay que saber rugir más fuerte. La moneda está en el aire frente al gran león africano. ¿Rugido de victoria mexicana o una nueva zarpada del destino?
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2: Vuelta a tu espacio de luz angelical, caminando con los ángeles, aprendiendo herramientas de luz para este hermoso y bello caminar. No hay nada más maravilloso que estar listos y preparados, y qué mejor que disfrutar este inicio de nuestro mundial. 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Como también estar en las mejores manos con tus ángeles que nos acompañan en el camino. Recuerda que los ángeles no juzgan, no critican, no enjuician, no imponen. Los ángeles son amor, nos enseñan. A veces, muchas veces, nos cuesta muchísimo entender cuando le pedimos ayuda a los ángeles y decimos, bueno, pero si me vas a ayudar, ¿y por qué me mandas más caos, más problemas? Recuerda que Dios no se mueve por un reloj ni por un calendario, se mueve por vibración. Y cuando empiezas tu proceso de sanación a través de los ángeles, cuando le pides ayuda a ellos que te enseñen el camino, pues te ponen el escenario perfecto para que tú tengas la oportunidad de sanar, de reconocer qué herida tengo pendiente, que es la que se manifiesta una y otra vez en mi vida, la que no me permite avanzar. Recuerda que los ángeles no van a hacer tu tarea, la tarea es tuya de manera personal. Así que en estos momentos los ángeles nos muestran las reglas de oro. Ya habíamos hablado de ser sano, limpiando nuestro cuerpo, alimentándonos noblemente, bebamos mucha agua, respiremos profundo para recibir ese aire puro. Y recuerda que no solo nos conectamos con cada átomo, con cada órgano de nuestro cuerpo, sino con la conexión con la divinidad. Nos piden ser elevados, pero ¿cómo vamos a estar elevados si siempre estamos pensando negativos, si siempre estamos culpándonos, quejándonos, haciendo un drama de nuestra vida? Nos contaminamos con facilidad cuando dudamos y decimos, pero si nada se manifiesta, todo sigue igual, sigo peor y no veo avance. Pero es tu vibración la que no has cambiado, la que no te has dado el permiso de volverte más consciente en tu día a día. Pedimos ser fuerte y pues dudamos con mucha facilidad, mi hermosa familia de luz. Perdemos esa fe de manera impresionante a la velocidad de la luz. Siempre estamos temerosos de hacer algo nuevo, siempre nos sentimos estancado en la economía, siempre estamos pesimistas, la tristeza nos invade, nos sentimos perezosos mentalmente, emocionalmente y físicamente, no nos da ganas de arreglar nada, de estar durmiendo, me siento agotado mentalmente y físicamente, pero es por lo mismo, mi hermosa familia de luz. Le damos permiso a esa vibración densa, negativa, del miedo, que nos paraliza a través de la culpa, de la queja, de la depresión, de la ansiedad, que hoy por hoy nos está ganando la batalla. Más sin embargo, aún ante la adversidad, a pesar de lo que se está viviendo, sabemos que hay un Dios que siempre nos ama, que es el dueño de todo este universo maravilloso, y que es válido pedir ayuda, y que Él siempre estará amorosamente ayudándonos en el camino. No va a dar lo que nosotros queramos, nos va a dar lo que sea para nuestro mayor bien. Es ahí donde debemos de aprender a entender. Hablábamos de ser bondadoso antes de irnos al corte, pero no quiere decir que tenemos que agradecer todo por todo lo bueno que la vida nos da y lo malo. ¿Cómo voy a agradecer si estoy viviendo situaciones difíciles? Es el momento de agradecer el gran regalo a todos los que tenemos la oportunidad de poder despertar un día más, de poder caminar, de poder ver a todo lo que lo podemos hacer, y la invitación de que un día más es una oportunidad para cambiar, es una oportunidad para empezar desde cero. Nos pide Arcángel Miguel soltar el pasado. Ya no lo podemos regresar. Lo único que hacemos es atraer esa energía de miedo, de corajes, de enojos, y seguimos atrayendo más de lo mismo. Olvídate del pasado, suelta el control y dile a Dios: tú tienes el control de mi vida, de esta situación, de este problema en el cual no puedo. Entonces te doy, te cedo la batalla. Y dame la fe, la fuerza y la confianza y la sabiduría para seguir adelante. Muéstrame el camino. Y créanme que Dios, a través de los ángeles, nos muestran el camino. Nos ayudan a elevar una frecuencia diferente. Nos invita a confiar en ese ser superior que no lo podemos ver, pero sí lo podemos sentir. Sí se muestra palpablemente, no en un templo. Dios está en todas partes, en tu corazón, en las plantitas, en la naturaleza, en todo lo que habita en este universo y tiene vida es Dios. Él es el dueño de todo lo que hay acá. Nos invita a decir que nuestros pensamientos son parte fundamental de lo que crea en nuestro día a día, nuestro caminar. Recuerda el llamado urgente para este 2026, volvámonos consciente en cada acto, pausa en el caminar cuando no pueda avanzar, pide ayuda a tus ángeles, a Dios, que te ilumine el camino, que te muestre lo que puedes hacer, y nos invita a reconocer que somos merecedor de todo lo bueno. Nos hemos olvidado muchísimo esa parte, mi hermosa familia. Dios, vamos a una pausa musical y regresamos.
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0: Las 10 con 30 minutos.
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tener esas herramientas, sobre todo aprenderlas a usar en tu día a día, al que están al alcance de nuestras manos y que nos ayudan con su vibración, porque es una energía especial. Por ejemplo, la sal, es importante lavarnos las manos con sal antes de iniciar el día o terminando nuestro día, llegar a casa en la noche y antes de dormirnos hacernos un bañito de sal en nuestras manos, ponernos un poquito de sal y frotar nuestras manitas para quitar la energía densa que hayamos adquirido en el día a día. Aprendamos a conectarnos con la naturaleza, todos los que tenemos la dicha de poder de tener un árbol en nuestro hogar o una plantita de poder, bueno, decimos, bueno, pues yo vivo en un espacio muy chico, pero hay plantas que se adaptan a un espacio chico, que no necesitan tanta luz solar, que no se necesitan tanta ventilación, que nos ayudan a depurar la energía, que es parte fundamental para equilibrar el oxígeno y elevar nuestra vibración. Y a todos los que tenemos la dicha también de poder tener un trabajo, un hogar, y hacer la energía que corresponde a elevar nuestra frecuencia. ¿Y cómo vamos a elevar nuestra frecuencia? Si tenemos una casa sucia, si no está ordenado, si siempre estamos en esa energía densa de miedo, siempre en el juicio, en la crítica, que todos lo hacemos y todos los atravesamos en nuestro día a día sin excepción alguna, porque estamos en ese caos como humanidad. Pero hagamos conciencia de la mano de nuestros ángeles, que nos recuerdan las herramientas, que nos invitan a reaccionar de una forma diferente, con más luz, con más fuerza en nuestro caminar. Dios tiene planes y planes maravillosos para nosotros, aunque en estos momentos no lo podamos ver, porque el miedo nos ciega, nos paraliza, la ansiedad, la depresión, la tristeza, la frustración. ¿Cuántos de nosotros nos hemos frustrado ante una situación en la que no podemos controlar, que no podemos avanzar, pero siempre dudamos y vibramos en miedo? Y es ahí donde tenemos que aprender a reaccionar de una forma diferente. Conectámonos con nuestro hogar a través de aplaudir el entrar a tu hogar, de tu cuarto, y vamos, elevemos nuestra frecuencia y confío en la sabiduría que Dios tiene para mí, en esa bendición, en esa energía, y verás cómo cambia la vibración. Pidamos a Dios luz, sabiduría. Siempre le pedimos dinero, que nos cuide, que nos ilumine, que nos vaya bien, pero es raro pedir sabiduría, es raro pedir fe, paciencia, y son las herramientas que más atraen más bendiciones. Aprendamos a confiar en nuestro Padre amoroso, que es Dios, y haciendo nosotros nuestra labor en este plano. ¿Y cuál es mi labor? Consciente en mi manera de actuar, no juzgar, no criticarme, no enjuiciarme, y volverme más consciente en ver la vida con más dulzura, que nos cuesta muchísimo ser esa parte, porque siempre estamos a la defensiva, siempre estamos contra todos y siempre estamos de manera que alguien más venga y nos haga nuestro trabajo, que nos ayude, que nos libre de todo peligro. Pero muchas veces nosotros mismos nos imponemos ese peligro y ese miedo que nos paraliza siempre, siempre, siempre, siempre. A ti que me escuchas, vuélvete observador. Sin miedo, con fe, con fuerza, aunque todo se vea caos en estos momentos, Dios tiene el control y Él va a obrar. Él va a abrir el camino en el momento que a Él así lo decida. Mientras pase eso, pidamos sabiduría, pidamos fuerza, pidamos vitalidad y fortaleza en nuestro caminar. Dios nos ama y nos muestra su amor de diferentes formas. Nada más que nosotros, como somos almitas muy distraídas, perdemos la fe con facilidad. Nos olvidamos de que venimos de la fuente divina, que es Dios, y Él es el proveedor de todo lo que habita en este universo maravilloso. Nada es para siempre, todo es temporal, y también Dios nos pone el escenario perfecto para avanzar y evolucionar. Estamos en esta energía vital, conciencia en nuestro despertar y nuestra manera de actuar.

0: en casita estamos vibrando con esa energía del mundial, estamos sintiendo esa energía, esa efusión con la que cada uno vive su vivencia en estos acontecimientos que son importantes también. Ahí es donde también nos invitan los ángeles, así como te pones efusivo, así como generas esa vibración, así también eleves tu frecuencia y dale la batalla a Dios, dale esa confianza a Dios de que está ahí con nosotros, a tus ángeles, dale ese permiso que te acompañen en el camino, que te muestren lo que sí hay en estos momentos y que te muestren aquellas heridas que tenemos algo pendiente que sanar. Aquellos escenarios a través de parejas, amigos, familia, circunstancias que nos ponen a vibrar en miedo, es ahí donde tenemos que pedir, ¿para qué lo estoy viviendo? ¿Qué me quieres enseñar, vida, con esta situación en la que yo no veo y no encuentro la salida? Créame que Dios siempre escucha y manda a sus mensajeros de luz, que son sus ángeles, a que te ayuden en el camino. No van a hacer tu tarea, te van a enseñar a ver lo que sí hay, lo que sí tienes en este momento y cómo puedes elevar tu frecuencia cambiando tu vibración, cambiando tus pensamientos, tus acciones y tu forma de actuar y de ser en tu caminar. Es ahí donde nos dan las herramientas para que podamos expandirnos, para que podamos ser la mejor versión de nosotros mismos y disfrutemos el viaje que nos cuesta disfrutar nuestra vida. Lo sentimos cada vez más pesado, lo sentimos cada vez con más miedo, con más coraje, y nos hemos olvidado de la dicha de poder despertar un día más. A todos los que tenemos la oportunidad de que abrimos nuestros ojitos a la vida, qué afortunados somos. A todos los que nos están haciendo la invitación a través del llamado puente enfermedad, donde para muchos es dolor, pero también los ángeles nos invitan a que le pidamos a Dios qué nos quiere enseñar a través de esta situación, qué herida, qué patrón hereditario, qué creencia limitante, qué heridas de dolor es la que no me permite avanzar y que yo no lo he recordado o no lo quiero ver y se manifiesta o se somatiza en una enfermedad. Ahí están los ángeles siempre, siempre amorosamente mostrándonos el camino, dándonos las herramientas, pero siempre respetando el libre albedrío de lo que tú quieras elegir para ti y para tu vida. Y la conciencia que nos piden, dualidad es parte fundamental, luz y oscuridad es parte fundamental de nuestra evolución en nuestro día a día, en este viaje tan hermoso, como dicen los ángeles, hermoso es este viaje que nos permite estar en este plano terrenal, donde venimos a aprender lo más que podamos, a sacar la mejor versión de nosotros mismos y a ser lo más feliz que podamos. Así que disfrutemos el viaje y cambiemos nuestra vibración. Empecemos a reencontrarnos con nosotros mismos y disfrutar el viaje. Vamos a una pausa musical y regresamos.
1: 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Las 10 con 45 minutos. 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
1: Estamos de vuelta a tu espacio de luz angelical, caminando con los ángeles, aprendiendo herramientas de luz para este hermoso y bello caminar. Qué hermoso es poder saber que tenemos toda una banda angelical que nos asiste y nos acompaña y nos recuerda que tenemos un Padre amoroso que siempre nos sostiene a cada momento y a cada instante y nos invita a buscar dentro de nosotros esa energía, esa vida que nos da la oportunidad de cambiar tu historia de vida. Recuerda que tú y yo y todos tenemos el libre albedrío de elegir lo que queramos para nosotros mismos en nuestro caminar. Tenemos el poder de cambiar nuestros pensamientos, nuestros sentimientos y nuestras acciones. Y siempre, siempre sacar la mejor versión de nosotros mismos. Todo lo que hemos vivido hasta el día de hoy tiene un propósito. ¿Y cuál es el propósito? Si siempre todo es caos, es tormenta, pues nos invitan a cambiar nuestra vibración y al tener el gran poder de darnos el permiso de sanar, que aquellas heridas que no nos permiten avanzar, pongámosles atención y veamos en qué parte me he desconectado de mí mismo, de mí misma y que no me ha permitido avanzar. Pidamos la ayuda a nuestros ángeles que nos liberen, nos enseñen a ver nuestra luz aún en los momentos de oscuridad, que a pesar de las circunstancias y las adversidades que estemos pasando en estos momentos, sabemos que Dios nos sostiene y nos ilumina en el camino. Cada uno está luchando su propio caos y su propia tormenta. Nos piden los ángeles tener empatía y el respeto por todo lo que habitamos en este universo maravilloso. Seamos empáticos, seamos respetuosos y vibremos y demos mucho, mucho amor que tanta falta nos hace como humanidad. Empecemos por nosotros mismos, amarnos, respetarnos, dignificarnos y aceptarnos cuando nos hemos equivocado, aceptar que somos luz y somos oscuridad y que también son parte fundamental de nuestra evolución. Hagamos conciencia en nuestro caminar, en nuestra manera de pensar y de actuar, siempre consciente. Volvámonos observadores de nuestra vida, que tanta falta nos hace como humanidad. Hagámonos responsables de nuestra propia historia y de nuestra propia vida y vivamos y disfrutemos el viaje lo más que podamos. Pues ha llegado la hora de despedirme, mi hermosa familia de luz. Ha sido un honor en estar con ustedes en esta bendecida mañana lluviosa, pero también parte fundamental de la naturaleza haciendo su equilibrio en nuestra estación que es verano. Pues ha llegado la hora de despedirme. Soy Dulce María Solar, soy psicoterapeuta angelical. Muy buenos días, mi hermosa familia de luz. Nos vemos en la siguiente emisión.

0: 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Número 10.
1: Jennifer López, David Guetta y Gabito Ballesteros, Sálvame Hoy.
0: Número 9.
1: Quevedo y Elvis Crespo, La Graciosa.
2: Como La Graciosa.
0: Número 8.
1: Michael Jackson, Beat It.
0: Número 7.
1: Aitana, Superestrella.
0: Número 6.
1: Drake, Janis.
0: Número 5.
1: Olivia Rodrigo, The Cure.
0: Número 4.
1: Anita Lisa Rema, Goals.
0: Número 3.
1: Ariana Grande, Hate That I Made You Love Me.
0: Número 2.
1: BTS, Swim.
0: Número 1.
1: Michael Jackson, Billie Jean.
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3: Las 11 en punto.
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6: Este miércoles, el diario de Chiapas publicó una nota sobre la ejecución de un embargo programado para el próximo 18 de junio en contra de Talleres Gráficos de Chiapas, derivado de un laudo laboral promovido por Jorge Alberto Morales Vázquez, hermano menor del exalcalde de Tuxtla Gutiérrez, Carlos Morales. Sucede que Jorge demandó a dicha dependencia tras haber sido despedido del cargo de director general, responsabilidad que desempeñó del 1 de diciembre de 2009 al 1 de enero de 2012. Aunque algunos jurisconsultos cuestionan la procedencia de una indemnización de ese tamaño, y más cuando se trata por un puesto de confianza en la administración pública que está regulado de manera diferente, no sería extraño que las manos de Plácido o del mismo Carlos Morales estén metidas en este asunto, ya que son expertos en eso de torcer las leyes a su favor. Así, de no pasar algo diferente en los próximos días, la ejecución de este laudo laboral pondrá en serios aprietos económicos a dicha dependencia. Dos cosas hay que observar en todo esto. La primera, la confirmación de que la familia Morales Vázquez es fiel a su costumbre de desangrar a las instituciones. Cada puesto que ocupan es un puesto condenado al saqueo. La segunda es que Jorge Morales siempre ha sido el operador financiero de su hermano Carlos. De tal modo, los tuxtlecos deben comprender lo que les espera si Carlos Morales logra ser nuevamente candidato de Morena a la alcaldía capitalina.
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1: Las 11 con 15 minutos.
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6: El colosal estadio Soccer City rugía como un león africano pintando el debut mundialista con un lienzo de nerviosismo y pura adrenalina. México saltó a la cancha con la mirada fija en el quinto partido, cargando sobre sus hombros la expectativa dorada de silenciar las ruidosas burbujuelas locales. Fue un choque titánico, donde el Tri pasó del suspenso de un gol en contra al grito eufórico del empate salvador de Rafa Márquez. Aquella tarde no solo jugó un partido de fútbol, sino que se forjó una batalla de resistencia que dejó al país entero al borde del asiento. Con el corazón en la mano, la selección demostró que para domar el destino en tierras mundialistas hay que saber rugir más fuerte. La moneda está en el aire frente al gran león africano. ¿Rugido de victoria mexicana o una nueva zarpada del destino?
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2: Las 11 con 32 minutos.
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0: Las 11 con 44 minutos.
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3: El Estadio Azteca no volverá a albergar las monumentales porras de 120 mil voces que marcaron al Mundial de 1986 y a toda una generación. Los tiempos cambian. La FIFA implementó un estricto e histórico manual de conducta para el Mundial que prohíbe el torso desnudo, la pintura corporal, las bubucelas y los láseres, bajo la amenaza de expulsión y sanciones penales. Mientras el partido inaugural de México registra un lleno total con boletos en reventa de hasta $3,000, los debuts de Estados Unidos y Canadá, junto a otros partidos de la fase de grupos, sufren por la baja demanda y mantienen miles de entradas disponibles. La histórica euforia por el fútbol brasileño en Guadalajara ha cedido su lugar a la cultura de Corea del Sur y el movimiento K-pop con motivo del debut de la selección asiática en este mundial. El transporte público y las vialidades principales que rodean al Estadio Azteca reportaron alta saturación de aficionados desde tempranas horas previo a la gran inauguración. Ante el lleno absoluto y los boletos agotados en canales oficiales para el México contra Sudáfrica, la reventa legal se disparó a precios exorbitantes que van desde los 48 mil hasta superar los 280 mil pesos por entrada. El gobierno de la Ciudad de México presenta el desfile mundialista, un gran evento que celebra el inicio de la Copa del Mundo exaltando la cultura mexicana a través de la música y el fútbol.
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0: 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San Cristóbal de las Casas cuenta con una presencia étnica y una rica tradición colonial que lo mantienen como uno de los destinos favoritos del turismo extranjero. San Cristóbal de las Casas cuenta con una presencia étnica y una rica tradición colonial que lo mantienen como uno de los destinos favoritos del turismo extranjero. Su edificación siguió un proceso similar al de otras ciudades coloniales que se crearon en el territorio novohispano. Limita al norte con los municipios de Chamula y Tenejapa y al este con Huixtán. Alrededor de su plaza principal se encuentran joyas arquitectónicas, como la catedral que ostenta una fachada barroca, el palacio municipal de estilo neoclásico, los portales, la iglesia de San Nicolás, cuyo estilo representa la arquitectura religiosa colonial de Chiapas, y la Casa de la Sirena, con una fachada de inspiración plateresca del siglo XVI. Los barrios conservan su identidad expresada en oficios y fiestas, y son parte de una cultura viva que también se manifiesta en textiles, orfebrería, juguetes populares y joyería. Se incorporó al programa de Pueblos Mágicos en el año 2023, antes de la llegada de los conquistadores españoles. El actual Valle de San Cristóbal era conocido como Huaycicatlán, que en náhuatl significa junto al Zacate Grande. Sobresale por su verde paisaje cubierto por la neblina y por sus magníficas construcciones virreinales de estilo barroco, plateresco y neoclásico. San Cristóbal de las Casas ha tenido diversos nombres. El actual hace referencia al santo patrono de los viajeros, San Cristóbal, mientras que de las Casas es en honor al primer obispo de la ciudad, Fray Bartolomé de las Casas. 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
1: Las 12 en punto.
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3: Este miércoles, el diario de Chiapas publicó una nota sobre la ejecución de un embargo programado para el próximo 18 de junio en contra de Talleres Gráficos de Chiapas, derivado de un laudo laboral promovido por Jorge Alberto Morales Vázquez, hermano menor del exalcalde de Tuxtla Gutiérrez, Carlos Morales. Sucede que Jorge demandó a dicha dependencia tras haber sido despedido del cargo de director general, responsabilidad que desempeñó del 1 de diciembre de 2009 al 1 de enero de 2012, aunque algunos jurisconsultos cuestionan la procedencia de una indemnización de ese tamaño, y más cuando se trata por un puesto de confianza en la administración pública que está regulado de manera diferente, no sería extraño que las manos de Plácido o del mismo Carlos Morales estén metidas en este asunto, ya que son expertos en eso de torcer las leyes a su favor. Así, de no pasar algo diferente en los próximos días, la ejecución de este laudo laboral pondrá en serios aprietos económicos a dicha dependencia. Dos cosas hay que observar en todo esto. La primera, la confirmación de que la familia Morales Vázquez es fiel a su costumbre de desangrar a las instituciones. Cada puesto que ocupan es un puesto condenado al saqueo. La segunda es que Jorge Morales siempre ha sido el operador financiero de su hermano Carlos. De tal modo, los tuxtlecos deben comprender lo que les espera si Carlos Morales logra ser nuevamente candidato de Morena a la alcaldía capitalina.
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0: ¿Qué tal? ¿Cómo estamos? Buenas tardes, bienvenidos a La Remontada a las 12 del día con 8 minutos. Ya estamos completamente en vivo desde la Torre Digital del Diario de Chiapas. Acá en el Libramiento Sur Poniente de Tuxtla Gutiérrez. Mediodía lluvioso en Tuxtla. Y todo mundo emocionado ya porque en una hora o menos de una hora estará arrancando el primer partido de la Copa del Mundo 2026. Ya todo se vive alrededor del Estadio Azteca, hoy conocido como el Estadio Ciudad de México. Impresionante que hasta en el plano internacional le dicen Estadio Azteca, no le dicen Estadio Ciudad de México.
1: Pues es que oye.
0: Lalo Solís, bienvenido a La Remontada.
1: George, buenas tardes a toda la gente que ya está viviendo la pasión mundialera. Hay que buscar una serie de palabras para no caer en las incorrecciones que FIFA no te va a permitir. Pero bueno, ya hay 11 inicial.
0: Sí, ya lo vi.
1: Ya hay 11 inicial.
0: Y me sorprende.
1: A mí no. Raúl Rangel va de titular.
0: Así es.
1: Disipamos cualquier duda.
0: Así es.
1: Quiero mandarle un mensaje a Moisés Jurado. Ayer en la noche él apostó conmigo a que iba para él, Guillermo Ochoa.
0: Ok.
1: Yo le dije que no, que Raúl Rangel.
0: ¿Y qué hubo?
1: Raúl Rangel. Acabo ganando.
0: ¿Qué hubo de por medio?
1: Una bebida.
0: Ok.
1: Un refresquito. Algo tranqui por ahí en la noche.
0: Empezaste bien el mundial.
1: Afortunadamente. Y después, sin sorpresas, Montes y Vázquez de centrales, Reyes por derecha, Gallardo por izquierda, Lira de contención, Fidalgo va por izquierda, Brian Gutiérrez va a jugar por derecha, y en el ataque volanteando estará Quiñones por izquierda, Alvarado por derecha y Raúl Jiménez de 9.
0: Así es.
1: Acevedo, Ochoa, Sánchez, también aquí hay un ajuste. Israel Reyes terminó ganándole la partida finalmente a Jorge Sánchez, que se esperaba era el que jugara por derecha. Pues bueno, finalmente va a ser Israel Reyes. Así que bueno, así va a jugar México hoy ante Sudáfrica, que me encantaría darle la alineación también, pero bueno, conozco a pocos. Ronwen Williams, Aubrey Modiba, Bekeseli Bokassi, Cosinati Sibisi, Kuliso Mudau, Ime Okon, Tebojo Mokoena, Stepelo Sitole, Jaden Adams, y en el ataque Lyle Foster y Ikram Reiners. Es el 11. 4-1-2-3 dice que es la formación de México. 4-1-2-3, bueno, sí, un contención clavado que termina siendo línea 3. Una formación que ocupaba mucho la Volpe, ¿eh?
0: Sí, sí, sí.
1: Meter al contención que será Eric Lira un poquito más atrás. Esa función también ya la domina perfectamente Romo, por si hay que hacer un cambio por ahí. Edson también lo hace muy bien. Cualquiera de esos tres va a desempeñar ese papel en cuanto sea necesario.
0: Sí, sí, sí.
1: Un contención que se suele meterse como tercer central para que puedan tus carrileros ir y venir a placer. Buena conjunción que se busca por izquierda con Gallardo y Quiñones. Por derecha vamos a ver si Reyes lo hace muy bien también con Alvarado, apoyándose por supuesto también en Fidalgo y en Brian. Así que a buscar el triunfo México.
0: Sudáfrica vuelve a un mundial, Lalo, después de que fueron anfitriones hace 16 años.
1: Sí, no participaban.
0: 2010, no participaban.
1: Pero hay que agradecérselo a la ampliación de plazas mundialistas, porque imagínese. Y bueno, también ver que en ese tenor se quedaron fuera equipos africanos, quizá de mayor tradición, como es el caso de Nigeria y Ghana. Camerún. Nigeria y Camerún se quedaron fuera. Entonces,
0: están fuera, sí, cierto.
1: Pues ahí es donde Sudáfrica levantó la mano y ahora está tratando de trascender un poquito lo que realizara el mundial pasado, en el que participó, que no le fue quizá tan bien, ¿no?
0: No, Sudáfrica será la segunda vez que enfrente un anfitrión. El primero fue Francia en el 98 y ahora lo hará con México.
1: Y después también fue inaugural contra el anfitrión. Fue el anfitrión y fue el inaugural.
0: Sí, o sea que en México sería con la segunda, ¿no? Ey. Así que vamos a ver, en ese entonces quedaron 1-1.
1: Hoy
0: ya le pronostico un 2-1 favor México.
1: No se olviden que México está buscando su primer victoria en un juego inaugural de la Copa del Mundo. No ha podido ganar. Es lo más positivo que le ha ido son dos empates. Creo que sí es el de más juegos inaugurales, sí. Y pues bueno, pues ahí está el tema de que no ha podido ganar en un juego inaugural nunca. Y pues bueno, yo creo que hoy sí gana. México va a arrancar la Copa del Mundo ganando. Y pues vamos a ver si por ahí Sudáfrica, que dicho sea de paso, en los partidos previos a este arranque de la Copa del Mundo, no tuvo tan buena fortuna. Y seguramente también, a menos que se hayan escondido algunas armas que no hayan querido revelar de primera para que pues por ahí puedan sorprender, pues podría darse de otra manera. No creo que hoy haya muchas posibilidades.
0: Sí, México es la selección que más partidos inaugurales tiene, Lalo. Sí. Arrancó en 1930 en Uruguay. Ajá. Contra
2: Brasil.
0: Brasil. Estuvo. Brasil lo ha enfrentado
2: tres veces.
0: 4-0, 5-0.
2: O 2-0 en,
0: y 2-0 en el último.
2: En Chile.
0: En Chile, sí es cierto. Suecia 3-0 le ganó a México. Tiene también el 0-0 contra la Unión Soviética y el 1-1
2: en el 70.
0: México, sí, sí, sí, sí. Y son hoy debuts. Va por el otro contra.
2: También debutó Sudáfrica. Con Suecia en el 58.
0: En el 58, si 58.
3: ¿Qué?
0: 58.
2: Que también fue derrota, dicho sea de paso.
0: Sí, así es. Así que no ha ganado ni uno, ¿eh?
2: Nunca ha ganado. Nunca ha ganado. Nunca ha ganado. Está buscando, sí, su primer triunfo.
0: No ha ganado, ¿eh? Lleva en fin, 2 empates, 5 derrotas.
2: Yo, fíjate, Jorge, explicábamos ayer, arrancando con, uh-huh, con el programa en la noche, que me pasó mucho esto de la disonancia cognitiva. Estoy, okay, estoy muy involucrado, o por lo menos mediáticamente estoy muy involucrado en todo el entorno que ha tenido el arranque de la Copa del Mundo, porque, uh-huh, socialmente me parece, puede ser que no tengamos tanta percepción de cómo estábamos ni en el 86 ni en el 70. Porque mediáticamente la tecnología en nuestro país, sí, era bastante limitada. Sí. Hoy que tenemos acceso a todo, pues no puedes pasarte fuera de todo lo que está pasando alrededor de la Copa del Mundo, ¿no? Ve, por ejemplo, hoy, yo no sé qué fueron a hacer, a quemar una llanta al aeropuerto, ¿no? Lo no único sé que lograban, quizá entorpeciendo la función del aeropuerto, era que los tuxtlecos, los chiapanecos, que sí tuvieron posibilidad de comprarse un boleto y ir al mundial, no pudieran salir temprano.
0: Sí.
2: Eso fue lo único que lograron. Eso fue lo que impidieron, afectar al pobre que quizás se gastó sus ahorros y no pudo viajar.
0: Así es.
2: Entonces,
0: o la gente que va por
2: no sé si
0: temas
2: es,
0: médicos.
2: Sí, claro. También, ¿no? No sé si, no sé si eso va a servir para presionar al gobierno, pero de arranque ya afectaron a particulares que a lo
0: es
2: mejor.
0: Es un delito federal eso.
2: Pues
0: ¿no?
2: Sí, pero pues vi las imágenes y no había ni una autoridad por ahí.
0: Sí, yo también.
2: Pero bueno, seguramente ahí intervinieron. La otra es que, independientemente de lo que suceda hoy futbolísticamente, nosotros, ya lo hemos platicado un montón de veces, vivimos en esa ambigüedad, pero no podemos vivir tan fuera de lo que para nosotros según realmente importa, que es el evento como tal. No son las mismas circunstancias de nuevo, y lo hemos reiterado, uh-huh, en este programa, porque solo nos dieron una pequeña parte del pastel. Somos que como que invitaditos, no somos, sí, anfitriones, sí, sí, somos invitados del anfitrión para que le albergáramos algunos juegos que probablemente no tengan de meterlos.
0: Así es.
2: Igual con Canadá. Canadá tiene menos partidos que México. Entonces, quizá la gran fortuna que tuvo México en esta ocasión es que Estados Unidos le permitió tener el partido inaugural y que fuera, uh-huh, México, y que se siguiera escribiendo historia y todo este tema. Pero la realidad es que ayer escuchaba declaraciones de Gianni Infantino cuestionado sobre el precio de los boletos, y pues reiteraba que ellos están tomando como base cómo se maneja la economía de las ligas profesionales en Estados Unidos. Y por ejemplo, yo hace un año que andaba por allá, un boleto para una zona en un estadio de béisbol de un partido bien regular está por encima de cualquier boleto de estadio de fútbol,
0: sí,
2: en México.
0: En México.
2: Sí, sí. Entonces, desde ahí ya, si el rasero fue ponernos a nosotros también dentro de ese tipo de economía, pues por eso el boleto pudo parecerle demasiado caro. Y le estoy hablando de que un boleto quizá un poco regular allá en Estados Unidos, pobre, $30.
0: Uh-huh.
2: De una zona ya complicada. $30, estamos hablando de casi 600, sí, pesos. Pues, de una zona, sí, muy complicada, que aquí en México tendría, que es el precio quizá un boleto de los más caros, ¿no? Entonces, esa disparidad ha provocado que socialmente nosotros no consideremos, primero, que la FIFA está siendo muy coherente en el tema de las multisedes.
0: Uh-huh.
2: No puedes generalizar a 3 sedes y más cuando hay tanta disparidad. No nos podemos comparar económicamente con Estados Unidos y Canadá.
0: Dicho
2: no, sea de paso,
0: no hay manera. No hay manera.
2: Y como quizás somos los que estamos en más desventaja con eso, pues probablemente por eso es que hoy sentimos que el Mundial para nosotros no significa lo que debería.
0: No.
2: Por lo menos a los que no estamos tan inmiscuidos en el tema del deporte como nosotros, que tenemos que estar al
0: ahí
2: tanto. Fuera de eso,
0: sí, me no parece se palpa que con gran
2: tanto acceso a medios, tanta situación que hay en redes sociales, ya no te permite mantenerte fuera de lo que socialmente está pasando, ¿no?
0: Sí, eso es un poco complejo. Vámonos a la pausa 12 del día con 17 minutos.
4: 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Las 12 con 17 minutos.
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6: La radio del diario, con el reporte del Servicio Meteorológico Nacional, el clima diario te informa. Hoy jueves, San Cristóbal de las Casas, lluvias fuertes. Máxima 21, mínima 13. Suchiapa, llovizna. Máxima 28, mínima 21. San Fernando, tormentas eléctricas. Máxima 25, mínima 18. Berriozábal, tormentas eléctricas. Máxima 27, mínima 19. Chiapa de Corzo, tormentas eléctricas. Máxima 28, mínima 21. Tuxtla Gutiérrez, tormentas eléctricas. Máxima 29, mínima 21. El Clima Diario te informó. Ante la presencia de huracanes, resguárdate en albergues si vives en zonas de riesgo. Aléjate de arroyos y no intentes cruzar zonas inundadas.
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8: Jennifer López, David Guetta y Gabito Ballesteros, Sálvame Hoy.
4: Número 9.
8: Quevedo y Elvis Crespo, La Graciosa.
9: Como La Graciosa.
4: Número 8.
8: Michael Jackson, Beat It.
10: So beat it.
4: Número 7.
8: Aitana, Superestrella.
4: Número 6.
8: Drake, Janis.
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4: Número 5.
8: Olivia Rodrigo, The Cure.
4: Número 4.
8: Anita Lisa Rema, Goals.
12: Oh, goals.
4: Número 3.
8: Ariana Grande, Hate That I Made You Love Me.
4: Número 2.
8: BTS, Swim.
4: Número 1.
8: Michael Jackson, Billie Jean.
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0: Son las 12 del día con 23 minutos. Seguimos con más aquí en La Remontada. Vaya, emoción total, Lalo, por el tema del mundial. El reloj avanza.
1: Sí, sí, sí.
0: Y todo mundo a la espera, ¿no? Ya quienes se dieron cita ya en la Ciudad de México, tanto en el Zócalo como en otros puntos también del país, pues están a la espera de que ruede el balón a la 1:00 p.m, que se va a poner la selección mexicana ya en el estadio, también listos para enfrentarse el primer compromiso de esta competencia. Y estamos pues prácticamente a 37 minutos de los primeros 90 de la fiesta mundialista, Lalo, que hoy arranca en nuestro país.
1: Sí, George, ya con mucha expectativa, porque de alguna manera pues esperas ver que México gane, ¿no?
0: Sí.
1: Entonces, vamos a ver todo lo que sucedió hasta llegar a este momento. Pues hoy termina ya de evidenciar qué se hizo bien, qué se hizo mal. Para muchos hubo más cosas malas, para otros tantos es un proceso que, pues bueno, el hecho de no tener eliminatoria, de haber contado pronto con un entrenador, digo, echando por tierra el proceso que arrancara Jaime Lozano, pues bueno, Javier Aguirre tomó las riendas y a partir de ahí tratar de enderezar un barco que para muchos había tomado un rumbo complicado. Era un, lo dijimos quizás hace mucho tiempo, era un proceso tranquilo porque no había eliminatoria. La eliminatoria le hubiera subido el grado de dificultad a cualquiera que se hubiera puesto en el banquillo, y Javier Aguirre se la llevó bastante tranquilo porque precisamente pues ya estaban en el mundial, era cuestión nada más de ir sobrellevando la situación, ganando los torneos que normalmente se le suelen presentar a México en CONCACAF, que la verdad el grado de dificultad es digamos bastante accesible. Y a partir de ahí, tratar de llegar a este momento con el grupo que se considera pudiera ser lo mejor. Ahí es donde entró mucho la polémica, porque hay jugadores que aparecieron de últimas que ritmo futbolístico no traen. Porque jugaron poco el ciclo futbolístico, porque vienen de una lesión, porque los operaron, en fin, por distintas situaciones. Pero al final, el estratega normalmente suele tomar este tipo de decisiones quedándose con la gente que le genera mayor confianza y con la que pretende ejecutar de mejor forma su idea futbolística. Le puede salir, puede tener sus complicaciones en el proceso o puede fallar. Es parte de la labor de un estratega, y ya usted junto con nosotros pues nos encargaremos en su momento de, en el balance, cobrarle facturas o pagarle algunas que nosotros le debamos por haber tenido ciertas dudas en ciertas situaciones. En fin, ya en poco tiempo comienza a rodar la pelota y eso va a traer el primer gran examen para Javier Aguirre, y este su segunda época al frente de la selección nacional. Así que bueno, su tercera, mejor dicho. Sí. No hay que olvidar que arrancó en Corea y Japón en 2002, retomó en Sudáfrica 2010 y ahora en 2026, 16 años después, vuelve a estar al frente del equipo nacional en una Copa del Mundo. Así como México puede presumir de haber albergado 3 Copas del Mundo, pues Javier Aguirre puede presumir ya haber dirigido en 3 mundiales diferentes a la selección nacional mexicana a partir de hoy.
0: Va por su victoria número 53 como técnico de la selección mexicana.
1: No está mal, ¿no?
0: No es, no, nada mal.
1: Digo, nada mal. No, Javier Aguirre en sus intervenciones mundialistas ha hecho lo mismo que han hecho quizá el 99.9% de los que han estado al frente de la selección. Solamente Bora Milutinovic, en aquel partido contra Alemania y Monterrey, que avanzó al quinto juego, es el que pues aprovechó la sede, y porque la verdad los otros dirigentes por ahí se distrajeron, si no hubiera podido ser mejor. Pero bueno, al final del día, el resto... Primera ronda, bueno, salvo el Tata Martino, que el Tata Martino se quedó en la fase de grupos, el resto segunda ronda y en octavos de final a casa. Entonces, eso es, también lo ha hecho Aguirre, no es tan relevante. Dentro de lo importante que ha hecho, quizá fue el triunfo aquel en Sudáfrica contra Francia, que es que se recuerda el gol con el que Javier Hernández debuta oficialmente en las Copas
0: en
1: del
0: las
1: Mundo.
0: Copas del Mundo, claro.
1: En Corea y Japón, pues también carga con esa dolorosa eliminación en octavos de final contra Estados Unidos. Aquel famoso, donde nace el famoso 2-0. Entonces, pues ahí está lo que ha sido Javier Aguirre, muy polémico en Sudáfrica por haber incluido al Bofo Bautista contra Argentina en octavos de final. Y que también, que yo recuerde, ha sido uno de los partidos en los que el arbitraje le ha echado más la mano a Argentina. Entonces, pues por ahí está esta situación en la que, pues espero. Ah, bueno, Aguirre venía en 2010 de tomar el relevo de Antonio Lavolpe, que futbolísticamente había dejado el listón bastante amplio. Por eso Quizá cuando uno hace el balance de Sudáfrica, cuesta mucho tratar de encontrarle muchas cosas positivas, porque veníamos de ver un proceso con la Volpe que futbolísticamente estuvo en top. Entonces, vamos a ver si en este 2026 al Vasco, todo ese cúmulo de experiencia que ha ido metiendo a su bagaje, pues le funciona para que tengamos por qué no pensarlo en la tercera. Pues dicen que la tercera es la vencida, ¿no?
0: Sí,
1: en esta tercera ocasión que tenemos el Mundial en casa, ¿por qué no? El quinto partido de este Mundial tendría que ser cuartos de final, que realmente es el sexto, ¿no? Sí. Porque, insisto, los tres de la primera fase, Corea, bueno, el de hoy se tiene que ganar. Corea ya puede representar un primer obstáculo importante, pero también se debe ganar. Y ante República Checa, pues podríamos llegar peleando el primer lugar de grupo para que después, en 16avos y en 8avos, tuviéramos la posibilidad de tener partidos por lo menos un poco accesibles. Más. En fin, vamos a ver qué tal va México. Entonces, arrancando por hoy, ¿no?
0: Así es, ya está el acto protocolario de inauguración allá en el Estadio Azteca. Ya se comenzó toda esta fiesta mundialista, listos para ver, pues, unos minutos más a la selección mexicana. Ya les dimos el 11 titular que mandó el señor Javier Aguirre para todo este proceso. Y bueno, en este momento, si usted está por llegar a su casa o algo cerca donde tenga una proyección, pues podrá encontrar ya el acto inaugural que ya comenzó allá en el Estadio Azteca en la Ciudad de México. Así que vamos a estar muy al pendiente qué es lo que pasa con el Mundial, el arranque que está ya en estos instantes.
1: Ya cantó Shakira.
0: Ya cantó
1: o está
0: Shakira,
1: cantando, ¿sí?, en estos momentos.
0: Sí, sí. Y falta Belly, ¿eh?
1: Belly.
0: Falta Belly. A ver qué.
1: Oye, por cierto, ojalá y esa idea que tenían de meter en la final de la Copa del Mundo espectáculo de medio tiempo la desechen.
0: Ojalá.
1: ¿No?
0: Ojalá. Pero ya veremos qué sucede, ¿no?
1: Ajá.
0: Por lo pronto nos vamos a ir a la pausa, ya son las 12 del día con 30 minutos y al volver seguimos platicando de más información aquí en La Remontada.
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4: Las 12 con 30 minutos.
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0: de la República que conformamos a los Estados Unidos Mexicanos. Y bueno, ahí estamos. Vamos a ver quiénes serán los goleadores, Lalo, en este mundial.
1: ¿Quién crees tú? ¿A quién le apunta, a quién le apostarías?
0: No sé, confío en Alexis Vega.
1: No, pero de México,
0: bueno. Por eso, en México.
1: No. Es que ve, para que puedas aspirar la bota de oro del mundial.
0: No, o sea,
1: tendrías que aspirar a jugar la mayor cantidad de partidos posibles.
0: No hablo el que algún mexicano pueda aspirar a la bota de oro. Hablo quién de los que estamos convocados. Bueno, estamos, dice el otro. De los 16 convocados.
1: ¿Y cuántos minutos te van a dar?
0: Pueden anotar más goles con la selección. No, mexicana.
1: De México. Yo México que, pienso yo que creo puede ser Alexis Vega. Puede ser Alexis Vega, sí. Puede ser Julián Quiñones. Por la posición o por la formación, sí, que está,
0: sí,
1: utilizando.
0: Sí, sí.
1: Puede ser Roberto Alvarado.
0: Sí, sí.
1: Y en una de esas, si se trabajó bien la táctica fija o un tema así, no descartaría por ahí a alguno de los centrales. Pero bueno, ¿cómo es, no? Uno queriéndole apostar todas las fichas, lo seguro, sí, los tres de ataque, por, sí, si las moscas.
0: Por si las moscas.
1: Pero no, no hay que olvidar que el 9 de la selección nacional, el que parte como titular es Raúl Jiménez. Me parece que es de los que están en esa posición el que más perfilado está a ser el mejor anotador. Ojalá y lo consiga, porque ya estoy harto de que le echen en cara que no ha podido meter goles en mundiales.
0: Sí.
1: Y bueno, es desafortunado. Decíamos ayer, imagínate que pronto te conviertes en el máximo anotador en la historia de la selección nacional, uh-huh, y que no y tengas que no un tengas gol en un mundial.
0: Sí. El que más goles tiene en un mundial, un mexicano, es Luis.
1: En una sola edición, Hernández. En una sola edición.
0: Sí.
1: Porque creo que en total,
0: Francia 98.
1: Javier ha anotado en tres mundiales diferentes. Sí. Y creo que tiene cuatro goles también.
0: Sí, tiene Sudáfrica.
1: En Sudáfrica metió dos.
0: Tiene Rusia.
1: En Rusia metió uno, me parece.
0: Tiene.
1: Y en Qatar metió uno.
0: No, en Qatar no fue.
1: No estaba.
0: Fue Brasil.
1: No estaba,
0: Brasil. Fue Sudáfrica Brasil. Tiene dos. Brasil tiene uno.
1: Y uno en Rusia.
0: Y uno en Rusia.
1: Sí, tiene cuatro. Él es el máximo, aparece, uh-huh, en mundial.
0: No, ¿no? Aparece a la par con
1: Luis Hernández.
0: Luis Hernández, pero Luis Hernández
1: en una sola edición.
0: Sí, sí, sí. Entonces, cuatro goles en Francia. ¿No?
1: Entonces, pues bueno, ahí está este tema. A ver si tanto estamos ahí pensando con que Raúl Jiménez, pues bueno, su primer gran objetivo es para ya terminar de borrar cualquier situación. Uh-huh. En esta edición meter cuatro goles, por lo menos.
0: Sí.
1: Y con eso ya estaría superándose al que creo lo van a traer como su némesis de siempre, a Javier Hernández. En la cantidad de goles anotados lo estaría emparejando y lo estaría superando, igualando a Luis Hernández en la mayor cantidad de goles en una sola edición. Con eso ya se mete en la pelea de una manera más importante.
0: Sí, sí, sí.
1: Estaba viendo una disputa que tenían precisamente con ese tema. Porque hay gente en los medios que insiste en tratar de poner a uno por encima del otro en el, ajá, caso específico de Javier Hernández con Raúl Jiménez. Jared Borghetti, que es para mí quizá una persona que pudiera entender un poquito más la posición de delantero, aunque Ricardo Peláez también, pero me parece que Peláez de repente sí le gana el afán de contradecir y sacar algunas ideas que no necesariamente tienen tanta lógica. Pues todos coinciden en decir que en la complexión, en la conformación que debe tener un jugador, uh-huh, en general, Raúl Jiménez sí era mejor jugador que Javier Hernández. Algo en lo que yo también coincido, porque, uh-huh, a mí me parece que técnicamente es mucho mejor Raúl que Javier.
0: Sí.
1: Pero como no tienen esa versatilidad para poder jugar como volante por algún costado, como mediocampistas o como defensores, ellos son nueves, ellos, el nueve, el portero, quizás son dos especímenes que se manejan muy aparte. Y en esa situación, así como el portero vive de salvar goles, el delantero vive de anotarlos. Uh-huh. Y cuando pusieron eso en un bol, dijeron, a ver, sí, pueden considerar a Raúl mejor jugador, pero ya en ese tenor no lo pueden comparar con Javier Hernández. Tendrían que compararlo con Cuauhtémoc Blanco, con Hugo Sánchez, con gente de ese tipo de situaciones, considerados jugadores completos, por decirlo de alguna manera. Pero si lo quieren comparar con Javier Hernández, que ahí sí son jugadores que están en la misma posición, Javier Hernández es mucho mejor delantero que Raúl Jiménez. No, pero tiene más goles en la Liga Premier, sí, dice, pero el problema es que de arranque el primer gran argumento en contra de Raúl es que Javier logró esos goles con menos minutos. A veces, mucho tiempo, no era siquiera titular. Uh-huh. No era siquiera titular. Sí.

0: Manchester, y le alcanzó en el Manchester y en el West Ham para acumular la cantidad de goles que tiene. En producción de calle, porque el delantero vive de eso. Además, Raúl tiene más minutos, más partidos en Wolverhampton y en Fulham, porque la competencia que ha tenido cuando juega mucho y anota goles es poca o nada.
1: Así es.
0: Cuando le han llevado competencia, su rendimiento solía disminuir de una manera importante. En la selección va a pasar lo mismo. Raúl Jiménez va en algún momento a ser el máximo anotador de la selección. No le falta mucho, creo que 7 goles. O sea, tampoco es gran cosa. Podría hacerlos en este mundial si estuviera en su prime, pero también hay que decirlo, ya no está en su prime, tiene 35 años.
1: Así es.
0: El tema aquí pasa porque, en el afán de seguir comparando estas situaciones, vamos a darnos cuenta que también Raúl Jiménez tiene mucho más partidos en selección nacional. Porque después no va a faltar el que va a decir, sí, pero Javier Hernández se los anotó a Haití, a Barbados, y seguramente Raúl Jiménez jugaba contra todos los equipos europeos en selección siempre.
1: Probablemente.
0: Entonces, con más partidos, pues es lógico que tienes que aspirar a más.
1: Claro.
0: Y no hay que olvidar que previo a Qatar, pues Raúl tuvo esta situación de su accidente que lo mantuvo alejado de la selección, pero después tuvo todo el proceso mundialista, y antes de su accidente también tuvo todo el proceso previo a Qatar en la que Gerardo Martino le dio todas las confianzas porque se pillaron a Javier Hernández.
1: Así es.
0: Entonces, está muy ilógico querer siempre buscar la manera de poner a uno encima del otro, porque es muy claro. Javier Hernández ya no juega, sus números ya están ahí, sí, no van a variar.
1: Sí.
0: Los de Raúl sí.
1: Sí, todavía.
0: Por eso, lo que decíamos hace rato, que tiene que aprovechar esta Copa del Mundo para meter goles, porque no ha anotado en Copas del Mundo. Javier puede presumir que en 3 ediciones diferentes anotó. Y en un mundial le anotó a Francia y a Argentina en el mismo mundial. Y el de Argentina fue un golazo.
1: Sí, sí, sí.
0: Después le anotó a Croacia y después le anotó a Corea. Pero bueno. Entonces esa es la asignatura pendiente. Por eso Raúl, que está de 9, aprovecha ahorita, pero insisto, cuando lo quieran poner en el estatus de es que es mejor jugador, no lo comparen con Chicharito, porque Chicharito quizá no estaba para jugar posiciones de creativo. Chicharito era definidor, es un 9. Comparen a Raúl entonces con los que ya le mencioné, Cuauhtémoc Blanco, cualquier otro más, Tomás Boyko, Rafa Márquez, cualquiera de esos que son jugadores completos. A Javier, entre los delanteros, me parece que es Hugo Sánchez y él. Y se acabó.
1: Ya, se acabó, sí, es cierto, son las similitudes que tienen estos dos jugadores. Vámonos a la pausa, la última de este programa, a las 12 del día con 45 minutos.
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3: Las 12 con 45 minutos.
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1: Contra Sudáfrica en unos minutos para arrancar ya el partido inaugural de esta Copa del Mundo de la FIFA 2026. Allá en el Estadio Ciudad de México. Ya el protocolo inaugural pues concluyendo y a minutos de que ruede el balón. En el mítico Estadio Ciudad de México. Será el tercer, por tercera ocasión que tenga este escenario la inauguración, o que tuvo la inauguración y ahora también un partido más de las Copas del Mundo. Ya lo tuvo en el 70, lo tuvo en el 86 y ahora lo tiene en el 2026. Así que México y Sudáfrica en unos minutos para arrancar ya el partido, los primeros 90 minutos de esta Copa del Mundo 2026 de la FIFA, y vamos a estar muy al pendiente a través de la radio del diario para que usted esté al día con todo lo que pase con la Copa del Mundo de este año. Así que a minutos de que arranque el México contra Sudáfrica.
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1: Estamos de vuelta.
0: Ya vámonos, ¿no?
1: Ya se acabó. Adiós, bye. Se queda música. Bueno, nos vamos. Y mañana comentamos, platicamos todo lo que pase con el tema del fútbol en el tema de la Copa del Mundo. Gracias, Lalo. Gracias, Richie. Gracias, Leone Lazos. Gracias a usted que es en sintonía de la Red del Diario.
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2: Este miércoles, el Diario de Chiapas publicó una nota sobre la ejecución de un embargo programado para el próximo 18 de junio en contra de Talleres Gráficos de Chiapas, derivado de un laudo laboral promovido por Jorge Alberto Morales Vázquez, hermano menor del exalcalde de Tuxtla Gutiérrez, Carlos Morales. Sucede que Jorge demandó a dicha dependencia tras haber sido despedido del cargo de director general, responsabilidad que desempeñó del 1 de diciembre de 2009 al 1 de enero de 2012. Aunque algunos jurisconsultos cuestionan la procedencia de una indemnización de ese tamaño, y más cuando se trata por un puesto de confianza en la administración pública que está regulado de manera diferente, no sería extraño que las manos de Plácido o del mismo Carlos Morales estén metidas en este asunto, ya que son expertos en eso de torcer las leyes a su favor. Así, de no pasar algo diferente en los próximos días, la ejecución de este laudo laboral pondrá en serios aprietos económicos a dicha dependencia. Dos cosas hay que observar en todo esto. La primera, la confirmación de que la familia Morales Vázquez es fiel a su costumbre de desangrar a las instituciones. Cada puesto que ocupan es un puesto condenado al saqueo. La segunda es que Jorge Morales siempre ha sido el operador financiero de su hermano Carlos. De tal modo, los tuxtlecos deben comprender lo que les espera si Carlos Morales logra ser nuevamente candidato de Morena a la alcaldía capitalina.
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3: La Radio del Diario, con el reporte del Servicio Meteorológico Nacional, el Clima Diario te informa. Hoy jueves, San Cristóbal de las Casas, lluvias fuertes, máxima 21, mínima 13. Suchiapa, llovizna, máxima 28, mínima 21. San Fernando, tormentas eléctricas, máxima 25, mínima 18. Berriozábal, tormentas eléctricas, máxima 27, mínima 19. Chiapa de Corzo, tormentas eléctricas, máxima 28, mínima 21. Tuxtla Gutiérrez, tormentas eléctricas, máxima 29, mínima 21. El Clima Diario te informó. Ante la presencia de huracanes, resguárdate en albergues si vives en zonas de riesgo. Aléjate de arroyos y no intentes cruzar zonas inundadas.
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4: El colosal estadio Soccer City rugía como un león africano pintando el debut mundialista con un lienzo de nerviosismo y pura adrenalina. México saltó a la cancha con la mirada fija en el quinto partido, cargando sobre sus hombros la expectativa dorada de silenciar las ruidosas bubuzuelas locales. Fue un choque titánico, donde el Tri pasó del suspenso de un gol en contra al grito eufórico del empate salvador de Rafa Márquez. Aquella tarde no solo jugó un partido de fútbol, sino que se forjó una batalla de resistencia que dejó al país entero al borde del asiento. Con el corazón en la mano, la selección demostró que para domar el destino en tierras mundialistas hay que saber rugir más fuerte. La moneda está en el aire frente al gran león africano. ¿Rugido de victoria mexicana o una nueva zarpada del destino?
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5: El 11 de junio se celebra el Día Mundial del Cáncer de Próstata, con la finalidad de sensibilizar y concienciar a la población masculina acerca de la importancia del diagnóstico precoz del cáncer de próstata y la aplicación del tratamiento respectivo.
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6: Temporada de huracanes. Inicia oficialmente la actividad ciclónica en el Atlántico y el Pacífico Oriental. Se vigila de cerca la temperatura del mar ante el posible desarrollo del fenómeno de la Niña. Monzón asiático. Las lluvias monzónicas avanzan por el sur de Asia, siendo vitales para la agricultura de la región. Su llegada suele detonar las primeras tormentas severas e inundaciones del año. Olas de calor. El hemisferio norte se prepara para el solsticio de verano con los primeros domos de alta presión. Se prevén temperaturas extremas tempranas en Norteamérica, Europa y Medio Oriente.
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0: 15 de junio, por fin, qué día tan esperado. Ahora sí, el inicio del Mundial de Fútbol. Qué alegría compartir con ustedes, pues, este día, esta fecha y el inicio de este evento tan especial. Soy Ana Serrano, los saludo con muchísimo gusto y les pido que nos acompañen a lo largo de esta transmisión, donde estaremos platicando, por supuesto, del inicio, pues, de este campeonato mundial de fútbol, pero también de otros temas, porque es jueves y los jueves de cine en Vive Tuxtla se platica mucho de películas, pero también de música, y hoy no va a ser la excepción. ¿Cómo están? Estoy muy bien acompañada por Javier Gómez y Luna de los Santos.
1: Hello, ¿cómo están? Es que andaba acá distraída viendo cómo va todo, pero encantada de saludarlos en este juevesito tan especial. Yo creo que a nivel mundial, ¿no? A nivel mundial se está viviendo una fiesta impresionante, pero aquí estamos listos para acompañarlos.
0: Por supuesto, Javier.
2: Y bueno, no hay fecha que no llegue, como es el Rotterdam, como el Colorado, ¿no? No hay fecha ni partido que no llegue, que ni no mundial, diríamos, ¿no? En este caso, jueves 11 de junio del 2026, y el mundial ya está aquí con nosotros, ya se siente esa energía futbolística, energía deportiva, y una buena energía que siempre nos caracteriza a los mexicanos, ¿no?
0: Eso sí,
2: recibimos
0: eso
2: todo
0: siempre
2: con alegría.
0: Y por eso les vamos a pedir que a través de nuestras redes nos vayan informando de este primer partido inaugural, que nos vayan diciendo cómo va ese marcador, porque vaya que todos los mexicanos tenemos ahí nuestro corazón puesto.
2: Definitivamente, vamos a estar bien abusados checando
0: con
2: el partido.
0: Todo. Y vamos a saludar al equipo de Vive Tuxtla, por supuesto a Luis Morán en controles, a Pau Terrazas, nuestra community manager y encargada de redes sociales, a Pepe Cruz, muchos saludos, pronto retorno, a Asa Gómez, a todo este gran equipo de Vive Tuxtla, pero sobre todo a ustedes por estar con nosotros siempre. Les recuerdo que entren a Viva FM Tuxtla, porque semanalmente hay muchos nuevos contenidos bien interesantes, muchos servicios de la administración municipal, campañas, rinconcitos tuxlecos para visitar, gastronomía, talleres, en fin, una serie de cosas sumamente atractivas e interesantes. Y bueno, vamos a ir a la información de la administración municipal, pero antes nuestra frase del día, y dice: en cada estadio de fútbol hay un soñador esperando el maravilloso grito de gol.
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1: Oigan, y en esta temporada de lluvias, el Ayuntamiento capitalino continúa con los trabajos de limpieza y desasolve en el río Sabinal y sus afluentes. Una tarea importante para disminuir riesgos y proteger a las familias de nuestra ciudad. Se exhorta a la ciudadanía tuxtleca a evitar descargas domiciliarias en el cauce de nuestro río y no arrojar basura que lo contamine.
2: Ya dio inicio la jornada de limpieza Ciudad Digna, más limpia, más segura. Este programa está coordinado por la Secretaría de Infraestructura Estatal y desde Tuxtla a través de la Secretaría de Protección Civil Municipal. Es un esfuerzo que contribuye al cuidado de calles, alcantarillas y espacios públicos durante la temporada de lluvias.
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4: 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Hoy vivimos con prisa. El trabajo, la escuela, las preocupaciones y la tecnología nos mantienen sentados durante horas. Y muchas veces olvidamos algo esencial: mover nuestro cuerpo. Hacer deporte no solamente sirve para verse bien, es en realidad una de las herramientas más poderosas para cuidar nuestra salud física, mental y emocional. Cuando hacemos ejercicio, nuestro corazón trabaja mejor, los músculos se fortalecen y nuestro cuerpo obtiene más energía. Incluso, caminar 30 minutos al día puede ayudar a prevenir enfermedades como la diabetes, la presión alta y problemas del corazón. Pero los beneficios no terminan ahí. El deporte también ayuda a liberar estrés, ansiedad y tensión emocional. ¿Te ha pasado que después de caminar, correr o bailar, te sientes más tranquilo? Eso ocurre porque el cerebro libera sustancias llamadas endorfinas, conocidas como las hormonas de la felicidad. Además, practicar algún deporte fortalece valores importantes como la disciplina, la constancia, el trabajo en equipo y la confianza en uno mismo. No importa la edad, niños, jóvenes y adultos necesitan actividad física para mantenerse saludables. Y no es necesario convertirse en atleta profesional. Lo importante es comenzar. Puede ser caminar, andar en bicicleta, bailar, nadar, jugar fútbol o simplemente salir a moverse un poco cada día. La Organización Mundial de la Salud recomienda realizar al menos 30 minutos diarios de actividad física para mejorar nuestra calidad de vida. Y aunque a veces digamos, no tengo tiempo, la realidad es que hacer deporte no nos quita tiempo, nos da más vida, más energía y más bienestar. Porque un cuerpo activo también ayuda a tener una mente más fuerte. Hoy puede ser un buen día para empezar. No se trata de hacerlo perfecto, se trata de dar el primer paso. Camina, corre, baila, juega, muévete. Tu cuerpo y tu salud te lo van a agradecer. Porque hacer deporte no es solamente ejercitar el cuerpo, es invertir en una vida más larga, más sana y más feliz.

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Skyfall Star. Coldplay. 2014.

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1: La una con 11 minutos.
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6: 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Balneario Baños del Carmen, ubicado en el municipio de Venustiano Carranza, Chiapas. Los Baños del Carmen se ubican en una ex finca del mismo nombre y están formados por un manantial de aguas termales sulfurosas surgidas de zonas volcánicas. En un clima cálido subhúmedo con lluvias en verano, Baños del Carmen está a 458 metros de altitud. El pueblo de Baños del Carmen está situado a 17.9 kilómetros de Venustiano Carranza, que es la localidad más poblada del municipio. En dirección suroeste, este relajante balneario cuenta con las siguientes instalaciones y servicios: albercas de agua fresca procedentes de las zonas boscosas de los Altos de Chiapas, campismo, palapas rústicas y vestidores con regaderas. 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

canción que fue soundtrack del film de fama del año de 1980, donde podemos ver a Irene Carr, quien interpreta a Coco, una de las estudiantes más ambiciosas y talentosas de la academia. Además de actuar, su interpretación del tema principal la llevó a la fama.

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1: 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La banda Queen es una de las agrupaciones de rock británicas más destacadas de todos los tiempos. Queen se formó formalmente en el año 1971 a instancias del guitarrista Brian May, del fallecido cantante Freddie Mercury, el baterista Roger Taylor y el bajista John Deacon. I want to break free. La impronta musical y la singular puesta en escena, especialmente dada por las vestimentas llamativas que vestía Mercury y el uso de inéditos recursos visuales en sus shows en vivo, hicieron de la banda Queen una propuesta única en todo sentido. Queen, en la historia de la música.

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2: 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La una con 24 minutos. 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
8: Si hay un templo del fútbol mundial, ese es el Estadio Azteca en México. Es el primer recinto de la historia en albergar dos finales de la Copa del Mundo en 1970 y 1986. Por su césped, coronaron su legado los dos más grandes del siglo XX, Pelé y Diego Maradona.
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canción del año de 1977, que también fue el himno principal de la película de Fiebre de Sábado por la Noche, Stayin' Alive, de los Bee Gees.

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1: 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Hace mucho tiempo, en una galaxia muy, muy lejana. Así comenzaba una de las sagas cinematográficas más famosas de todos los tiempos, Star Wars. Una historia que revolucionó el cine, la cultura pop y la imaginación de millones de personas alrededor del mundo. La primera película se estrenó en 1977 bajo la dirección de George Lucas. Curiosamente, nadie esperaba que fuera un éxito. De hecho, muchos estudios pensaban que una película de ciencia ficción con espadas láser y robots no funcionaría en taquilla. Pero ocurrió exactamente lo contrario. La cinta fue tan exitosa que cambió para siempre la industria del cine. Gracias a Star Wars, se popularizaron los efectos especiales modernos y nacieron compañías legendarias como Industrial Light and Magic. Y hablando de curiosidades, ¿sabías que el famoso personaje de Darth Vader nunca mostró su rostro completo hasta 1983? Además, su respiración mecánica se creó grabando el sonido de un regulador de buceo. Un efecto simple, que terminó convirtiéndose en uno de los sonidos más reconocibles del cine. Otra anécdota increíble tiene que ver con Yoda, el pequeño maestro Jedi. Fue originalmente manejado como marioneta por el experto titiritero Frank Oz, quien también dio voz a personajes famosos como Miss Piggy y Cookie Monster. Y aunque hoy conocemos las frases icónicas como "que la fuerza te acompañe", en varios países la película tuvo nombres diferentes. En algunos lugares de Latinoamérica incluso fue conocida como "La Guerra de las Galaxias". Uno de los momentos más impactantes del cine ocurrió en Star Wars, Episodio 5, El Imperio Contraataca, cuando Darth Vader revela una verdad inesperada a Luke Skywalker. Lo más sorprendente es que muchos actores no conocían el verdadero diálogo hasta el día del estreno. Y hay más secretos. El personaje de Chewbacca fue inspirado parcialmente en el perro de George Lucas, quien acostumbraba sentarse como copiloto en su automóvil. Mientras tanto, el idioma de R2-D2 se creó mezclando sonidos electrónicos y voces humanas aceleradas. Star Wars también tiene una enorme conexión con la vida real. Científicos, ingenieros y astronautas han confesado que la saga inspiró su amor por la tecnología y el espacio. Incluso la NASA ha utilizado referencias de Star Wars en algunas de sus misiones y proyectos. Actualmente, la franquicia incluye películas, series, caricaturas, novelas, videojuegos y parques temáticos. Personajes como Luke Skywalker, la princesa Leia y Han Solo siguen siendo íconos mundiales de la cultura popular. Y así, entre Jedi, galaxias, batallas espaciales y la eterna lucha entre el bien y el mal, Star Wars continúa conquistando generaciones enteras, porque más allá de los efectos especiales, esta saga nos recuerda el valor de la amistad, la esperanza y la importancia de creer en la fuerza. Yo soy Javier Gómez Mandujano, agradeciendo tu compañía en esta cápsula especial para Vive Tuxtla, dedicada al universo de Star Wars. Y no te olvides que la fuerza te acompañe siempre. 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
2: Oigan, a mí me fascina de verdad el cine y la música conjugados. Por eso disfruto mucho los jueves de cine en Vive Tuxtla. El día de hoy no ha sido la excepción porque ya escuchamos, pues, de la película Fame a Irene Cara. Ya escuchamos música de Queen, esa película de Bohemian Rhapsody también muy bien lograda. Ya escuchamos a los Bee Gees de Fiebre del Sábado por la Noche. Y ahora que estuvimos escuchando también partes de la musicalización de Star Wars, pues realmente solo me falta mi refresco y mis palomitas. Así que les quiero preguntar, Luna, Javier, ¿qué película a ustedes los ha cautivado tanto la historia como su canción principal?
3: A mí, Twilight. Y me gustó mucho el soundtrack que sacó Paramount.
2: ¿Ah, sí?
3: Fue de los mejores, sí.
2: Ah, por ahí le vamos a pedir a Luis que nos la busque. Ha de ser una música medio de miedito, ¿no?
3: Es medio escabrosa. Ajá, algo rockerón, pero bastante tranquis. Entonces sí está buena, digo. La historia fue muy criticada porque el vampiro brillaba, ¿verdad? Pero está muy buena.
2: Cautivó tu corazón.
3: Sí.
2: Javier.
4: Pues yo me voy mucho con la película de Night Fever.
2: ¿También?
4: Night Fever.
2: ¿Fiebre del sábado por la noche?
4: Sí, Fiebre del sábado por la noche. Y obviamente la banda sonora estupenda, ¿no?
2: Es fenomenal.
4: La soundtrack de la película, como ya disfrutamos, está llena live.
2: Que después musicalizó Madagascar.
4: Ajá, sí, exactamente.
2: En su momento elegiremos Madagascar para un jueves, porque tiene muchas buenas canciones también que aprovecharon. Pues yo me quedo con Cinema Paradiso, porque la historia me parece un homenaje al cine, preciosa. Y la música de Ennio Morricone, pues te llega al corazón, de verdad me parece hermosísima. Y creo que cuando vamos al cine, la música tiene muchísimo que ver, los sonidos, la musicalización, el soundtrack de las películas, para vivir las emociones que te pintan en la trama, ¿están de acuerdo?
3: Sí.
4: Exactamente. Ahora, normalmente, cuando una película tiene mucha aceptación, vamos a decirlo, es muy difícil que la banda sonora tenga la misma aceptación, o es una o es otra. Hay veces en que la película no la recuerdas.
2: No es tan fácil que brillen ambas.
4: Exactamente, sin embargo, hay excepciones.
2: Y hoy que es el día del inicio del Mundial de Fútbol, de verdad les súper recomiendo que vean la película de México 86, protagonizada por Diego Luna, porque tiene también una musicalización muy original de esa época. De verdad, la sátira que hacen y la trama aunada a la musicalización te va llevando de la mano a revivir quienes vivimos los ochentas, con muchos detalles también de la moda, del estilo de los peinados, hasta de la manera de hablar. De verdad es una buena producción que yo les recomiendo para vivir este mundial, pues también con esa buena producción que hicieron y que te permite comparar, ¿no? Cómo van cambiando hasta las modas de los uniformes de los futbolistas.
4: Sí. Está buena, recomendable.
3: Vale la pena verla, ¿no?
4: Sí.
3: Digo, no, me chuté un pedazo, no la terminé de ver, pero hasta donde me quedé está bastante interesante la historia.
4: Está buena.
3: Digo, vemos a un Diego Luna que no cantó, eso fue decepcional.
2: Pero está muy simpática su actuación.
3: Sí,
2: pero bueno, nos vamos a ir a una pausa, pero recuerden que tenemos mucho para ustedes a través de Vive.

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1: La una con 42 minutos.
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3: El Estadio Azteca no volverá a albergar las monumentales porras de 120 mil voces que marcaron al Mundial de 1986 y a toda una generación. Los tiempos cambian. La FIFA implementó un estricto e histórico manual de conducta para el Mundial que prohíbe el torso desnudo, la pintura corporal, las bubucelas y los láseres, bajo la amenaza de expulsión y sanciones penales. Mientras el partido inaugural de México registra un lleno total con boletos en reventa de hasta $3,000, los debuts de Estados Unidos y Canadá, junto a otros partidos de la fase de grupos, sufren por la baja demanda y mantienen miles de entradas disponibles. La histórica euforia por el fútbol brasileño en Guadalajara ha cedido su lugar a la cultura de Corea del Sur y el movimiento K-pop,

0: Con motivo del debut de la selección asiática en este mundial, el transporte público y las vialidades principales que rodean al Estadio Azteca reportaron alta saturación de aficionados desde tempranas horas previo a la gran inauguración. Ante el lleno absoluto y los boletos agotados en canales oficiales para el México contra Sudáfrica, la reventa legal se disparó a precios exorbitantes que van desde los 48 mil hasta superar los 280 mil pesos por entrada. El gobierno de la Ciudad de México presenta el desfile mundialista, un gran evento que celebra el inicio de la Copa del Mundo, exaltando la cultura mexicana a través de la música y el fútbol.
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Michael Cimbello, del año de 1983, nació originalmente como una sátira oscura sobre un asesino en serie. Fue inspirada en una película de terror, pero al final se convirtió en todo un éxito y además se convirtió parte de la banda sonora de Flashdance y pasó de ser un tema de terror rechazado a un himno mundial del pop rock.

0: Bueno, si tienes adeudos en pagos del impuesto predial en derechos de mercados, panteones, anuncios o basura comercial, aprovecha el 100% de condonación en recargos y gastos de ejecución durante todo el mes de junio. Ten presente que lo recaudado se utiliza para brindar mantenimiento a nuestra ciudad en temas de pavimentación, bacheo, alumbrado y otros servicios básicos.
1: Oigan, también les quiero recordar que el programa Nuku llega a Copoya. Vive una tarde llena de arte, talento y actividades para toda la familia. Ven y disfruta talleres artísticos, manualidades, juegos tradicionales, ritmos latinos, muestra gastronómica, marimba en vivo, este sábado 20 de junio de 4 de la tarde a 7 de la noche. Esto va a ser en el domo del Parque de Copoya. No te pierdas la presentación con los resultados del taller Ritmos Latinos impartido por Esli Flores. Todas las actividades son gratuitas.
0: Y bueno, que vivan nuestras tradiciones y sabores. No se pierdan el Festival Gastronómico del Nucú, una celebración de nuestra cultura y de uno de los platillos más representativos de esta temporada. Nos vemos el próximo 25 de junio en el Parque Santo Domingo, donde habrá gastronomía, talleres, música en vivo y actividades para toda la familia.
1: Oigan, y recuerden también que el Ayuntamiento de Tuxtla Gutiérrez, a través del Instituto Tuxtleco de Arte y Cultura, invita a las y los poetas de México a participar en el Premio de Poesía Óscar Oliva 2026. Participa con una obra inédita. El cierre de la convocatoria es el próximo 17 de agosto y habrá un premio único de 70,000 pesos. Los resultados se darán a conocer el próximo 14 de septiembre. Consulta las bases completas en la página oficial de Facebook del ITAC y sé parte de esta celebración de la palabra y la creación literaria en homenaje a nuestro poeta tuxtleco.
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3: Rico juevesito, de verdad, de música, de películas, esa que escuchamos recientemente de Flashdance, hablando de películas ochenteras, qué bárbaro, también fue inolvidable. Creo que en los ochentas hubo muchas canciones icónicas que se siguen oyendo a la fecha, pero también muchas películas que, bueno, se quedan siempre para el recuerdo. Pero el tiempo se nos acabó, se nos agotó, llegó el momento de irnos. ¿Cómo se quieren despedir? ¿Tienen algún otro aviso?
1: Yo sí les quiero recordar que el Museo de la Marimba permanecerá cerrado temporalmente por trabajos de rehabilitación y mejora de instalaciones. Siga disfrutando del Mundial y nos escuchamos mañana.
3: Gracias, Luna.
0: Bueno, y también queremos invitarlos a disfrutar el videomapping en la Catedral de San Marcos los martes, jueves, sábados y domingos de 8 a 9 de la noche. Es un espectáculo de luz y color que proyecta fragmentos de nuestra historia y tradiciones tuxtlecas. Gracias.
3: Gracias a ti, Javier. Y bueno, yo les quiero recordar nada más que tenemos la oportunidad de aprender a elaborar lomo relleno. ¿En dónde? En el taller de gastronomía Soque, que va a impartir la maestra Lucero Aguilar Paredes. Saludos a la maestra Lucero. El próximo lunes 15 de junio en la Casa de la Cultura Luisa Laminos Guerrero, frente al Parque Santo Domingo. Y bueno, no me queda más que agradecerles que nos hayan acompañado, agradecerle a la radiodifusora por esta transmisión, por supuesto al equipo de Vive Tuxtla, a Luisa, Pau, a Zapepe, a todos los que son parte de esta gran familia, y yo decirles que pues les deseo de verdad que disfruten muchísimo el Mundial que arrancó el día de hoy y que nos acompañen sin falta el día de mañana a la misma hora para nuestro Viernes de Talentos. Cuídense mucho, hasta luego.
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3: Este miércoles, el diario de Chiapas publicó una nota sobre la ejecución de un embargo programado para el próximo 18 de junio en contra de Talleres Gráficos de Chiapas, derivado de un laudo laboral promovido por Jorge Alberto Morales Vázquez, hermano menor del exalcalde de Tuxtla Gutiérrez, Carlos Morales. Sucede que Jorge demandó a dicha dependencia tras haber sido despedido del cargo de director general, responsabilidad que desempeñó del 1 de diciembre de 2009 al 1 de enero de 2012. Aunque algunos jurisconsultos cuestionan la procedencia de una indemnización de ese tamaño, y más cuando se trata por un puesto de confianza en la administración pública que está regulado de manera diferente, no sería extraño que las manos de Plácido o del mismo Carlos Morales estén metidas en este asunto, ya que son expertos en eso de torcer las leyes a su favor. Así, de no pasar algo diferente en los próximos días, la ejecución de este laudo laboral pondrá en serios aprietos económicos a dicha dependencia. Dos cosas hay que observar en todo esto. La primera, la confirmación de que la familia Morales Vázquez es fiel a su costumbre de desangrar a las instituciones. Cada puesto que ocupan es un puesto condenado al saqueo. La segunda es que Jorge Morales siempre ha sido el operador financiero de su hermano Carlos. De tal modo, los tuxtlecos deben comprender lo que les espera si Carlos Morales logra ser nuevamente candidato de Morena a la alcaldía capitalina.
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0: Hola, ¿qué tal? Muy buenas tardes. Qué gusto que nos acompañen en Chiapas a Diario. Por supuesto, le damos la bienvenida a todos los que nos escuchan y nos ven a través de plataformas digitales y en la radio del diario. Recuerde que usted nos encuentra como Diario de Chiapas a través de X, YouTube, TikTok, Spotify, Instagram, Facebook. En cualquiera de estas plataformas usted puede seguir esta transmisión que es totalmente en vivo. También queremos agradecer a quienes nos escuchan a través de la radio del diario, el 97.7 de FM en Tuxtla Gutiérrez, toda la zona metropolitana y una muy buena parte de las regiones Alto, Sierra, Mezcalapa y Frailesca. Ustedes se pueden comunicar al teléfono 961-612-2860. Por supuesto que también le damos la bienvenida a nuestros amigos de Tapachula, los municipios aledaños de una muy buena parte de Guatemala que nos escuchan a través del 962, perdón, que nos escuchan a través del 96.3 de FM y se pueden comunicar al 962-311-2796. Bienvenidos amigos de Palenque, los municipios aledaños y una muy buena parte de Tabasco que nos escuchan a través del 103.7 de FM y a donde se pueden comunicar al 916-282-1117. También tenemos teléfono en la cabina de Diario TV Multimedia que es 961-545-8889. A todos estos números telefónicos puede llamar para pues darnos su opinión sobre toda la información que le vamos a presentar el día de hoy, pero también acerca de la pregunta del día que pongo a su disposición. Hoy le preguntamos, ¿ha sido víctima de extorsión? Por favor, nos gustaría saber si ya pues lamentablemente ha caído en manos de extorsionadores, principalmente vía telefónica, porque, pues bueno, por fin reconoce la Fiscalía General del Estado que es desde los penales donde provienen estas llamadas de extorsión. Bueno, nuestro hashtag de hoy es extorsión desde penales. A través de este hashtag usted puede etiquetarnos en plataformas digitales y así podemos saber su opinión o su respuesta a la pregunta del día. Bueno, vamos a iniciar con el tema de el sector transportista que está pidiendo a la Federación atender el problema de el magisterio.
1: Berzaín Miranda Borrás, presidente de la Alianza del Autotransporte Organizado en el estado de Chiapas, dio su postura ante la situación que se mantiene actualmente con respecto al magisterio, principalmente ante la toma de las instalaciones de Pemex en la capital chiapaneca, situación que por supuesto podría permear la situación del transporte y diversos sectores económicos, tanto laborales como también estudiantiles. En este mismo sentido, el líder aseguró que se entiende la movilización que se mantiene por parte del magisterio. Sin embargo, también hizo un llamado a que pues el gobierno atienda y que también el magisterio tenga disposición de resolver.
2: Fuera dudas de continuar esta movilización magisterial, pues traería repercusiones muy severas, por supuesto, no solo para el sector transporte, sino que yo creo que para toda la ciudadanía en general, por lo que entendemos las luchas, porque hay ocasiones en que cuando las justas demandas no son escuchadas, pues obviamente no queda de otra en la calidad de los dirigentes, porque también tenemos que entender que los dirigentes no se mandan solos.
1: En este mismo sentido, aseguró que con la experiencia de otras movilizaciones, el que continúe este panorama, simple y sencillamente, generaría afectaciones importantes al sector transporte, considerando que en algún momento podría escasearse este servicio en la capital del estado, en todo Chiapas. Para Diario Media Group, Edwin Gómez.
0: Afectaciones al sector transporte y en general a toda la sociedad, quienes tenemos que sufrir de este tipo de abusos por parte de los maestros, porque la sociedad, ¿qué culpa tiene? Las demandas que tienen es contra el gobierno federal, ni siquiera el gobierno estatal, el gobierno federal. Pero mientras tanto, somos víctimas del secuestro, y es lo que no se puede permitir ya. Que Tuxtla Gutiérrez y en general el Estado siga siendo víctimas del secuestro por parte de manifestaciones sociales. De eso habla la videocolumna del día de hoy. La toma de las instalaciones de Pemex en Tuxtla Gutiérrez por parte del magisterio vuelve a demostrar cómo una protesta puede terminar afectando a miles de ciudadanos que nada tienen que ver con el asunto. Bloquear una instalación estratégica no afecta únicamente al gobierno. Las repercusiones alcanzan a transportistas, comerciantes, trabajadores, empresas y familias enteras que dependen del abasto de combustibles para desarrollar sus actividades. Cada hora de bloqueo genera incertidumbre económica y pone en riesgo el funcionamiento normal de la ciudad. Mientras los líderes de estas movilizaciones buscan aumentar la presión política, son los ciudadanos quienes absorben los costos reales de sus acciones. La protesta es un derecho, el chantaje social no. Durante años, ciertos sectores del magisterio han recurrido a bloqueos, cierres y acciones que afectan a terceros como mecanismo recurrente de negociación. El problema es que estas prácticas han normalizado la idea de que cualquier demanda puede imponerse mediante la interrupción de servicios, carreteras o actividades esenciales. Lejos de fortalecer sus causas, estas acciones generan un creciente rechazo social porque transmiten el mensaje de que los derechos de millones de ciudadanos valen menos que los intereses de un grupo organizado. En pocas palabras, ninguna demanda merece paralizar una ciudad. Los ciudadanos merecen respeto y no seguir siendo rehenes de quienes buscan presión política a costa del bienestar colectivo. Oiga, fíjese que los maestros de la CENTE lo volvieron a hacer. Hoy por la mañana, decenas de ellos llegaron hasta al Aeropuerto Internacional Ángel Albino Corzo, en donde tomaron la terminal aérea impidiendo que los pasajeros pudieran ingresar para tomar sus vuelos. En ese lugar se apostaron y pintaron algunas consignas en las fachadas de esta terminal aérea. Además, quemaron algunas llantas y, bueno, ocasionaron muchos problemas a quienes tenían que trasladarse a distintos puntos del país desde esta terminal aérea. Las actividades de estos maestros concluyeron cerca de las 12 del día. A esta hora liberaron el aeropuerto Ángel Albino Corzo y poco a poco se va restableciendo, pues bueno, los servicios del aeropuerto y los vuelos, que en algunos casos tuvieron retrasos precisamente por las acciones del magisterio. Y lo reitero, ¿qué culpa tienen los ciudadanos de que tengan estas demandas en contra del gobierno federal? Vamos a enlazarnos con mi compañero Moisés Jurado, el reportero vial. Él también tiene detalles sobre este tema. ¿Qué tal, Moy? Buenas tardes, bienvenido.
3: Qué gusto saludarte, mi estimado Fernando Cantón, a ti y a todo el auditorio. Así como lo refieres, por cuarto día de movilizaciones por parte de la gente dentro, afuera de las instalaciones de Pemex. Esto también ha causado, pues bueno, ya cierta molestia entre los usuarios, habitantes, y sobre todo también hay el tema del transporte público por el abastecimiento del combustible. Comentarte que, así como acabas de referir, el día de hoy también, pues bueno, tomaron acciones en ese onceavo día de actividades por parte de la Coordinadora y el Sindicato Nacional de los Trabajadores de la Educación, donde tomaron, bueno, las instalaciones del Aeropuerto Internacional Ángel Albino Corzo, alrededor de las 8:30, donde ingresaron a estas instalaciones, y como tú lo acabas de referir, pues bueno, hicieron diferentes consignas, y entre ellos, pues bueno, la quema de llantas y demás. Comentarte que fue alrededor de las 12:30 que dejaron libre ya las instalaciones, y bueno, ya en esta zona del Aeropuerto Internacional, se espera que en las próximas horas se restablezca también los vuelos comerciales que se tenían destinados, programados por la mañana, en este, pues bueno, onceavo día de movilización y por cuarto día de la toma de instalaciones de, pues bueno, del Centro de Distribución de Petróleos Mexicanos. Pero comentarte que dentro del pánico que ha generado pues esta toma de las instalaciones, comentarte que también hay empresas, hay gasolineras que cuentan con el combustible, que se han abastecido, que además, pues bueno, han buscado alguna alternativa para tener pues este vital líquido para los vehículos automotores. Comentarse que entre ellas esta gasolinera que está ubicado sobre la calzada Emiliano Zapata, calzada de Terán y la séptima sur de esta misma colonia, conocido esta gasolinera como Base Aérea, la cual cuenta con pues la distribución del combustible, tanto Magna Premium y también para los vehículos de carga, como sería el diésel. Comentarte que al menos en esta gasolinera pues están tienen almacenamiento de estos combustibles, mientras que, eso sí, hay algunas otras gasolineras en el libramiento sur que, bueno, ya no se han abastecido. Sin embargo, si usted pues anda con el tema de en dónde encontrar pues este vital líquido para su automóvil, puede encontrarlo aquí en esa zona de Terán, que está justo ya para incorporarse a la calzada Emiliano Zapata hacia el nuevo libramiento sur de Tuxtla Gutiérrez. Van a continuar las movilizaciones por parte de la CENTE. Se esperaba obviamente que el día de hoy, pues bueno, la intensa movilización, tanto que se tiene en la Ciudad de México y aquí en Chiapas, pues bueno, de cierta manera ha afectado ya en estos 11 días a diferentes comercios, a los trabajadores, a estudiantes y demás. Pero hoy, como ustedes sabrán, pues es un día de asueto. También las calles de Tuxtla Gutiérrez se mantienen con calma, con tranquilidad. En algunos puntos, eso sí, los cruceros principales, un ligero tráfico en esta jornada de jueves, pero bueno, hay que también estar muy atento a las próximas horas y también los detalles que van a dar a conocer también dentro de las administraciones en ese onceavo día por parte del magisterio chiapaneco. Ese es el reporte que tenemos en esos momentos.
0: Gracias, Moy, que pases muy buenas tardes. 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Vamos a hacer una breve pausa comercial, en un momento regresamos.
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5: Las 2 con 13 minutos.
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0: Muchas gracias por continuar con nosotros. Oiga, el ambiente mundialista obviamente está en su máximo fervor. México va ganando hasta este momento 1-0. Se acaba de marcar un penalti a favor de nuestro país. Pero le sugerimos que siga el partido de México contra Sudáfrica a través de la señal del diario de Chiapas. Pero bueno, vamos a dejar un poco el fútbol y vamos a enfocarnos a un deporte que es muy importante también y de donde han salido muchos jugadores muy, pero muy buenos. Vamos a hablar del básquetbol en esta ocasión femenil y por eso tengo el gusto de darle la bienvenida a Enrique Serra. Él es representante del grupo profesional de baloncesto. Bienvenido.
20: Muchas gracias. Aquí estamos.
0: Gracias. Pues háblanos acerca de este circuito de baloncesto del Pacífico que se va a iniciar mañana, ¿no?
20: Sí, mañana iniciamos con Ocelotas de Lunach contra Cazadoras de Tapachula. Es un proyecto, es una liga que se llama Circuito de Baloncesto del Pacífico, CIBAPAC. Una liga, la verdad, femenil muy grande a nivel nacional y que está creciendo bastante. Son tres grupos, nosotros estamos en el tercer grupo, en el cual está Cazadoras de Tapachula, Ocelotas de Lunach, Guerreras de los Altos de San Cristóbal y Colibríes de Cacahuatán. Mañana están los dos partidos, uno aquí en Tuxtla Gutiérrez y el otro en San Cristóbal. Uh-huh. En Tuxtla, Cazadoras contra Ocelotas. Y en San Cristóbal, Guerreras contra Colibrís.
0: ¿En dónde van a ser estos partidos y los horarios?
20: Los horarios es el partido de mañana inicia a las 8 de la noche en el Covach 3 aquí en Tuxtla Gutiérrez. Y en San Cristóbal, en el Auditorio Municipal, inicia a las 7 de la noche.
0: 7 de la noche, pues ahí está la invitación. Muy importante que se hagan este tipo de torneos, porque de aquí van saliendo destacadas y destacados jugadores, en este caso femenil.
20: En este caso, la verdad, lo que más nos gusta de la Liga CIBAPAC, que uh-huh. lo está haciendo muy bien, es promocionar a los mexicanos. Uh-huh. Y no solo a los mexicanos, sino a los de la ciudad. Por ejemplo, una de las reglas de la liga que son muy importantes es los equipos tienen que tener 6 jugadoras sub-17.
0: Ah, okay.
20: A fuerza de la ciudad, no del estado, no del país, sino de la ciudad. Entonces, Ocelotas va a tener 6 sub-17 tuxtlecas, Cazadoras 6 sub-17 de Tapachula, San Cristóbal de San Cristóbal y Cacahuatán de Cacahuatán. Entonces, eso ayuda mucho a fomentar que el deporte local crezca. Uh-huh. Me deja 2 refuerzos internacionales, en todos los equipos hay 2 refuerzos internacionales. Y un refuerzo nacional que no esté dentro, el estado no esté dentro de la liga. Entonces, lo que hace es ayuda mucho a fomentar que los locales jueguen con otro nivel de jugadores que a veces no está en el estado.
0: Oye, eso es importantísimo. Quiere decir que este torneo es de alto nivel de sí. competitividad.
20: La verdad que sí, es muy alto nivel. Y lo que más ayuda también es, me faltó comentar, uh-huh. también, como solo me deja 3 externas de la ciudad, los demás tienen que ser del estado. Bien. Entonces vamos a tener 6 jugadores sub-17 de Tuxtla, 6 del estado de Chiapas y 3 extranjeras y nacionales.
0: ¿Cómo pueden, de qué manera influye este tipo de torneos para sacar esos talentos y hacer, por ejemplo, una selección para que participe a nivel nacional?
20: Influye bastante, por ejemplo, nosotros empezamos el año pasado con el varonil, con cazadores de Tapachula y Colibríes de Cacahuatán. La verdad fue una respuesta muy, muy buena de parte de la afición chiapaneca, siendo Cazadores y Colibríes los 2 equipos con mayor vistas a nivel nacional de la liga. Uh-huh. Y hoy tenemos en Cazadores un preseleccionado nacional, sub-17. Entonces eso está ayudando a que el chiapaneco también pueda pues ya visualizarse en todo el país, uh-huh. estando en un equipo profesional en Chiapas, ya no salir.
0: Y además al ser de edades tan cortas, les queda muchísimo futuro.
20: Sí, ¿no? Y ayuda mucho a que las demás universidades, o ahorita, que estamos orgullosos de estar trabajando con la UNACH, fomenten tanto el deporte.
0: Obviamente, por ejemplo, en el caso de la UNACH, las impulsan a través de apoyos, me imagino becas y todo, que va como, quiero ponerlo como un ejemplo en los Estados Unidos. Allá los muchachos universitarios juegan un deporte y los talentosos son becados e incluso van a niveles profesionales. ¿Lo mismo ocurre aquí?
20: Es algo parecido, no es lo mismo, porque en Estados Unidos es está un poco más avanzado. Acá como estamos en el primer año, estamos empezando. La idea es llegar a tipo la NCAA allá, que sí es, ya tengas un roster bastante alto de jugadores. Ahorita no hay tantas jugadoras del baloncesto que ya hayan tenido experiencia semiprofesional o profesional, pero yo creo que en 2-3 años sí vamos a estar llegando ya a esos niveles dentro de la UNACH.
0: Vaya, buenísimo entonces el tema. Enrique, recuérdanos entonces, ¿dónde van a ser los juegos y cómo puede ir, pues, cómo se puede ir a apoyar a los equipos?
20: Acá en Tuxtla Gutiérrez va a ser en el Covach 13, en las instalaciones del Covach. La entrada es gratuita. Entonces, la verdad, sí necesitamos mucho que vayan. Es el partido inaugural de la, pues, de la liga de la zona 3. Entonces va a ser un show muy bonito. Las jugadoras vienen muy bien, las chiapanecas vienen con unas ganas de...
0: Motivadísimas.
20: Tuxtla tiene una ventaja también muy padre, que es... tiene un coach chiapaneco.
0: Oh, súper bien.
20: Entonces, la ARA trae una fuerza muy buena, y Cazadoras, que ya trae también... va a ser un partido muy, muy bueno. Igual que el de Colibrís, San Cristóbal va a estar... la verdad, los equipos están muy fuertes.
0: Espectáculo deportivo garantizado, no se lo pierda. Gracias, Enrique.
20: No, mucho gusto, y ahí los esperamos ver por allá.
0: Por supuesto que sí. Muchas gracias. Charlie, me decías, vamos con el tema de las extorsiones. La Fiscalía General del Estado reconoce que muchas de ellas, esas extorsiones telefónicas, salen de los propios penales.
2: Las extorsiones telefónicas que se registran en Chiapas provienen principalmente de penales ubicados en otros estados de la República. Así lo informó la Fiscalía General del Estado, que mantiene focalizadas acciones de prevención y atención contra este delito. El fiscal general Jorge Luis Llaven Abarca señaló que una parte importante de las denuncias recibidas corresponde a llamadas extorsivas y extorsiones virtuales operadas desde centros penitenciarios fuera de la entidad. Según explicó, quienes participan en este tipo de ilícitos recurren a mecanismos de intimidación para generar temor en las víctimas y obtener recursos económicos mediante engaños. El titular de la fiscalía ejemplificó esta modalidad con el caso de dos docentes chiapanecos reportados como desaparecidos durante la semana pasada, cuya localización permitió establecer que habían sido víctimas de manipulación telefónica.
21: El caso más sonado y reciente fue el de unos maestros. Ustedes han de recordar la semana pasada que una denuncia de desaparecidos, dos maestros que venían de la costa. Ya estamos avanzando en la investigación. Ellos recibieron 11 llamadas de un penal de Altamira, Tamaulipas, en donde ellos estuvieron también siendo manipulados y enganchados, y por eso no los encontraron, pero afortunadamente los encontramos rápido y no hubo ningún delito que se cometiera o que tuviera un detrimento patrimonial.
2: De acuerdo con las investigaciones, las víctimas suelen ser sometidas a presión psicológica durante varias horas, tiempo en el que los delincuentes buscan aislarlas de sus familiares o personas cercanas para mantener el control de la situación. La fiscalía advirtió que sus grupos suelen hacerse pasar por integrantes de instituciones de seguridad o supuestos miembros de organizaciones criminales para incrementar el miedo y lograr que las personas sigan sus instrucciones. Ante este panorama, las autoridades insistieron en la importancia de interrumpir la comunicación, conservar la calma y solicitar orientación inmediata a través de los canales oficiales. Para Diario Medegroup, Ainer González.
0: Oiga, fíjense que las lluvias van a continuar en varios puntos del estado. De acuerdo con la Secretaría de Protección Civil del Estado, imágenes recientes de satélite muestran un cielo medio nublado, anublado con actividad eléctrica, rachas fuertes de viento y potencial para lluvias moderadas en las regiones norte, Mezcalapa, Valle Zoque, Tulijá, Celtal Chol, Maya, Istmo Costa, Metropolitana, Llanos, Meseta Comiteca, Selva, Sierra y Soconusco. Asimismo, se prevé que durante las próximas 2 a 3 horas continúe el potencial para lluvias fuertes a muy fuertes en las regiones norte de los bosques, Selva Lacandona, Altos, Xochitl Celtal, Meseta Comiteca, Frailesca, Istmo Costa, Sierra Mariscal y Soconusco. Para Tuxtla Gutiérrez se mantiene un cielo de medio nublado a nublado con probabilidad de lluvias ligeras a moderadas. Por cierto, que Cristina ya no es una tormenta tropical, sin embargo, sus ondas nubosas pues van a seguir afectando a Chiapas. Vamos a pedirles ahora que por favor participen con nosotros en la encuesta de la semana.
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0: 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Vamos a hacer una breve pausa, en un momento regresamos.
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5: Las 2 con 28 minutos.
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1: Muchas gracias por continuar con nosotros. Es momento de enlazarnos hasta Comitán, a las instalaciones de Diario TV Multimedia, en donde mi compañera Ada Ivette Morales, también muy mundialista, ya está lista con su información. Bienvenida, Ada. Buenas tardes.
2: Hola, Fernando. Muy buenas tardes. Antes de iniciar con la información que ha trascendido en esta región, te comento que tenemos una tarde lluviosa en este municipio de Comitán. Por ello, Protección Civil ya se encuentra realizando el monitoreo. En caso de alguna emergencia, es importante que llamen al 911. Tenemos la información de Comitán y durante la onceava sesión de seguridad del Consejo Municipal de Seguridad Pública, se tomó protesta como nueva secretaria de Seguridad Pública a la nueva titular Ani Rebeca Sánchez. La toma de protesta se realizó ante los integrantes del Consejo, con lo que la nueva titular de Seguridad asumió formalmente la responsabilidad de encabezar esta titularidad en la Corporación Municipal en el marco de los trabajos de coordinación y fortalecimiento a la estrategia de seguridad en el municipio. Durante la sesión también se abordaron distintos temas relacionados con la seguridad pública y la coordinación entre los distintos órdenes de gobierno para atender las necesidades de la población comiteca. Y por otro lado, también están impulsando la capacitación a mujeres para que se autoempleen con cursos de maquillaje y peinado por parte del DIF. Esta información la tiene Jessica Nolasco.
3: Como parte de las acciones encaminadas a fortalecer la capacitación para el trabajo y el desarrollo personal, el Sistema Municipal DIF de Comitán realizó un taller gratuito de maquillaje peinado dirigido a alumnas de los Centros de Desarrollo Comunitario de la Especialidad en Belleza. La actividad se llevó a cabo en coordinación con el Centro de Capacitación en Belleza Venus, donde especialistas compartieron técnicas y conocimientos que permitirán a las participantes ampliar sus habilidades en el área de la belleza y estética. La presidenta del DIF Comitán, María Natividad Guillén Domínguez, señaló que estas alianzas buscan generar mayores oportunidades de aprendizaje para que las beneficiarias puedan emprender, obtener ingresos adicionales o aplicar estos conocimientos en su vida diaria. Para Diario Mira Group, Jessica Nolasco.
2: El día de ayer por la tarde en el municipio de Comitán ocasionaron daños en el barrio de Yalchibol frente a la iglesia de este barrio, generando inundaciones. De acuerdo con la información proporcionada por Protección Civil, se indicó que tenían el reporte que el nivel del agua aumentó rápidamente, afectando el paso de vehículos y peatones, además de causar preocupación entre las familias que viven cerca del cauce. Ante la situación, recomendaron a la población extremar precauciones, evitar cruzar corrientes de agua y mantenerse siempre informados a través de los canales oficiales de Protección Civil. Hasta el momento no se reportaron personas lesionadas en este lugar, aunque las condiciones climáticas van a continuar y están siendo monitoreadas por Protección Civil Municipal debido a que las lluvias continúan y en este momento, como hicimos mención, se encuentra lloviendo en el municipio de Comitán. Y eso ha sido la información de esta tarde. Nos vemos y nos escuchamos el día de mañana. Estaremos atentos a cualquier afectación que se presente a lo largo de esta tarde, Fernando.
1: Muy bien, Ada, pues muchas gracias por la información. Ya va ganando México 2-0.
2: Ya 2-0, nos están informando que ya metió México otra vez. México, Raúl Jiménez ya dio el segundo gol para los mexicanos.
1: Muy bien, Ada, pues gracias por la información. Vámonos a Palenque rápidamente con mi compañero Cristian Castro a las instalaciones del 103.7, donde también ya está listo con su información. Adelante, Cristian, buenas tardes.
4: Hola, ¿qué tal, Fer? Excelente tarde para ti y para todo el auditorio. Como siempre, es un gusto estar con ustedes con la información más importante ocurrida en las últimas horas aquí en Palenque y esta región del estado, donde déjame comentarte rápidamente, Fer, que pues aquí en el municipio de Palenque en estos momentos tenemos pues un calor intenso, a pesar de que tenemos un cielo casi nublado, pues tenemos un calor intenso. Sin embargo, hay que decirlo, el día de ayer por la noche, como tal, tal y como lo dimos a conocer, se presentaron fuertes lluvias aquí en la ciudad, y para esta tarde y noche también se tienen pronósticos de fuertes lluvias, así que pues hay que tomar todas las precauciones correspondientes, porque de acuerdo a los pronósticos va a llover aquí en el municipio para esta tarde y noche. Y bueno, arrancando ya con la información, comentarte que pues alumnos de la UPIP aquí en Palenque del Politécnico Nacional pues llevaron a cabo el primer festival memoria de nuestras raíces, un festival en el cual pues sin duda presentaron pues toda la cultura que tiene este bello municipio de Palenque. Y es que autoridades municipales estuvieron presentes en el primer festival cultural Memoria de mis Raíces edición 2026, realizado bajo el tema La riqueza biocultural de nuestra región, organizado por estudiantes y docentes de la Licenciatura en Turismo Sustentable de la Unidad Interdisciplinaria de Ingeniería Campus Palenque del Instituto Politécnico Nacional. Este importante evento tuvo como objetivo promover el reconocimiento, la valoración y la aprobación de la riqueza biocultural en la región mediante experiencias formativas, culturales y participativas que integran el patrimonio natural, los saberes tradicionales, la agrodiversidad y las expresiones culturales locales. Durante la jornada se destacó la importancia de fortalecer la identidad regional y fomentar la participación comunitaria, impulsando acciones que contribuyan a la preservación y difusión de las tradiciones, conocimientos y recursos que distinguen a esta región. En este sentido, el gobierno municipal de Palenque reconoce y celebra este tipo de iniciativas académicas y culturales que promueven el desarrollo sostenible, la conservación del patrimonio biocultural y el fortalecimiento del tejido social entre las nuevas generaciones. Así que pues de esta manera se llevó a cabo este primer festival que realizaron alumnos de la Unidad Profesional Interdisciplinaria de Ingeniería, la UPIP, del Instituto Politécnico Nacional. Así que pues sin duda un festival muy importante en el que pues mostraron toda la cultura, la gastronomía que tiene este bello municipio de Palenque y toda esta región, que por supuesto pues sin duda es una gastronomía diversa y pues de cultura ya mejor ni hablamos. Así que pues sin duda es muy importante este tipo de festivales que siguen fomentando la cultura de esta región y por supuesto de nuestro bello estado de Chiapas. Y bueno, en otra información, comentarles también que se llevó a cabo un consejo más de pues lo que es, se valga la redundancia, el Consejo de Seguridad Pública Municipal, buscando fortalecer la seguridad aquí en este municipio y también en toda la región. Y es que con el firme compromiso de fortalecer la seguridad y el bienestar de las familias palencanas mediante la coordinación, se llevó a cabo la 11ª sesión ordinaria del Consejo de Seguridad Pública Municipal. En esta importante reunión participaron autoridades de los tres órdenes de gobierno, corporaciones de seguridad y representantes de diversos organismos, quienes refrendaron

0: Ejecutivo del Sistema Estatal de Seguridad Pública, Hugo Nájera Nasif, documento que contempla acciones y líneas estratégicas encaminadas a fortalecer la seguridad pública, la prevención del delito y la coordinación operativa entre las distintas instituciones. Asimismo, se analizaron y coordinaron estrategias de colaboración que permitirán optimizar recursos, mejorar los mecanismos de atención y reforzar las acciones de vigilancia y prevención en beneficio de la población. Las autoridades municipales reiteraron su compromiso de continuar impulsando el trabajo coordinado con las instituciones de seguridad y la sociedad civil, convencidos también de que la suma de esfuerzos es fundamental para construir un municipio más seguro, ordenado y con mejores condiciones de desarrollo para todas y para todos. Así que pues de esta manera se llevó a cabo este 11º Consejo Municipal de Seguridad Pública aquí en el municipio de Palenque, buscando fortalecer la seguridad. Recordemos que próximamente se vienen eventos muy importantes como es la Feria Santo Domingo de Guzmán, que arranca en el mes de agosto, así que sin duda es importante que pues ya se empiece a trabajar en materia de seguridad para de esta manera garantizar esta seguridad, no solamente para la población local, sino también para los visitantes que se tengan en la próxima temporada vacacional. Así la información desde Palenque, donde comentarte rápidamente, Fer, que pues en estos momentos pues está llevando a cabo, por supuesto, el partido entre México y Sudáfrica, y bueno, se está transmitiendo en el andador de la Avenida Hidalgo, ahí cerca del Parque Central. Ahí está, están transmitiendo el partido para que lo pueda llegar a ver toda la población, y bueno, pues ya arrancó el mundial, y con esto pues ya estamos en modo mundialista, así que sin duda pues a disfrutar de todos los partidos que vengan con este mundial. Que tengan todos una excelente tarde, nos vemos y nos escuchamos el día de mañana.
1: Por supuesto, Cristian, nos vemos y escuchamos el día de mañana. 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Vamos a hacer una breve pausa. Regresamos con nuestro compañero Luis Carlos Silva desde la Ciudad de México y Lalo Solís y los deportes.
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3: Las 2 con 42 minutos.
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5: Jugar es una actividad recreativa que generalmente se asocia a la niñez, aunque el juego es importante en todas las etapas de la vida del ser humano. El 14 de marzo de 2024, la ONU ha decidido proclamar oficialmente el Día Internacional del Juego el 11 de junio.
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1: Muchas gracias por continuar con nosotros. Vamos a enlazarnos en este con este fervor mundialista con nuestro compañero Luis Carlos Silva. México sigue adelante 2-0 sobre Sudáfrica. Pero bueno, previo al juego, el gobierno se encargó de blindar el estadio de la Ciudad de México. ¿Qué tal, Luis? Bienvenido, muy buenas tardes.
2: Fernando, con el gusto de saludarte a ti y a los amigos del auditorio. Efectivamente, la capital del país se encuentra sitiada por más de 11.000 elementos de la Secretaría de Seguridad Ciudadana y también corporaciones aledañas que están trabajando fuertemente para evitar que las marchas, 7 marchas que salieron hoy desde las un poco después de las 9 de la mañana con dirección hacia el Estadio Ciudad de México, pudieran llegar a su cometido. También por vía del metro, a través del sistema de transporte colectivo, el magisterio se movilizó por la línea 2 que se traslada desde la zona centro y hasta cerca de las inmediaciones del Estadio Ciudad de México. Y es que, Fernando Auditorio, la CENTE modifica cada una de sus posiciones al asegurar que su pliego petitorio que le ha hecho llegar a la Secretaría de Gobernación como muestra de la situación que se vive en el magisterio, esta no ha tenido una respuesta satisfactoria. Pues por ello que hoy desde la mañana ya la Ciudad de México está sitiada en los 4 puntos cardinales, pero principalmente en la zona sur de la capital. Hasta el momento te puedo reportar que, de acuerdo a lo que ha señalado la Secretaría de Seguridad Ciudadana, no ha habido enfrentamientos con los maestros ni tampoco con cada uno de los grupos que se ha manifestado, principalmente las madres buscadoras que se apostaron muy cerca de este recinto deportivo. Comentarte por otro lado que la Secretaría de Seguridad Ciudadana también reportó una persona que sufrió un infarto a las afueras del estadio de fútbol justo antes de ingresar y bueno, fue atendida de inmediato por paramédicos, reanimada y trasladada hacia un hospital hacia el hospital de cardiología que se encuentra en la zona de Tlalpan. Comentarte que de acuerdo a lo que señala el gobierno federal, la jefa de gobierno también ha estado al pendiente de brindar todo este apoyo al gobierno federal para evitar que las marchas se sigan aumentando de nivel y sobre todo pongan en riesgo a los miles y miles de asistentes al partido de hoy entre México y Sudáfrica. Y finalmente el desfogue principalmente que va a haber de los aficionados será a partir de aproximadamente una hora cuando termine el juego y definitivamente hasta el momento se advierte que la situación es de tensa calma. Por otra parte, el gobierno federal dice que tiene el diálogo abierto con la Secretaría de Educación Pública y la CENTE y se espera que este problema de la educación siga, desafortunadamente, en alza. Hasta aquí esta información, Fernando, y siempre pendientes de la Ciudad de México. Muy buenas tardes.
1: Luis, que pases muy buenas tardes. Oiga, fíjense que hay un fenómeno muy curioso, y es que turistas de Guatemala están cruzando hacia México, obviamente hacia Chiapas, para ver los partidos de la selección. Vamos a enlazarnos con mi compañero Rafael Gómez. Él es, por supuesto, integrante de Diario TV Multimedia Tapachula y nos tiene este reporte. ¿Qué tal, Rafa? Buenas tardes.
3: Hola, ¿qué tal? Qué gusto saludarlos desde la costa de Chiapas. Me encuentro en estos momentos recorriendo una de las plazas comerciales de la ciudad de Tapachula y les comento que turistas de Guatemala se han dado cita precisamente para disfrutar de este espectáculo deportivo en el que se está presentando a través de las pantallas gigantes de diferentes plazas comerciales el partido de México y Sudáfrica. Es importante destacar que el hermanamiento y la hibridación cultural que existe y a través del deporte, pues muchos turistas de Guatemala pues han dado cita precisamente para disfrutar y apoyar a México desde diferentes perspectivas. Es importante destacar que todos estamos unidos en esta ocasión y con un solo propósito de apoyar a la selección mexicana. Por supuesto, el ambiente se logra distinguir en diferentes partes, en diferentes zonas de la ciudad de Tapachula y por supuesto desde esta frontera sur de México, por supuesto también nosotros apoyamos a México en este mundial de fútbol. Este reporte que yo les tengo, que regreso con ustedes al estudio.
1: Muchas gracias, Rafa, y sí, hay un fervor mundialista en todos los estados del país, obviamente Chiapas no podía ser la excepción. Todos estamos disfrutando de esto del que parece ser el primer triunfo de la selección mexicana y que sin lugar a dudas es muy importante porque iniciar ganando da muchas posibilidades de que nuestra selección pase a la siguiente ronda. Siempre es bueno iniciar ganando una justa deportiva como esta y hay que decirlo, mantiene su liderazgo o su invicto en inicios de mundiales como selección mexicana. Vamos con Lalo Solís y los deportes. Lalo.
4: ¿Qué tal? ¿Aquí es que me escuchas? Aquí estamos.
1: Adelante, Lalo. Sí, ahí te escuchamos. Bien, adelante.
4: Aquí estamos en la redacción dándole seguimiento al partido. Justo están expulsando a Sudáfrica, que ya tenía uno hace unos minutos, empezando complementaria. Ahora es un segundo. Y pues bueno, México, como bien apunta, ganando 2-0. Me parece que ya va a cumplir el trámite para abrir el Mundial con victoria, pero será la octava ocasión en que a México le toca la Copa del Mundo, pero va a ser apenas su primera victoria en ese tipo de compromiso. Solamente tenía dos empates serios. En 1970 empató sin goles contra la Unión de Repúblicas Soviéticas Socialistas, y en el, si mal no me equivoco, en 2010, en Sudáfrica, justamente contra Sudáfrica, empataron a un gol. Los anteriores los han perdido todos. Ahora va a ganar, me parece, 2-0. Quedan ya algunos minutos en este que sería el primer triunfo de México abriendo la Copa de Javier Aguirre, ya moviendo sus piezas, ya con el marcador de partido en la bolsa. México va a abrir el Mundial ganando en lo que fue desde la ceremonia de inauguración. Me parece un evento bastante emotivo, quizá paralelo a lo que se está viviendo, ¿no? La otra realidad de las exteriores, de las afueras del Estadio Azteca o Ciudad de México. Sin embargo, pues bueno, en lo deportivo, relativamente, en que nos corresponde, pues bueno, va ganando México. Por fin pudo Raúl Jiménez en una Copa del Mundo, anotó el segundo con un remate con la cabeza, y con ese tanto ya lleva 2-0 el marcador. A minutos de concluir el partido, está jugando en minuto 86, y pues bueno, a la primera vista de México, Fernando.
1: Bueno, vaya, sí que es importantísimo, la gente disfrutando de este inicio mundialista, que se avizoraba muy negro, pero afortunadamente todo ha transcurrido con mucha tranquilidad relativa, obviamente, en lo social y por supuesto en lo deportivo. No tenía por qué ser de manera distinta. Hubo una expulsión del equipo sudafricano y lo que aparentemente iba a ser un penal, finalmente se echó para atrás, ¿verdad, Lalo?
4: Sí, al final de la falta de la área, se terminó siendo la primera expulsión, la parte complementaria. Ahora ya te digo, entrando a la recta final, minuto 87. Pues México tiene el partido controlado, tratando de por ahí encontrar otro gol que pudiera dar quizá un poquito más de tranquilidad para lo que se viene de inmediato, que sería cerrar el grupo y después de decisiones, la diferencia de goles pudiera estar a favor. Por eso quizá podrá buscar quizá una nota más en lo que queda del partido. Tiene la pelota, tiene el dominio del juego, consigue su objetivo en lo que resta de este compromiso. Y ahora va a ganar, me parece que está Alberto muy cerca de anotar, pero se queda cerca. Ya ingresó, por cierto, Gilberto Mora Zambrano, que no había arrancado, pero ya Javier Aguirre lo hizo ingresar a la cancha y ya está tratando de aportar su talento. Otra de las polémicas que quedó disipada finalmente fue, usted deberá recordar, era Francisco Guillermo Ochoa y ver la posibilidad de que fuera titular en este partido. Finalmente Javier Aguirre se decidió por Raúl Etala Rangel y con eso se disipó cualquier situación. Ahí estuvo, fue de los más aplaudidos, por supuesto, pero Guillermo Ochoa se quedó en la banca finalmente en este que significa la sexta Copa Mundo para el portero mexicano. Así que bueno, Fernando, en cualquier momento va a concluir el partido y pues bueno, será triunfo de México en unos partidos inmorales. Será pues la primera idea del representativo Meca.
1: Pues muchas gracias, gracias por la información. Mañana nos vemos y escuchamos. Gracias, buenas tardes. Gracias a mi compañero Lalo Solís. Por supuesto que nadie esperaba que empezara el tal Arrangel. Lo ha hecho, digamos que bien. Ya nos vamos. Gracias por su compañía de Chiapas a Diario. Por supuesto, lo esperamos mañana en punto de las 2 de la tarde. Mientras tanto, ya le presentamos las noticias para que usted tenga el poder de la información. Que tenga buen provecho y una excelente tarde.
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5: La radio del diario, con el reporte del Servicio Meteorológico Nacional, el clima diario te informa. Hoy jueves, San Cristóbal de las Casas, lluvias fuertes, máxima 21, mínima 13. Suchiapa, llovizna, máxima 28, mínima 21. San Fernando, tormentas eléctricas, máxima 25, mínima 18. Berriozábal, tormentas eléctricas, máxima 27, mínima 19. Chiapa de Corzo, tormentas eléctricas, máxima 28, mínima 21. Tuxtla Gutiérrez, tormentas eléctricas, máxima 29, mínima 21. El clima diario te informó. Ante la presencia de huracanes, resguárdate en albergues si vives en zonas de riesgo. Aléjate de arroyos y no intentes cruzar zonas inundadas.
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7: Jennifer López, David Guetta y Gabito Ballesteros, Sálvame Hoy.
0: Número 9.
7: Quevedo y Elvis Crespo, La Graciosa.
8: Como La Graciosa.
0: Número 8.
7: Michael Jackson, Beat It.
0: Número 7.
7: Aitana, Superestrella.
0: Número 6.
7: Drake, Janis.
8: Teach me, baby.
0: Número 5.
7: Olivia Rodrigo, The Cure.
0: Número 4.
7: Anita Lisa Rema, Goals. Oh,
0: Número 3.
7: Ariana Grande, Hey That I Made You Love Me.
0: Número 2.
7: BTS, Swim.
0: Número 1.
7: Michael Jackson, Billie Jean.
0: 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San Cristóbal de las Casas cuenta con una presencia étnica y una rica tradición colonial que lo mantienen como uno de los destinos favoritos del turismo extranjero. San Cristóbal de las Casas cuenta con una presencia étnica y una rica tradición colonial que lo mantienen como uno de los destinos favoritos del turismo extranjero. Su edificación siguió un proceso similar al de otras ciudades coloniales que se crearon en el territorio novohispano. Limita al norte con los municipios de Chamula y Tenejapa y al este con Huixtán. Alrededor de su plaza principal se encuentran joyas arquitectónicas, como la catedral que ostenta una fachada barroca, el palacio municipal de estilo neoclásico, los portales, la iglesia de San Nicolás, cuyo estilo representa la arquitectura religiosa colonial de Chiapas, y la Casa de la Sirena, con una fachada de inspiración plateresca del siglo XVI. Los barrios conservan su identidad expresada en oficios y fiestas, y son parte de una cultura viva que también se manifiesta en textiles, orfebrería, juguetes populares y joyería. Se incorporó al programa de Pueblo
9: pueblos mágicos en el año 2023, antes de la llegada de los conquistadores españoles. El actual Valle de San Cristóbal era conocido como Huaycicatlán, que en náhuatl significa junto al Zacate Grande. Sobresale por su verde paisaje cubierto por la neblina y por sus magníficas construcciones virreinales de estilo barroco, plateresco y neoclásico. San Cristóbal de las Casas ha tenido diversos nombres. El actual hace referencia al santo patrono de los viajeros, San Cristóbal, mientras que de las Casas es en honor al primer obispo de la ciudad, Fray Bartolomé de las Casas. 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
12: Este miércoles, el diario de Chiapas publicó una nota sobre la ejecución de un embargo programado para el próximo 18 de junio en contra de Talleres Gráficos de Chiapas, derivado de un laudo laboral promovido por Jorge Alberto Morales Vázquez, hermano menor del exalcalde de Tuxtla Gutiérrez, Carlos Morales. Sucede que Jorge demandó a dicha dependencia tras haber sido despedido del cargo de director general, responsabilidad que desempeñó del 1 de diciembre de 2009 al 1 de enero de 2012. Aunque algunos jurisconsultos cuestionan la procedencia de una indemnización de ese tamaño, y más cuando se trata por un puesto de confianza en la administración pública que está regulado de manera diferente, no sería extraño que las manos de Plácido o del mismo Carlos Morales estén metidas en este asunto, ya que son expertos en eso de torcer las leyes a su favor. Así, de no pasar algo diferente en los próximos días, la ejecución de este laudo laboral pondrá en serios aprietos económicos a dicha dependencia. Dos cosas hay que observar en todo esto. La primera, la confirmación de que la familia Morales Vázquez es fiel a su costumbre de desangrar a las instituciones. Cada puesto que ocupan es un puesto condenado al saqueo. La segunda es que Jorge Morales siempre ha sido el operador financiero de su hermano Carlos. De tal modo, los tuxtlecos deben comprender lo que les espera si Carlos Morales logra ser nuevamente candidato de Morena a la alcaldía capitalina.
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1: Las 3 con 17 minutos.
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0: 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Explorando a diario, conociendo Chiapas. Balneario Baños del Carmen, ubicado en el municipio de Venustiano Carranza, Chiapas. Los Baños del Carmen se ubican en una ex finca del mismo nombre y están formados por un manantial de aguas termales sulfurosas surgidas de zonas volcánicas. En un clima cálido subhúmedo con lluvias en verano, Baños del Carmen está a 458 metros de altitud. El pueblo de Baños del Carmen está situado a 17.9 kilómetros de Venustiano Carranza, que es la localidad más poblada del municipio. En dirección suroeste, este relajante balneario cuenta con las siguientes instalaciones y servicios: albercas de agua fresca procedentes de las zonas boscosas de los Altos de Chiapas, campismo, palapas rústicas y vestidores con regaderas. 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
2: Las 3 con 32 minutos.
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8: Ganar un mundial es tocar el cielo, pero el torneo siguiente suele ser una pesadilla. Existe una curiosa tendencia contemporánea donde el campeón defensor queda eliminado en la primera ronda del siguiente torneo. Una maldición que ha perseguido a potencias como Francia, Italia, España y Alemania.
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1: Las 3:47.
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4: El Estadio Azteca no volverá a albergar las monumentales porras de 120 mil voces que marcaron al Mundial de 1986 y a toda una generación. Los tiempos cambian. La FIFA implementó un estricto e histórico manual de conducta para el Mundial que prohíbe el torso desnudo, la pintura corporal, las bubucelas y los láseres, bajo la amenaza de expulsión y sanciones penales. Mientras el partido inaugural de México registra un lleno total con boletos en reventa de hasta $3,000, los debuts de Estados Unidos y Canadá, junto a otros partidos de la fase de grupos, sufren por la baja demanda y mantienen miles de entradas disponibles. La histórica euforia por el fútbol brasileño en Guadalajara ha cedido su lugar a la cultura de Corea del Sur y el movimiento K-pop con motivo del debut de la selección asiática en este mundial. El transporte público y las vialidades principales que rodean al Estadio Azteca reportaron alta saturación de aficionados desde tempranas horas previo a la gran inauguración. Ante el lleno absoluto y los boletos agotados en canales oficiales para el México contra Sudáfrica, la reventa legal se disparó a precios exorbitantes que van desde los 48 mil hasta superar los 280 mil pesos por entrada. El gobierno de la Ciudad de México presenta el desfile mundialista, un gran evento que celebra el inicio de la Copa del Mundo, exaltando la cultura mexicana a través de la música y el fútbol.
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0: 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Las 4 en punto.
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3: Este miércoles, el diario de Chiapas publicó una nota sobre la ejecución de un embargo programado para el próximo 18 de junio en contra de Talleres Gráficos de Chiapas, derivado de un laudo laboral promovido por Jorge Alberto Morales Vázquez, hermano menor del exalcalde de Tuxtla Gutiérrez, Carlos Morales. Sucede que Jorge demandó a dicha dependencia tras haber sido despedido del cargo de director general, responsabilidad que desempeñó del 1 de diciembre de 2009 al 1 de enero de 2012, aunque algunos jurisconsultos cuestionan la procedencia de una indemnización de ese tamaño, y más cuando se trata por un puesto de confianza en la administración pública que está regulado de manera diferente, no sería extraño que las manos de Plácido o del mismo Carlos Morales estén metidas en este asunto, ya que son expertos en eso de torcer las leyes a su favor. Así, de no pasar algo diferente en los próximos días, la ejecución de este laudo laboral pondrá en serios aprietos económicos a dicha dependencia. Dos cosas hay que observar en todo esto. La primera, la confirmación de que la familia Morales Vázquez es fiel a su costumbre de desangrar a las instituciones. Cada puesto que ocupan es un puesto condenado al saqueo. La segunda es que Jorge Morales siempre ha sido el operador financiero de su hermano Carlos. De tal modo, los tuxtlecos deben comprender lo que les espera si Carlos Morales logra ser nuevamente candidato de Morena a la alcaldía capitalina.
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4: La Radio del Diario, con el reporte del Servicio Meteorológico Nacional, el Clima Diario te informa. Hoy jueves, San Cristóbal de las Casas, lluvias fuertes, máxima 21, mínima 13. Suchiapa, llovizna, máxima 28, mínima 21. San Fernando, tormentas eléctricas, máxima 25, mínima 18. Berriozábal, tormentas eléctricas, máxima 27, mínima 19. Chiapa de Corzo, tormentas eléctricas, máxima 28, mínima 21. Tuxtla Gutiérrez, tormentas eléctricas, máxima 29, mínima 21. El Clima Diario te informó. Ante la presencia de huracanes, resguárdate en albergues si vives en zonas de riesgo. Aléjate de arroyos y no intentes cruzar zonas inundadas.
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No, para mí ya perdió México hoy, güey. No, perdió. No, ya. Ya estoy hasta el queque, güey. Ya no puedo. ¿Sí me escucho o no me escucho? Si no, vamos a tener que despedir a gente hoy en la radio del diario. Si puedes o no puedes. O te hablo al Josué también para que lo operes, güey.

No manches. Ganamos. Súbele, DJ, que no se desespere ese DJ. Súbele, porque es la hora.

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0: sangre.
1: No.
0: Otra vez.
1: Ya nos pusimos locos todos. ¿Sabes qué? ¿Saben qué? Se pone nervioso el señor productor porque pues ganó... Bueno, perdió más bien en Sudáfrica. Y ese güey le iba al Sudáfrica. Pero bueno. Ya, ponme de traca la maníaca. Haz lo que quieras, es tu show hoy. Ya, ponlo.

Vamos a tener que cambiar de operador. A ver, este... señor interventor. Ahorita vas a ver, güey. Te va... te van a terminar de educar ahorita. El show de Richard va a ser... ya, ya, señor Moy, véngase para acá, por favor. Si está sintonizando usted, véngase para acá. Y le vamos, lo vamos a capacitar ahorita al señor Richard, porque creo que como que no me escucha. No me escucha todos los días, y entonces no hay precapacitación digital o frecuencial y patronesca. Así que 4 de la tarde, 8 minutos. Sean bienvenidos al show más irreverente de la radio del diario. No manches. Ahorita me habla un compadre y me dice: oye, patrón, ¿qué onda, carnal? Digo, güey, ganamos. Ganamos, me dice. No, güey, ganó la selección. Yo le dije, no, a ver, compita, ubícate. Ganamos, ¿qué ganaste, güey? Le digo, ¿qué ganaste? Ganó la selección mexicana el partido contra Sudáfrica, el partido inaugural. ¿Pero tú qué ganaste, compa? Pues no. Ganó la selección. Bueno, que nos unimos a la felicidad de la selección mexicana y que nos ponemos la playera, pues está chido, ¿va? Fuerte los aplausos para la selección mexicana. Hoy traigo la playera verde. Ay, esos aplausos no llegan.

0: No, es que este güey se pone nervioso. A ver. Sáquese a la... A ver. Dale, te echas, señor Richard. Dile.
1: Mira, cede el lugar, por favor, de todito. Ahorita vas a ver. Para que no se... Para... Termina de capacitar tú, mi querido Galindo. A ver, estoy contigo, corazón santo. Espérame tantito. Entra Galindo, sale Richard en la selección sudafricana. Hubo expulsación. Hay otra expulsación, de hecho.
2: México y Puerto Rico.
1: Saludos para Jenny Castro, Mailaro. Saludos, corazón santo.
2: El patrón.
1: ¿Recuerdas? Dice Freddy Alegría. ¿Recuerdas cuando trabajabas en Aurrera? Dice, no. ¿Yo trabajaba en Aurrera? ¿O tú trabajabas en Aurrera? Tenemos una llamada también de mi amigo el Inge. Inge, ahorita nos comunicamos con usted. Permítame usted tantito, estamos al aire. Saludos para Geraldine también, Mailaro. Felicidades, Geraldine. ¿Recuerdas cuando trabajabas en Aurrera? ¿Nunca trabajaba en Aurrera? Pero bueno, pues albur, güey. A ver.
3: ¿Qué?
1: ¿Con quién tengo el susto esta tarde? Buenas las señas, mejor las roles.

0: ¿Qué?
1: ¡Fuerte los aplausos para el compa Betty! Güey, disculpa la... Disculpa la, las indiscreciones al aire, güey. ¿Sabes qué? Este compa le dio pena porque dije, yo le voy a Sudáfrica. Yo le dije, güey, yo traigo la playera de México. Va a ganar mi selección. Va a ganar mi selección. ¿Ok? ¿Qué onda, mi querido compa Betty? A la orden, para el desorden.
2: Pues aquí escuchando el mejor programa despertino.
1: Órale.
2: Toda la radio mundial que la tiene la 97.7, la radio del diario.
0: ¡Bravo!
2: Y es el show del patrón.
1: Pinche Betty, güey, viniste a hacernos la tarde. O sea, ganó nuestra selección, ganó México y nos llamas tú. O sea, más chingón no se puede, güey.
2: No, de hecho iba a ir hasta la cabina, pero dije yo...
1: No quisiste. Te preciaste, ¿verdad, güey?
2: Sí, no, no, es que todavía no me llega la radio del diario.
1: ¿No te llega, güey? ¿Ya es que te llegué?
0: ¿Qué?
1: ¿Te los pongo en la espalda y les haces caballito o qué?
3: Puta, qué rico, ¿eh?
1: Güey, ¿dónde viste el partido?
2: Pues, no lo vi. Chambeando.
1: ¿Dónde estuviste chambeando, güey? ¿En la combi?
2: Pues, ¿dónde más?
1: ¿Qué tal y vendiendo micheladas afuera del Víctor Manuel Reina, güey?
2: Poniendo a preguntar ahí a la radio.
1: Saludos para Yuca. Oye, güey, ¿para quién va a ser el saludo esta tarde?
2: ¿Para quién, pues? Para mí me gustaría saludar a todos los que hacen posible,
1: ajá,
2: escuchar esta hermosa estación de radio.
1: Ok.
2: Estoy hablando primordialmente,
1: okay,
2: a Radio Naranjo.
1: Voz de Berriozábal, 106.7 FM, por supuesto, a mi querido Juaco y a toda la familia Cañas que nos hacen el paro de resintonizarnos a través de 97.7.
2: Y... ¿verdad? Nos vamos a Pachuca también, carnal.
1: A 96.3 FM.
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2: ¡Ay!
1: ¡Vientos huracanados!
2: Y ya para amarrar más chingo, ya que somos unidad y universal y aquí en la radio del diario. Al hermoso estado de Palenque, carnal.
1: Al 103.7 FM. ¡La radio del diario!
2: Porque la radio del diario está contigo a todos.
1: A todos lados, güey.
2: Ah, hay que cambiarle ya los lugares.
1: Oye, tanto corazón, que les tanto.
2: Ey, tanto que le costó el dinero, ya, ya lo quiero cambiar.
1: Ay, no, de veras, corazón.
2: Oye,
1: ¿cómo está el pasaje hoy? ¿Está tranqui, ya, güey?
2: Pues no lo sé, güey. Ahorita ya me salí de ruta, voy a ir a ver a mi papá.
1: ¿Neta? Ah, qué chingón, a visitar a la familia.
2: Simón, ya que estuvo tranquilona la cama, pues ya vamos.
1: ¡Wow! Oh, excelente, güey. Excelente, my laro. Oye, güey, vamos a poner pura música mundialista hoy, cabrón. ¿Cómo ves?
2: Pues pongamos al más varonil que hay, güey.
1: Ok. ¿Quieres más varonil?
2: Se llama Ricky Martin.
1: ¡Ah! Oye, creo que no estoy al aire porque nuestro exoperador no encendió la luz de aire, güey. No, hombre, este es un despido justificado. Así le traigan a los derechos humanos. Híjole,
2: pasaba,
1: ay, híjole.
3: Ya nos exhibiste.
2: Es que pasaba, güey.
1: No, este güey, este güey le dieron a tole con el dedo, carnal, pero se quedó con el dedo.
2: Como que el currículum no era
1: no.
3: Me canso ganso.
1: Neta, güey. Oye, alguien se está sacando. Oye, güey, te voy a confesar algo. Acá entre nos, no le vayas a decir a nadie, ¿ok? Alguien se está ganando un cubetazo conmigo hoy. Se va a echar un cubetazo conmigo hoy. Se lo voy a invitar.
2: ¿Te vas a traer a las?
1: ¿Decimos nombre o no decimos nombre?
2: ¿Te vas a traer a las 5?
1: A las 5 y media, güey.
2: ¿Seguro?
1: Y no, sí, güey, neta. Y va a ir con nosotros un gran amigo mío. ¿Ok? Que se está ganando.
2: ¡Alejandro García!
1: ¡Otro también!
2: Ay, no,
1: no quería decir su nombre de Moisés Galindo, pero ¿sabes qué? A alguien secretamente me lo voy a llevar a echarse un cubetazo. Yo se lo voy a invitar.
2: Bueno, pero ¿sabes a quién me gustaría que invitaras, mi amigo?
1: A ver, rápido porque ya me voy a pausa.
2: Con el que se desparrama la quesadilla.
1: Ah, el, con Cosita Santa, nada más. Moto,
2: ¿cómo se llama?
1: ¿Cosita Santa?
2: ¡Votar! No, ya tiene rato que no llega el
1: vato. No, es que ya se hizo cristiano. Ya se hizo cristiano. Pero no Ronaldo, güey. Cristiano de Cristo. Sí, güey, ya es evangelista el hombre. Ya no puede. Dale, mi rey. Te mando un beso en el Nimiski con apretón de tamacoya.
2: Dale,
1: dale. Gracias por tu llamado, como siempre. 5:30, güey.
2: ¿En serio,
1: güey? 5:30 acá.
2: Ahora pues, ya está.
1: Sale pues, hecho. 5:30 nos vemos acá. Órale pues. Ay, Dios mío, 4:17, 961-612-2860. ¡Viva México! ¡Viva México! ¡Viva la selección mexicana! Ya es un hecho, estoy inaugurado el Mundial 2026. Y

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1: Las 4 con 21 minutos.
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4: Jennifer López, David Guetta y Gabito Ballesteros, Sálvame Hoy. Sálvame
0: Hoy. Número 9.
4: Quevedo y Elvis Crespo, La Graciosa.
5: Como La Graciosa.
0: Número 8.
4: Michael Jackson, Beat It.
0: Número 7.
4: Aitana, Superestrella.
0: Número 6.
4: Drake, Janis.
0: Número 5.
4: Olivia Rodrigo, The Cure.
0: Número 4.
4: Anita Lisa Rema, Goals.
0: Número 3.
4: Ariana Grande, Hate That I Made You Love Me.
0: Número 2.
4: BTS, Swim.
0: Número 1.
4: Michael Jackson, Billie Jean.
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Fuerte los aplausos para México, por favor. Por poco me tiro un pedo cuando le iban a dar ahí al Sudáfrica.

Fuerte los aplausos para la selección mexicana. What the fuck? No manches, me siento bien contentote hoy. ¿Saben qué? Yo creo que ni me están escuchando, solo el compa Betty me está escuchando. Ah, pues alabado sea el señor entonces. Ese. Bueno, vamos con la siguiente canción. Se llama La Copa de la Vida. La Copa de la Vida

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2: Las 4 con 32 minutos.
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0: ¿Qué condenó, La diversión. Oigan, algo de reconocerse, la neta, aquí en Tuxtla Gutiérrez y en el estado de Chiapas, es de que nuestro gobernador Eduardo Ramírez Aguilar se puso la de México. ¿Sí? Se la fuerte los aplausos, pues, güey. Más aplausos. Ah. Porque ganó México y ganamos los mexicanos. Los ojos del mundo viendo el estadio Ciudad de México. Y bueno, se dio cita el señor gobernador Eduardo Ramírez Aguilar en la Diana Cazadora, concluyendo, viendo el pitazo de concluir el partido, el árbitro. Pues bueno, el gobernador se dio cita en la Diana Cazadora y por supuesto los ahí presentes no lo pensaron dos veces y tomaron la foto, la selfie, la famosa selfie. Bueno, a disfrutar de este gran mundial que hoy dio inicio a la 1:00 p.m. con el primer partido de México contra Sudáfrica, quedando a favor México 2-0 contra este equipo sudafricano. Vámonos pues con el Waka Waka, porque Shakira, Colombia, se presenta en México también. Así que Shakira nos canta Waka Waka aquí en el 97.7. Son las 4, las 4, 45, 35.
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0: Ahora sí viene lo chido.
1: Bueno, ¿con qué canción nos vamos, señor productor? ¿Con qué canción nos vamos? Algo chingón, algo mexicano. Algo mexicano. Ah, pues

0: Porque hoy se vive de noche en todo México y en todos los países donde le van a México también, donde le fueron a México desde un principio. Vivir de noche, los Tucanes de Tijuana. Damas y caballeros, recuerden que el estrés y la tristeza son nocivos para la salud. Así es que todo mundo a bailar. ¡Vámonos!
1: Damas y caballeros, recuerden que el estrés y la tristeza son nocivos para la salud. Así es que todo mundo a bailar. ¡Échale, primo!

0: Él aún no se va. Bueno, sí, da un corte.
1: Las 4 con 44 minutos.
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súbele, tú súbele. Pon la fiesta de la radio del diario. Oigan, si no tienen nada que hacer este próximo verano, no se queden sin hacer nada, pues, corazón santo, vengan y entrenemos juntos. 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Bueno, ahora vámonos directamente hasta la cocina. ¿Con qué nos vamos a ir, señor? ¿Con qué nos vamos en este momento? ¿Ya? ¿Para terminar o qué? No, pero falta todavía. Falta. No, vamos con otra rola. Otra rola. Una rola muy mexicana, a ver. Una rola muy mexicana, a ver. Pao-06 dice que quiere un saludo mío. Ok. Prepara bien y hazle captura de video esto a tu pantalla. Ponle ahí. Te estoy dando chance, 5 segundos para ponerle grabar video, grabar pantalla. Listo, bueno. Quiero mandar un saludo muy especial para mi amiga Pao-06 en el TikTok, que me da muchos tap tap a la pantalla. Y gracias a ella hemos roto fronteras con tanto corazoncito santo que salen aquí en el TikTok. Le manda un saludo al show del patrón. Estoy contigo a todos lados, mi querida Pao-06. Y ¿sabes qué? Presúmeles a tus amigos que te llevas con el mejor locutor del mundo mundial. ¡El show! ¡El show del patrón!

regañando, lo está regañando. Ya comprometió un cubetazo. Cosita santa. Corazón santo. Lo que el ganador no sabe es de que es una cubeta de pintura blanca de base. Y tú me estás malinterpretando, crees que es un cubetazo de cheves. Y no.

0: Si quieren participar como operadores de cabina de la radio del diario, el examen final se llama operar al show del patrón.
1: No, ni merda.
0: No, sí, así se llama. El examen final se llama el show del patrón. Fuerte los aplausos.
2: Aquí les pregunto, ¿qué hubieran hecho ustedes?
0: Fuerte los aplausos para mí, por favor. ¿Con qué canción nos vamos, corazón santo? Gracias a ti, Pau. ¿Con qué canción nos vamos? No, yo quiero algo así bien mexicanote, güey. Algo bien mexicanote. México en la piel. Sí, México en la piel me gusta. Porque llevo a México en la piel. ¿Estamos listos? O ya casi. Oigan, saludo muy especial para todo. Para todos Sintalapa también que nos están escuchando por allá. Ahorita me mandaron un mensajito. Gracias, patrón, dice, por mandarnos sus saluditos. Gracias a Geraldine también. Para Marieloves. Marieloves TVH. THB. ¿Ya nos vamos o no? ¿Estamos listos? ¡México en la piel, corazón santo! Lo escuchas aquí en el show con Luis Miguel y el patrón.

0: No manches, es la parte más triste del show. Cuando tengo que despedirme, cuando tengo que decir que nos vemos hasta Miami, cuando tengo que decir bye bye. Ni modo, llegó el momento. Gracias a todos los que han preguntado cómo sigo de salud. Gracias a Dios y a ustedes por preguntones, sigo mejor. Ya mi garganta está bien, ya voy con el tratamiento. Voy chido, Juan, Tehuacán. Fuerte los aplausos, por favor, para mi doctora. Así que, damas y caballeros, recuerden que el estrés y la tristeza son nocivos para la salud. Así que con la pena, pero yo... ¡Yo me voy!
1: No, papito, a ver, yo... No.

Lo que no tenía yo que hacer, ya lo hice hoy. Doctoras, hoy regreso a mi tratamiento de anginas. Ni modo, así es esto. Ni modo. Don Rogelio, no me lo vaya usted a correr, por favor.

Dios Padre Celestial, el mismo al que tú y que yo le oramos y le rezamos, nos da licencia. ¡Nos vemos y nos escuchamos! ¡Hasta Miami!

0: nos vamos, pero no por mucho tiempo. 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
1: La radio del diario, con el reporte del Servicio Meteorológico Nacional, el clima diario te informa. Hoy jueves, San Cristóbal de las Casas, lluvias fuertes, máxima 21, mínima 13. Suchiapa, llovizna, máxima 28, mínima 21. San Fernando, tormentas eléctricas, máxima 25, mínima 18. Berriozábal, tormentas eléctricas, máxima 27, mínima 19. Chiapa de Corzo, tormentas eléctricas, máxima 28, mínima 21. Tuxtla Gutiérrez, tormentas eléctricas, máxima 29, mínima 21. El clima diario te informó. Ante la presencia de huracanes, resguárdate en albergues si vives en zonas de riesgo. Aléjate de arroyos y no intentes cruzar zonas inundadas.
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0: 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Las 5 con un minuto. 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
3: Este miércoles, el diario de Chiapas publicó una nota sobre la ejecución de un embargo programado para el próximo 18 de junio en contra de Talleres Gráficos de Chiapas, derivado de un laudo laboral promovido por Jorge Alberto Morales Vázquez, hermano menor del exalcalde de Tuxtla Gutiérrez, Carlos Morales. Sucede que Jorge demandó a dicha dependencia tras haber sido despedido del cargo de director general, responsabilidad que desempeñó del 1 de diciembre de 2009 al 1 de enero de 2012, aunque algunos jurisconsultos cuestionan la procedencia de una indemnización de ese tamaño, y más cuando se trata por un puesto de confianza en la administración pública que está regulado de manera diferente, no sería extraño que las manos de Plácido o del mismo Carlos Morales estén metidas en este asunto, ya que son expertos en eso de torcer las leyes a su favor. Así, de no pasar algo diferente en los próximos días, la ejecución de este laudo laboral pondrá en serios aprietos económicos a dicha dependencia. Dos cosas hay que observar en todo esto. La primera, la confirmación de que la familia Morales Vázquez es fiel a su costumbre de desangrar a las instituciones. Cada puesto que ocupan es un puesto condenado al saqueo. La segunda es que Jorge Morales siempre ha sido el operador financiero de su hermano Carlos. De tal modo, los tuxtlecos deben comprender lo que les espera si Carlos Morales logra ser nuevamente candidato de Morena a la alcaldía capitalina.
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0: Las 5 con 18 minutos.
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1: 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Balneario Baños del Carmen, ubicado en el municipio de Venustiano Carranza, Chiapas. Los Baños del Carmen se ubican en una ex finca del mismo nombre y están formados por un manantial de aguas termales sulfurosas surgidas de zonas volcánicas. En un clima cálido subhúmedo con lluvias en verano, Baños del Carmen está a 458 metros de altitud. El pueblo de Baños del Carmen está situado a 17.9 kilómetros de Venustiano Carranza, que es la localidad más poblada del municipio. En dirección suroeste, este relajante balneario cuenta con las siguientes instalaciones y servicios: albercas de agua fresca procedentes de las zonas boscosas de los Altos de Chiapas, campismo, palapas rústicas y vestidores con regaderas. 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
4: Las mascotas del mundial son una parte vital de la cultura pop desde que apareció el león World Cup Willy en Inglaterra 1966. Cada país plasma en ella su identidad, fauna o arte, convirtiéndolas en íconos nostálgicos que definen la estética de cada generación futbolera.
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1: Las 5 con 48 minutos.
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3: El Estadio Azteca no volverá a albergar las monumentales porras de 120 mil voces que marcaron al Mundial de 1986 y a toda una generación. Los tiempos cambian. La FIFA implementó un estricto e histórico manual de conducta para el Mundial que prohíbe el torso desnudo, la pintura corporal, las bubucelas y los láseres, bajo la amenaza de expulsión y sanciones penales. Mientras el partido inaugural de México registra un lleno total con boletos en reventa de hasta $3,000, los debuts de Estados Unidos y Canadá, junto a otros partidos de la fase de grupos, sufren por la baja demanda y mantienen miles de entradas disponibles. La histórica euforia por el fútbol brasileño en Guadalajara ha cedido su lugar a la cultura de Corea del Sur y el movimiento K-pop con motivo del debut de la selección asiática en este mundial. El transporte público y las vialidades principales que rodean al Estadio Azteca reportaron alta saturación de aficionados desde tempranas horas previo a la gran inauguración. Ante el lleno absoluto y los boletos agotados en canales oficiales para el México contra Sudáfrica, la reventa legal se disparó a precios exorbitantes que van desde los 48 mil hasta superar los 280 mil pesos por entrada. El gobierno de la Ciudad de México presenta el desfile mundialista, un gran evento que celebra el inicio de la Copa del Mundo exaltando la cultura mexicana a través de la música y el fútbol.
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2: 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Bajo el rugido de tormentas eléctricas y el baile de las auroras boreales, la Tierra despliega un espectáculo que nos deja sin aliento, recordándonos que somos simples espectadores de lo que nos sorprende a diario. Temporada de huracanes. Inicia oficialmente la actividad ciclónica en el Atlántico y el Pacífico Oriental. Se vigila de cerca la temperatura del mar ante el posible desarrollo del fenómeno de la Niña. Monzón asiático. Las lluvias monzónicas avanzan por el sur de Asia, siendo vitales para la agricultura de la región. Su llegada suele detonar las primeras tormentas severas e inundaciones del año. Olas de calor. El hemisferio norte se prepara para el solsticio de verano con los primeros domos de alta presión. Se prevén temperaturas extremas tempranas en Norteamérica, Europa y Medio Oriente.
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